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15: Muy en serio, tomada por los oficiales en este caso. O sea, cualquier intento de controlar y aislar a la víctima puede ser documentada por tu abogado como abuso extremo.
1: Abogada, platíquenos, ¿es estrictamente necesario haber llamado a la policía y tener un reporte para poder ganar el caso?
15: No, sabemos que hay muchas personas que tienen miedo a llamar a la policía. No necesitas tener un reporte. Tampoco necesitas tener una orden de restricción en la corte. Tu abogado te puede ayudar a recopilar evidencia como evaluaciones psicológicas y registros médicos para probar el abuso. Los mensajes de texto agresivo, testimonios de amistades y personas que conocen la situación también son buenas pruebas. O sea, aquí lo más importante es tu historia, tu declaración y la manera en que explica este abuso que pasaste.
1: 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Abogada Almir, ¿pueden los hombres aplicar para VAWA sin temor a ser juzgados?
15: Claro que sí, el abuso no discrimina género. La ley aplica exactamente por igual a los hombres y a las mujeres. Los oficiales de inmigración toman todo esto con mayor seriedad. Hay muchos hombres que sufren humillaciones en silencio, amenazas de deportación o un control financiero por parte de sus parejas. La ley VAWA no juzga el género de la persona, sino los hechos abusivos y busca proteger a la víctima. Tu dignidad aquí es lo más importante y estamos aquí para validar tu experiencia con todo el respeto posible.
1: 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Y para finalizar, amigos, les recuerdo que la firma unida, la Liga Defensora, no se comunica a través del WhatsApp. Abogada Almir, como siempre, muchísimas gracias.
15: Siempre un gusto. Tengan todos buen día.
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20: Oye, oh, yeah. Bueno, pues señores, según investigaciones del Freeway Show, en México se desayuna. Vamos a ver la diferencia entre Japón y México. En México tenemos unas barritas de proteína que se llaman tacos.
21: Riquísimas.
20: Son esas barritas de proteína las que regularmente la mayoría de mexicanos las tenemos para desayunar.
21: Y si no saben de barritas de proteína, no hablen.
20: No hablen, por favor. Exacto. Y pueden ser esta barrita de proteína de barbacoa, puede ser algún taco de canasta también, a lo mejor con chorizo o cualquier otra carne. Puede ser algún tipo de guisado, puede ser una
21: de
20: barrita.
21: De huevo también, de huevo.
20: Una barrita de proteína también mexicana, de birria o de chicharrón. Señores, esto antes de ir a la escuela a algunos niños y también antes de ir al trabajo a algunas personas.
21: O como los que te gustan de chorizo, gordo.
20: Ándale, fíjate que sí, has compartido conmigo varios, mi querido Morrissey.
21: Pero me gustan de Toluca, el verde.
20: Pero bueno, fíjate que a diferencia, por ejemplo, en Japón se desayuna arroz blanco, sopa miso también acá. El arroz blanco está muy desabrido.
21: No, en Japón desayunan.
20: Parece crudo eso.
21: Desayunan hasta sushi, gordo.
20: Sí, sí, sushi puede ser. Desayunan pescado a la parrilla también, que es así muy rico. Si le pones un buen sazonador también.
17: ¿En
20: hay
17: la mañana?
20: Eso se desayuna allá en Japón. Nosotros tenemos nuestras barritas de proteínas que se llaman tacos.
21: Exactamente.
20: Puede ser encurtidos también o algunas pequeñas guarniciones. Esa es la gran diferencia en lo que se desayuna en México, que es la proteína en taco, y lo que se desayuna también allá en Japón.
21: Bueno, aquí en Estados Unidos también desayunan fuerte. Por ejemplo, existe el desayuno, no sé si ha sido, que te sirven tu bistec acá grande con huevos y todo el rollo, gordo, y acá pan, mucho, y no sé cuánto.
20: Acá mucho pancake, acá es más harina.
21: Los panes también.
20: Pero es pura harina, pues.
17: Pero está bien rico el French toast, los pancakes.
21: Ya me dio hambre.
20: A menos de que sea harina de trigo. También. Las crepas son buenas también, yeah. Sí. ¿Qué es lo que desayunas? ¿Qué es lo que regularmente desayunas?
21: Mira, yo sí desayuno pesado. Tengo que desayunar un desayuno de campeones. Primero empiezo con frutita. Porque primero va la fruta en la mañana.
20: Qué mentiras, Morris. ¿Tú le crees que desayuna frutas?
17: No le creo nada.
20: Nadie te cree, Morris.
21: Y luego también cafecito, gordo. No me importa que no me creas. También, fíjate, después unos chilaquiles con dos huevos arriba. ¿Ok? Y para acabar, gordo, un pan acá a perro con su chocolatito caliente. O también tiene que ser un café de la olla.
20: ¿Será pan o será torta, Morris?
21: No, también una torta, gordo.
20: Porque tú no das pasos en guaracho, o sea, es pan, pero lleva algo dentro.
21: ¿Te acuerdas cuando fuimos a la Ciudad de México que nos desayunamos una torta de chilaquiles?
20: Ah, sí, cierto, muy rica, sí.
21: Uy, uy, uy, ahí en la banquetita, papi.
20: Mira, mi desayuno preferido y el que a mí me gusta más son migas. Es huevo.
21: ¿Qué?
20: Con tortillas así, picadas. O sea, es el huevo con tomate, con cebolla, oye, con chile también, o chile campana. Sí. Un poquito también acá de champiñones.
21: Ese también es un desayuno pesado.
20: Y la tortilla. Bueno, ese es mi desayuno.
21: Pues está bien, gordo, chócala.
20: Que haga mi proteína.
21: Pues no te estamos diciendo
20: ¿qué
21: nada. Dices,
20: ¿qué no es el huevo proteína?
21: Este güey piensa proteína. Que lo estamos engañando, pues ¿no, gordo? Bueno. Felicidades, te queremos.
20: Gracias, Morris, gracias. Que es pura tontería por eso. ¿Tú, Zaida, qué desayunas?
17: Tristeza y soledad.
21: No desayuna porque no se levanta la señorita, güey.
20: O sea, el desayuno es comida para Zayda, pues, prácticamente.
17: No, ¿sabes lo que sí desayuno? Café. Café y un bagel.
21: Eso no
17: a
21: es
17: veces,
21: desayuno.
17: O unos egg whites con jamón.
20: Si con razón te
17: dice. Quieren escuchar, dicen, ay, qué tristeza.
20: Pero con razón te dice acá Morris patas de tildillo, pues es que no, nada de proteína, pues, acá la Zayda.
21: Oye, viene desayunando a la 1:00 p.m. que llega aquí, apenas llega a desayunar.
17: Estoy en ayuno, por eso.
20: Y dicen, es que no tengo.
21: Por favor.
20: Y luego llega y dice, es que no tengo tiempo. Bueno, pues amigos. No. A ver, queremos platicar contigo. Digo en el 1-844-370-4839. Oye, ¿qué es lo que regularmente desayunas? Márcanos en el 1-844-370-4839.
17: Pues por eso están panzones, míralo.
21: Ay, sí, la que se levanta tarde.
0: A Pancho le gusta ordeñar. A Zayda le gusta ordenar.
17: Let me get a number two.
0: Y al Morris le gusta engordar. El frío.
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1: Bueno, pues si le acaban de poner al Freeway Show, amigos, según estas investigaciones, te vamos a platicar lo que se desayuna también allá en México y en Japón. Acá rápidamente para poder platicar sobre lo que se desayuna también en el resto de los países. En México es muy normal que una persona o un niño desayune de esas barritas que tenemos de proteínas que se llaman tacos de barbacoa, de canasta, de diferentes guisados, de birria, de chicharrón. Nosotros utilizamos ese tipo de barritas de proteína. En Japón, regularmente se desayuna con arroz blanco, sopa miso, pescado a la parrilla, huevo, encurtidos y pequeñas guarniciones. Hay una gran diferencia entre los dos países.
2: Oye, pero me gustaría saber, por ejemplo, en Centroamérica, en El Salvador, por ejemplo, ¿desayunan pupusas? En Honduras, ¿qué es el desayuno? En Colombia.
1: Unas baleadas también acá.
2: En Venezuela, ¿cuál es el desayuno oficial? Por ejemplo, nosotros en México también tenemos algo muy rico que se llama menudo.
1: ¿Cómo es un desayuno pesado, Morris? Tú que tienes acá la barriguita aquí para platicarlo.
2: Menudo, te estoy diciendo.
1: El menudo, sí, muy bueno. Sí,
2: el
1: muy
2: menudo bueno. Con pancita y con pata, güey.
1: Sí, muy rico.
2: Por ejemplo, también los chilaquiles con huevo, bistec, frijoles y crema, señor. Es algo delicioso, ¿a poco no?
1: Sí, una muy rica la barrita también esa.
2: Burritos gigantes de machaca en Sinaloa. Ah,
1: muy rico también acá.
2: ¿Te gusta la machaca o no?
1: Sí, claro, me encanta la machaca también. Es muy normal que desayunemos también, por ejemplo, aquí en México, unos 4 tacos de carne asada, una quesadilla con carne también. Papá, ahí.
2: Tamales con atole.
1: Ah, eso sí, definitivamente se tiene que desayunar.

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1: Bueno, pues aquí, amigo, lo más importante es tu llamada telefónica en el 1-844-370-4839. Oye, regularmente, ¿qué es lo que desayunas en tu país? ¿Eres una persona que te gusta desayunar algo muy ligero o eres de desayunos pesados? Vamos a platicarlo en el Freeway Show.
2: Oye, por ejemplo, yo tengo un amigo salvadoreño. Me invitó a desayunar huevos revueltos o fritos, allá se desayuna.
1: Ricos.
2: Frijoles refritos o casamiento, que es arroz con frijoles. Ajá. También plátano frito, queso fresco y crema salvadoreña, riquísima, aguacatito, papá, café y pan francés o tortillas gruesecitas salvadoreñas.
1: Mira, eso le llaman, ahí en El Salvador, el desayuno típico. Qué riquísimos también, amigos. Mira, por ejemplo, en Guatemala, un desayuno chapín es huevos revueltos, frijoles volteados, plátano frito, queso fresco y también tortillitas.
2: ¡Ay, Dios!
1: Ese es el desayuno guatemalteco.
2: Saludos a todos los chapines.
1: Si nos vamos a Colombia, que también la comida de colombiana, qué rica es.
2: ¡Oh, cómo no!
1: ¡Ay, Dios mío! Es arepa con queso, mantequilla y algo que le llaman calentado, que es recalentado de arroz y frijoles. Algo que se llama changua, que es caldo de leche con huevo. Allá esto se acostumbra en Bogotá.
2: Y luego con dos colombianas a un lado, güey, que te estén sirviendo el cafecito ahí, el Juan Valdés.
1: Me caso con una colombiana.
2: Ahora, Venezuela, papi.
1: A ver, dale.
2: También son las arepitas, rellenas de queso, jamón, carne, machacada. Y también, pues, oye, no manches, un café con leche, un chachito de jamón. Son los panecitos rellenos de jamón, güey.
1: Sí.
2: O una malta, unos jugos naturales. Ay, ay, ay, mira, con unas colombianas.
1: Me encantaría ir a desayunar también, por ejemplo, allá en Perú. Es un pan con chicharrón o cerdo frito que viene con camote y salsa criolla de cebolla. O un buen tamal peruano también, señores.
2: Ándale, señores. ¿A ti que te gusta el camote?
1: Ándale, Moris, te la voy a compartir para que veas.
2: En mi helado.
1: Porque veo que se te hace agua la boca, Moris.
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14: Oh, yeah. Pues sí, señores, según la ciencia te vamos a decir cuál sería el desayuno ideal. Número 3, amigos, sería requesón con nueces. Que te llevas un tazón de requesón, mi querido Morris. Ay, o para Zayda, que no conoce requesón.
17: ¿Qué?
14: Cottage cheese. Cottage cheese.
17: ¿Con qué?
14: Bueno, una taza de requesón con nueces, almendras y media taza de fruta picada. Ese sería el desayuno ideal. O si quieres ponerle un poco ahí de manzana y papaya también.
17: Pues, ¿cuál tipo de dieta es eso?
14: ¿Sabes por qué?
27: Unos chilaquiles con dos huevos, güey.
14: Porque acá el requesón es altísimo en proteína y excelente calidad para los músculos, señores.
17: Ese es más como un snack.
14: No, ese es un desayuno.
27: Unos tacos de canasta mejor.
14: Desayuno número 2. El 1 es el mejor de todos. No, desayuno número 2, ahí le va.
17: El skillet.
14: Avena reposada con leche desde la noche anterior. Ay. Puede ser yogur griego natural sin azúcar, semillas de chía o puede ser de calabaza y frutos rojos.
27: ¿Te gusta la avenita?
14: ¿Por qué no ese tipo de avenita, mi querido Morris, la que estás pensando tú?
27: No te estoy diciendo nada.
17: Yo soy una persona saludable, pero hasta esta persona saludable no me gusta este desayuno.
14: Bueno.
27: ¿No te gusta la avenita?
17: Sí me gusta, pero ya con azúcar, que tengan banana o diferentes cosas.
14: Estamos hablando del desayuno ideal, Zayda. Ideal, es el desayuno ideal. ¿Por qué funciona? Porque solamente al cocinarse la avena alimenta tus bacterias buenas intestinales para gente como yo que tenemos problemas estomacales.
27: Con lechita
14: y para Zayda también acá.
27: Con mielecita.
17: Mejor unos pancakes.
14: Por ejemplo, también el azul, el yogur griego, que si lo pones acá con el avena, duplica prácticamente lo que es la proteína de uno normal, un desayuno normal, así es de que por eso lo recomiendan.
27: Qué bárbaro, gordo.
14: Ahí casi viene el pozole, mi querido Morris. Y en el lugar número 1, señores, es el huevo con aguacate, señores.
27: Ay, ese rico.
17: Ah, okay.
14: Sería dos huevos con vegetales, espinacas o tomate, más o menos como un tercio de aguacate y una tortilla de maíz rebanada con pan integral, señores.
17: Now we're talking. Okay.
14: Ahí está.
17: Pero esa sí la acepto.
27: Pero háztela en tu casa, porque el otro día fuimos a un hotel y por un mendigo pan con aguacate nos querían cobrar como
14: 50 bolas nos cobraron,
27: sí,
14: Morris.
27: Manches, yo dije, pues
14: claro.
17: Bueno, eso te pasa por estar ordenando allí, mijo.
27: Pues sí, pero oye, no manches, un pan con aguacate.
14: Nos regañaron ese día, Morris.
27: Sí, el jefe, no manches, si hubieran ido aquí a la esquina y se hubieran comido un tomahawk, tendrás razón, jefe.
14: ¿Y sabes qué lugar ocupa el pozole, mi querido Morris?
27: ¿Cuál?
14: Ninguno. No. Ni apareció aquí en esa lista, Morris.
27: La neta está bien mal, esos investigadores, córrelos, por favor.
17: Bueno, y son míos, ¿eh?
14: Están fire, ya ves.
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1: Bueno, pues señores, nueva tendencia en cuanto a las bodas y lo platicamos aquí en el Freeway Show. Ahora las novias modernas, amigos, a ¿saben ver. Cuál es la nueva tendencia que posiblemente ¿cuál? Zayda lo va a hacer el día que se case?
2: A ver, depende.
1: Bueno, ¿cuál? Ya olvídate acá de que hacen una boda masiva con un montón de invitados, con comida de la mejor, bebida de la mejor, uno de los mejores salones también, el mejor grupo norteño, la mejor banda también. Ahora le suman un gasto más las novias modernas.
3: Ya sé.
1: Dime, Morris.
3: Ya sé, una luna de miel en Europa.
1: No, eso ya es parte del paquete. Sí, es parte del paquete, Morris. O sea, ¿cómo no vas a tener una luna de miel acá con todo el lujo del
3: ya
1: mundo?
3: Ya sé. No, no, no. A ver, ¿qué es Zayda?
2: ¿Dos bodas?
3: No, sí. O sea, Zayda, ¿no tienen con una dos, quieren?
2: Sí, dos bodas.
1: No, Zayda, no puede ser menso dos veces.
3: Ya sé.
1: Solamente una vez.
3: Ya sé.
2: ¿Cuál?
3: Un carro último modelo.
1: No, Morris, ahí les va.
3: ¿Ahí les va?
1: ¿Cuál es la nueva tendencia que están haciendo algunas novias?
2: Pues ya dilo.
1: Para su boda, bueno, pues buscar ayuda de brujas, el lugar donde ella vive, para que el día de mañana, cuando ya viva con el fulanito o la fulanita, tengan una buena boda o tengan una buena vida juntos.
3: ¿Hechizos de amor?
1: Hechizos de amor, señores. Magia blanca, como quieras interpretarlo. Ritos para que sea un buen tipo, para que la relación sea buena, Zayda, haya mucha comunicación.
3: Eso te hace falta, mija.
1: Claro. Mira, eso es lo que están haciendo algunas novias.
2: Yo no lo voy a buscar, pero si sale, pues ahí está.
1: Dicen que regularmente este tipo de magia blanca, de ritos o de hechizos, cuestan aproximadamente unos $15, pero sí van a ver una bruja local de la ciudad donde vive la novia o el novio.
3: ¿$15?
1: $15 aproximadamente, que te sale más o menos un conjuro ahí para que el día de mañana pues tengan pues una buena relación ahí.
2: Tengo una pregunta, ¿y si invito a un padre? Es casi lo mismo, ¿no? Que nos...
1: ¿Cómo vas a comprar un brujo con un padre?
2: No, Zayda, digo, Zayda, no que me vendí, pero que me bendí, me bendiza, ¿cómo
1: sí,
2: me
1: dice? Que te bendiga, sí, que te dé la bendición ahí.
2: Ajá, y que pues viva el matrimonio, prefiero eso que una bruja.
1: A un padre que venga a bendizar a nuestra querida Zayda, por favor.
3: Que la bendiza. Bendízala y así dele la, así el Padre Nuestro de que estás en el cielo y que le vaya bien.
1: ¿Les ha pasado eso, no? De que alguna persona acudió a magia blanca, algún rito, algún hechizo, alguna brujería para tener domadito al vato ahí o a la ñora.
3: O magia negra, gordo. Fíjate, puede ser de las
1: puede
3: dos.
1: Puede ser magia negra también.
2: Bueno, ya que lo estamos hablando, sí me acuerdo de una amiga mía que me comentó que dijo para su relación, dijo, pues fue con una bruja y le dijo, oye, ¿nos puedes como que hacer algo así para que nos vivamos juntos para siempre y que tengamos muchos chiquillos? Dijo, claro que sí, y le hizo quién sabe qué, y pues todavía siguen juntos.
1: O sea, sirvió el hechizo.
2: Yo creo que sirvió, sí.
1: El embrujo.
2: No es perfecto, pero ahí están.
3: Oye, pero a ver, espérate. ¿Cómo reaccionaría un hombre o una mujer si se da cuenta que su pareja fue y recurrió a este tipo de cosas sin avisarle, güey?
1: ¿Habrá alguna persona que nos esté escuchando y que diga, oye, a mí me pasó esto?
3: ¿Mi compadre?
1: Yo descubrí que me pasó esto. ¿Tu compadre?
3: ¿Mi compadre?
1: ¿Qué le hicieron al compadre?
3: Pues estaba juntándose con una morra allá en el pueblo.
1: Sí.
3: Allá ya sabes que existen muchas brujas allá en Jesús María.
1: Sí.
2: Sí.
3: Entonces se dio cuenta de que le estaban haciendo un hechizo de amor, güey. O sea, abajo de la cama, este vato se encontró...
1: ¿Muñequitos?
3: No, espérate, un vaso con un calzón, güey, bien raro.
1: ¿Vaso con un calzón?
3: Con algo ahí,
1: sí,
3: raro.
1: Ajá.
3: Entonces el vato dijo, ah, caray, ¿qué es esto? Y le preguntó a un amigo. Y le dijo, no, esto es un hechizo de amor, te están hechizando.
1: Ay,
3: y
1: Dios.
3: Le preguntó a la morra, le dijo, oye, ¿qué es esto? ¿Qué es esta? Oh, no, nada, espérate, es que...
1: es cloro, no, es que ver, lo quería limpiar.
3: No, a ver, dime, ¿qué es esto? ¿Qué, porque tenía cosas adentro medio raras, güey. Entonces, pues imagínate.
1: A ver, vamos a tomar llamadas telefónicas. A ver, amigos, si nos pueden marcar aquí en cabina, oye. ¿Te enteraste de algún hechizo que te hicieron? O sea, ¿alguna morra por ahí te hizo algún rito? ¿Te hizo magia blanca o te hizo magia negra? márcanos en cabina, queremos escuchar tu historia aquí en el 1-844-370-4839.
3: ¿O conoces a alguien que recurrió a estos hechizos para amarrar a alguien? No. A ver, platícanos si funcionó, si no funcionó.
1: Mira, como dicen en el rancho, cruz, cruz, cruz, que se vaya el diablo y venga Jesús, ahí está.
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5: Bueno, pues si le acaban de poner al Freeway Show, amigos, le estamos platicando sobre lo que están haciendo algunas novias. Una nueva tendencia a la hora de la boda. Lo que están haciendo algunas nuevas novias es ir o recurrir a ayuda de parte de una bruja para poder que el día de mañana que estén ya casadas con el marido, pues tengan una vida tranquilita. Y que el marido prácticamente haga lo que ellas quieran. Es nueva tendencia y lo platicamos aquí en el Freeway Show.
6: ¿Ya ves?
5: Y te estábamos preguntando oye, ¿conoces alguna persona que le hicieron su trabajito antes de casarse o después de casarse? ¿Recurrió a una magia negra, magia blanca, un embrujo, un hechizo? Como Dana, que la tenemos en la línea, mi querida Dana. A ver, platícanos sobre tu hermano. ¿Qué le pasó a tu hermano?
6: A ver, Dana.
7: Bueno, mi hermano es un poquito mujeriego, ¿verdad?
6: Ay, poquito nada más.
7: Se gustan las mujeres. Ajá. Entonces, él es bien propenso a que le hagan todas esas cosas.
6: Ay, ¿por qué?
7: Porque le gustan mucho las mujeres.
6: Ah. Sí, oye, aparte también imagino que está guapo el vato, ¿verdad, Ana?
7: Sí, bien alto. ¿Tiene su que ver?
5: ¿Qué quieres que te lo presenten, Morris,
6: no,
5: o qué?
6: No, es
5: ¿o qué?
6: Que los hombres...
5: ¿Para qué quieres saber acá si está guapo el hermano de Dana o no?
6: A los hombres que somos guapos regularmente nos quieren hacer brujería. ¿Y qué le pasó,
7: Dana? Los catrachos y peor, los mujeriegos son un poco... Ay, tienes que tener buen carácter, sí. Y todo eso, uh-huh. Porque los catrachos cuando son y les gustan las mujeres, ay, no tienen arreglo.
5: Ah. Oye, Dana, ¿y qué le hicieron a tu hermano? ¿Qué fue el hechizo que le hicieron?
7: Okay, una vez él iba, nosotros cuando estudiábamos, ¿verdad? Uh-huh. Nos trasladábamos de nuestro pueblo, de nuestra ciudad, uh-huh. a la capital, a la universidad. Ajá. Entonces, él una vez, mi mamá estaba viva, mi mamá era muy católica y todo eso. Uh-huh. Entonces, una vez... Le habló él preocupado y le dice, mamá, le dice, no aguanto la mandíbula, se me traba, me siento desesperado, no siento algo en el cuerpo, le dice, y quiero irme, le dice, para donde tal persona, uh-huh. y pero ya no ando con ella, y que no sé qué, y que no sé cuánto. Entonces le dice, mamá, regresate. Uh-huh. Entonces le dice, ¿por qué? Le dice, mi mamá tenía una amiga, uh-huh. Que hacía cosas así, pero como le llaman ustedes, magia blanca, pero uh-huh. mi mamá decía, sí puede haber, pero en la Biblia está que no.
6: Exacto.
5: Okay.
7: ¿Verdad? Porque toda la magia es magia.
5: Okay.
7: Decía, pero hay magia más negra y magia más...

0: más como bondadosa, digamos así, como las limpias que le llaman ustedes, ¿verdad?
1: Ajá. Exacto.
0: Entonces lo llevó donde esa amiga y le dice, Luis, bájese, le dice, el carro, le dice, voy a revisar su carro. Uh-huh. Entonces, y empezaron, ¿verdad? Ella. Uh-huh. Entonces le dice, el carro tiene algo, le dice, no me gusta. Entonces ellas empezaron, ¿verdad?, a revisar y cayó una bolsita.
2: ¿Qué había ahí?
0: ¿Qué ella, tenía? Tenía una foto de mi hermano.
1: Ay.
0: Con otras cosas.
2: Sí.
0: Que no sé, yo al fin, yo no me recuerdo muy bien, pero sí había una cosa, una bolsita. Y mi mamá le dice, mi hermano, ¿esto es tuyo? Y le dice, no, le dice, yo no sé.
2: Ajá.
0: Le dice, pero encontramos esto. Le dice, entonces le dice la señora amiga de mi mamá, uh-huh, profe, le dice, mi mamá era maestra, uh-huh, que se baje Luis. Le dice, Luis, le dice, quítese la camisa. Le dice, solo se queda en calzoncillo. Le dice, uh-huh, ella. Uh-huh. Entonces viene, ¿verdad? Y le dice, profe, le dice, aquí tengo agua bendita. Le dice,
2: sí,
0: voy a ir a conseguir, le dice, otras cosas que yo necesito allá. Le dice, adentro. Uh-huh. Porque hay que hacer una limpieza, Luis, y hay que limpiar el carro.
2: ¿Y se lo quitaron?
0: ¿Verdad? Entonces, ella, no sé cuál fue el procedimiento. A mí no me pregunten porque a mi mamá no le gustaba hablar de eso.
2: Sí.
0: Como le digo, ¿verdad? Ella entonces le dice, vaya usted, le dice, donde el cura, le dice, ¿verdad? Y que le vendió un rosario, le dice, pero que se lo unja, le dice también, porque mi mamá era uh-huh, muy católica, era de la Renovación Carismática.
2: Sí.
0: Entonces viene y le dice, y me trae, le dice la señora, aceite ungido. Le
1: ¿aceite dice,
0: para
1: ungido?
0: Para uh-huh, Luis, aceite ungido, lo usamos mucho los católicos.
2: Sí, sí.
0: ¿Verdad? Entonces, y el agua bendita, le dice. Entonces viene y ella se quedó con mi hermano. No sé qué fue lo que le hizo, ¿verdad? Pero sí yo sé que mi hermano le decía, ¿ustedes conocen lo que es el agua florida?
2: Sí.
0: Es como agua con alcanfor.
2: Uh-huh.
0: Y tenía otro que era, que ese sí me acuerdo yo, que mi hermano lo cargaba siempre. Agua con canela.
1: ¡Órale!
2: Okay. Y se la quitó, ¿quién? Pues al muchacho. Canela.
1: ¡Qué increíble! Oye, ¿le quitó el embrujo al final, Dana?
0: Entonces, sí, sí. Pero ella le decía, Luis, le decía, usted siempre va a ser propenso, le decía, porque a usted le gustan las mujeres.
1: ¡Ay, ay, ay! Por mujeriego,
2: hombre guapo, así como nosotros siempre estamos propensos.
1: ¿Como quién, gordo?
2: Como nosotros, mores, aquí. Como nos, te incluí
1: no,
2: también.
1: No, como yo, gordo. No, tú no estás incluido,
2: ver,
1: en
2: gracias,
1: eso.
2: Gracias, Dana, por tu llamada telefónica. Mi querido José, por favor, no te vayas. Vamos a regresar contigo. Viene Romeo. Contestamos el resto de las llamadas telefónicas en el 1-844-370-4839. Oye, ¿conoces alguna persona que recurrió a hacer algún tipo de hechizo, algún trabajo, alguna práctica de magia blanca, magia negra? Márcanos en el 1-844-370-4839.
3: ¿Cuáles hombres guapos? Si aquí no veo a nada, a ninguno.
2: Ya, ya, ya. No valoran a uno aquí.
1: ¿Sabes qué?
2: No valoras.
1: Córtala.
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2: Bueno, queremos platicar contigo en el 1-844-370-4839. Oye, ¿conoces alguna persona que le hicieron algún tipo de magia blanca, magia negra, le hicieron algún tipo de hechizo? Márcanos en el 1-844-370-4839. Ahorita las nuevas novias o nuevas o futuras esposas están recurriendo a este tipo de prácticas para tener un supuestamente un matrimonio feliz. Mira, tenemos a Romeo aquí en la línea. Mi querido Romeo.
1: Ay.
2: ¿Cómo que esto te pasó también a ti? A ver, platícanos.
1: No me digas que Julieta fue la que te embrujó. Dinos.
8: Sí. Buenas tardes, un saludo aquí para el Freeway Show y me da gusto que hayan aceptado la llamada. Bueno, esto pasó dentro de mi matrimonio. Yo empecé a sospechar después de 20 años casados, sospechaba raro porque lo que me tenía que dar a mí no me lo daba. lo que me merecía. Sí. Yo dije, pues aquí está pasando algo, dije yo. Y voy a empezar a buscar en la casa a ver qué encuentro, a tocar los rincones y todo. Sí. Y resulta que con un closet donde casi no tocamos,
2: sí,
8: metí la mano y encontré una bolsa con dos botes de miel.
2: Ajá.
8: Y yo vine y dije, voy a sacar la miel, dije, para ver qué hay adentro. No se miraba nada y derretí la miel en agua, hirviendo para que saliera. En el primero salió solo un corazón, un papel blanco. El otro bote, y cuando la derretí con el agua caliente, empezó a salir, salió otro papel.
2: ¿Y qué decía?
8: Yo bien alegre, ay, dije, aquí está un papel, este sí va a decir algo, dije. Y cuando lo abrí, estaba 7 veces el nombre del amante de mi ex. Yo ya me divorcié.
1: ¡No! ¡7! O sea, le estaba haciendo un amarre al amante, mi querido Romeo.
2: ¿Qué pasó?
8: Amante.
2: ¿Y qué hiciste, Romeo?
8: No, yo lo destapé y seguí sacando cosas y encontré otras cositas que le llaman unas flores florifundias. Ajá. Que parecen órganos de hombre, pero pequeñitas.
2: Ajá.
8: Porque según quería, ella como más sexo, entonces, pero de él. Entonces yo lo que hice, esperé que llegara de trabajo. Ya cuando llegué le enseño, hey, ¿qué es esto?, le dije. Dice ella, no me creas, no me creas, nomás estamos tratando de que me hiciera caso. ¿Qué? ¿Casada? ¿Que te alguien te haga caso?, le digo. No, pues lo dejé así. Al día siguiente me fui yo solo al trabajo. Yo conocía al tipo,
2: sí,
8: al manager. Al manager era su amante de ella. Yo me fui y lo esperé.
2: Ajá.
8: Y lo esperé porque ya lo conocíamos. Teníamos más de 5 años que trabajaba ahí ella.
2: Sí.
8: Yo lo esperé y ya le dije, oye, disculpa, tú eres fulano de tal. Dice, sí. Dice, mira, aquí yo encontré esto en mi casa. Para que no se espantara el amante, le dije, mira, no sé si ella está pidiendo horas de trabajo extras o un aumento en su trabajo. Le dije, oh, ¿qué es eso?, le digo, pues este es un amarre de amor, le digo, no sé, de qué más.
1: O sea, tú se lo llevaste al amante a enseñárselo, ¿y qué te dijo?
2: ¿Y qué pasó?
8: No, me dijo, con razón me han dado sintiendo medio raro, me dijo.
1: Ay, Dios.
8: Y yo sabía que él era el amante, pero me contuve de no decirle, tú te estás metiendo con mi mujer. Entonces, se fue así y todo, le dije, pues ahí me avisa si usted mira con alguien a ella, tarará. No, me dice, está bien, pero déjame tu número, le dije yo.
2: Sí.
8: Dice él, no puedo, es de la compañía. No, no, el tuyo, tu personal. No, me dijo, no tengo.
2: Sí.
8: Por algo no me le quiso dar.
1: Ay, ay, ay.
2: ¿Y cómo terminó todo, pasó, mi querido Romeo?
8: ¿En qué terminó todo? En que, pues, me tuve que separar al último. Cuando la descubrí a ella, que ya tenía como más de 4 años juntos. Se miraban.
1: No.
8: Y lo quería tener a él con el hechizo de amor porque él ya la quería dejar porque el tipo es casado.
2: ¡Ay, ay, ay! ¡Ay, qué barbaridad! Pero bueno, le dio, por lo menos le daba trabajo pues a la señora.
1: Oye, qué bueno.
2: Y unas extras también ahí para pagar la renta y toda la cosa.
1: Pero qué bueno que se ocurrió revisar todo, fíjate. O sea, qué bueno que Romeo lo revisó todo y se quitó la venda de los ojos.
2: Estaba el nombre del amante en la miel. ¿No estaba diabético el vato? Digo, por tanta miel ahí.
8: Dijo, mira, si eres tú, es que sí, dice. Entonces le digo, 7 veces, 4 en negro y 3 en rojo. Ese es el hechizo de la amarre.
1: Ay, Dios. Gordo, aguas.
2: Zayda lo está apuntando ahí. ¿A quién lo vas a hacer, Zayda?
1: No, Zayda está tomando. No,
3: Zayda, ¿cuánto en negro y cuánto en blanco? ¿Qué dijiste?
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7: Hola amigos, soy DJ Isma y estas son las tres noticias más importantes de nuestro Valle Central. Número uno, graduados de Fresno State ya se integran a la fuerza laboral. Excelentes noticias para el Valle. Muchos integrantes de la clase 2026 de Fresno State ya comenzaron carreras en educación, salud, agricultura y negocios locales. Más profesionales latinos permanecen en la región fortaleciendo la economía y las comunidades locales. Número dos, continúan programas de verano para niños en Fresno. Parques, bibliotecas y centros comunitarios mantienen actividades deportivas, recreativas y educativas durante las vacaciones escolares. Las familias latinas cuentan con opciones seguras y de bajo costo para sus hijos durante el verano. Número 3. Merced County Fair abre con nuevas atracciones. La Feria del Condado de Merced abrió sus puertas con nuevas actividades familiares, exhibiciones y entretenimiento para visitantes de toda la región. Genera empleos temporales y oportunidades económicas para trabajadores y pequeños negocios latinos. Estas fueron las tres noticias más importantes del día.
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9: Ya están listos y preparados.
10: ¡Listos!
11: Venga, Zaida.
9: Mira, ahora te voy a dar unos tips para hacer feliz a tu pareja en esta temporada de deportes.
10: Claro. Qué bonito, Zaida, que piensas en nosotros.
9: Claro, mira, lo primero es no desaparezcas por completo. Disfruta el partido, pero no olvides darle un abrazo, preguntarle cómo estuvo su día, o dedicarle unos minutos de atención.
10: Oh, eso es muy importante.
11: Los minutos hay que ponerse sí. Ahí siempre.
10: Mira, yo en la mañana yo le dije, mi amor, te quiero, te doy un beso, bye, me voy a ver el partido. ¿Así?
9: Pues sí, pero quédate unos minutos más y escúchala.
11: Yo en la mañana le di un lengüetazo cerca del oído y le dije, chiquita bebé, y se estremeció toda y ya me dijo, gracias, mi amor.
10: No, que el fino, lotería.
11: Tú eres en mi casa, no en la tuya, tú a lo que se te pegue tu regalada gana, déjame a mí hacer lo que yo quiera.
10: Lengüetazo.
9: Bueno, te voy a dar otro tip, mira, invítala a compartir el momento, perdón. Aunque no sea fanática del deporte, una cena, unas botas, una, Louis Vuitton, ya sabes.
11: Ay, sí, Louis Vuitton, sí, hoy nomás. Ahí le va llevando poco a poco, ¿eh?
9: Hey, si te está dando permiso a ver el partido, debe de tener permiso de comprarse una bolsa nueva.
10: Pero ¿por qué las tenemos que pedir permiso? O sea, es ilógico
11: eso.
10: No
11: entiendo.
9: Igual con el partido. Es balance, mijo.
11: Sigo sin entender, Zayda.
9: Mira, vamos con el siguiente tip. Bueno,
11: venga, okay.
10: Malditas drogas.
9: Sorprenderla con pequeños detalles. Uh-huh. Un café, sus flores favoritas, o un simple gracias por aguantarme durante la temporada.
10: Y un lengüetazo como bien, Pancho.
11: Un lengüetazo ahí cerca del oído. Yo le recomiendo cerca acá del oído, a la gente que nos está mirando en las redes
9: sociales.
11: Donde
9: a ella le guste, ¿ok?
11: Aquí cerca. Si no tiembla, tienes que cambiar. Ay, tienen que temblar.
9: Vamos al siguiente.
10: Tienen que temblar, gorda.
11: Sí.
9: Vamos al siguiente chip. Ya. Okay. Vamos al siguiente chip. El siguiente es bájale el volumen.
11: Ay, qué bueno que lo aclaraste. Dije yo, ¿bájale qué? Yo también.
9: Relax.
10: Siempre bajo esto todo. Esto se va a poner bueno, dije.
9: Ya puede. Ok, mira. El tip dice, baja el celular durante los comerciales, el volumen. Porque si ella está cocinando en la cocina o la tele está prendida y está a alto nivel o el celular, ten respeto a tu pareja, ella está cocinando por ti.
11: De hoy en adelante, no le voy a bajar el volumen. Ajá. Para que ya no se escuche.
10: Es importantísimo
11: muy fuerte.
10: Bajarle el volumen.
9: Y ya vamos con el último tip. ¿Ya están listos?
10: Venga.
11: Sí.
9: Reserva tiempo para ella. Mm. Así como estás haciéndole tiempo para ver tu deporte, sí, pues hazle tiempo a llevarla a cenar, a hacer una cita, a ver una película, no, Zaira, a salir no. a caminar juntos. Uh-huh. Es compartir unidos.
11: Mira, oye, cuenta, ay, no. ¿Cuenta cuando estamos dormidos de 11 a las 6 de la mañana?
9: ¿Qué?
11: Ahí estamos juntos. Que si cuenta eso.
9: No, eso no cuenta. Bueno, aparte de eso.
11: Y entonces, ¿cómo
9: estás
11: acá?
9: Viendo tu deporte a ese tiempo también?
10: Mira, no. Esto del fútbol es cada... ¿Cuántos? ¿6 años?
11: Cada 4 años.
10: 4 años, o sea, déjenos en paz por lo menos un mes, o sea. No, ¿por qué quieren tanta atención para ustedes? Ahí. O sea, por lo menos déjenos ver los partidos este mes.
9: Ah, entonces, aquí va otro chef, mujeres. Ya no le cocinan a los hombres. Si
10: no,
9: van a estar
10: no,
9: viendo
10: no,
9: los
10: no.
9: partidos y va no bien. Te hacen caso ni siguen estos chefs, mejor ya.
11: Encargamos comida, no hagan, de hambre no me muero.
9: No hagan comida Zaira. Ya. Pero esos fueron los tips el día de hoy.
11: Gracias, Zaira.
10: No, no me gustaron mucho, pero bueno, vamos con lo más importante de este segmento, que es
12: el frase del día.
9: Y el frase del día va así: en estas temporadas de partidos y deportes, mujeres, agarren la tarjeta de crédito de los hombres y cómprense lo que ustedes gusten.
10: ¡Ay, se le cortó la señal! ¡Se le apagó el micrófono!
11: ¡No se escuchó
10: no
11: nada!
10: ¡No se escuchó
11: Zaira.
10: Nada! ¡No se escuchó nada!
9: ¡Gando mi micrófono!
6: Mira, pues está un ranchero, un fresa y un osado. Parece chiste, pero no, no lo es. Es el frío.

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2: Sí. Señores, esto está muy raro y por supuesto que lo platicamos aquí en el Freeway Show. Amigos, noticia de último minuto. ¿Qué? Noticia de último minuto. Nuevo avistamiento de luces extrañas que vienen cayendo del cielo o están ¿dónde? Suspendidas en los cielos de nuestra ¿where? Vecina Tijuana, amigos.
3: En playas de Tijuana,
2: güey. Playas de Tijuana, ¿son amigos?
4: ¿Son hombres guapos?
2: Son luces, Zaida, son luces. Oh. Nadie sabe describir qué es exactamente lo que pasó en los cielos de Tijuana, amigos. Mm. Para la gente que quiera mirar sobre este nuevo avistamiento de luces que vienen o cayendo, que están suspendidas en los cielos de Tijuana, vete directamente a YouTube. Nos encuentran como Freeway Show. Esto es lo más, esto es lo último, lo nuevecito. Vete a YouTube, nos encuentran como Freeway Show. Amigos, ustedes han vivido en Tijuana. Yo lo máximo que llegué fue hasta San Diego. ¿Habían mirado algo así anteriormente o no?
3: Fíjate que sí. Mira, estamos viendo las imágenes y se ven como... Primero son como una luz y después se separan como en cinco, güey. Uh-huh. Y van cayendo las luces muy extrañas. Y luego se hacen como luces muy pequeñas y empiezan a dar como vueltas. Esto es increíble, güey.
2: Suspendidas... a cierta altura, no veo que caigan, porque si hubiera sido algo hecho por el humano, hubieran caído. Mas, sin embargo, no caen y están suspendidas y en el cielo. Y esto fue en la noche, o sea, ¿alcanzas a capturar bien o alcanzas a mirar bien exactamente estas luces?
3: Y luego hacen como un estilo triángulo. Oye, estamos viendo estas imágenes increíbles. Estamos en YouTube, en el Freeway Show. Métete para que las veas y nos digas también tú qué crees que sean estas luces. Y la verdad, ahí, Pancho, en playas de Tijuana, uh-huh, yo te he dicho que hay un portal o hay algo. Uh-huh. Porque siempre se ha visto. Yo vivía allá, uh-huh, y la neta, han visto cosas muy raras. También el otro día se aparecieron unas luces así en hilera. Uh-huh. O sea, como que hay un portal a otra dimensión o a otros planetas.
2: Yo recuerdo esas luces que dijiste tú que se ponen así como hilera, pero habían dicho supuestamente que eran, de alguna manera, estaban mandando satélites a la luna, al cielo.
3: ¿A la luna?
2: Supuestamente estaban mandando satélites los de Elon Musk. Esta fue la explicación que dieron. Pero a ver, amigos, si nos pueden marcar aquí en cabina, en el 1-844-370-4839, 1-844-370-4839. Oye, ¿tú has mirado también así ese tipo de luces extrañas? ¿Has mirado otro tipo de cosas que están suspendidas en el cielo? No sé, ¿algún tipo de ovni? Márcanos, queremos escucharte porque cada vez más es gente que está grabando ese tipo de fenómenos. 1-844-370-4839.
4: Fíjate que yo vi el otro día caerse algo.
2: ¿Qué cayó?
4: Unos hombres bien guapos. Ay, en Tijuana. Zayla,
3: tú sigues con tus hombres.
2: Maldita mija, sea, Dios mío.
3: Que se case, por favor.
5: No way.
0: Sí, güey. 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
2: Bueno, pues si le acaban de poner a Freeway Show, amigo, le estamos compartiendo la última noticia, noticia de último minuto. Nuevo avistamiento de luces extrañas que está inundando las redes sociales. Fueron unas luces que estuvieron suspendidas por un tiempo considerable, esto en los cielos de Tijuana, hace aproximadamente 2-3 días. Y bueno, te estábamos preguntando, oye, ¿cuál es tu teoría? ¿Qué fue lo que pasó? ¿Alguna vez has mirado este tipo de luces extrañas en el cielo? ¿Has mirado un objeto volador no identificado? Mira, tenemos aquí en la línea a Carlitos y luego vamos con Omar. Primero vamos con Carlos, que entró
3: su llamada
2: primero. Sí. Oye, Carlos, ¿qué fue lo que miraste tú, mi rey?
4: ¿Cómo están? Mira, una vez en mi país, yo soy de Venezuela, yo manejaba un camión de noche, uh-huh, y en una de las autopistas siempre los compañeros comentaban que veían cosas y yo nunca las había visto, pero una vez me tocó que vi una luz, que la luz venía desde muy alto y la luz se estiraba y se encogía como varias veces, o sea, se hacía larga y corta. Y fue impactante. Yo andaba con dos compañeros y les dije, oye, yo no estoy loco, ¿verdad? Ustedes también están viendo. Y todos me decían, sí, sí. Y era como muy brillante.
2: Okay.
4: Y luego de que se apagó, un minuto más tarde, hubo como dos destellos, pero como si fuesen fotografía, pero desde el cielo muy, muy alto.
2: Okay. Oye, y entre ustedes lo platicaron, ¿cuál es la teoría? ¿A qué punto llegaron? ¿Cuál fue la conclusión?
4: Pues no llegamos a nada, porque pensamos que no es nada de la Tierra porque era demasiado alto. No podía ser un avión porque la luz era muy intensa y muy fuerte. Y un satélite tampoco hace una luz tan intensa.
2: Si hubiera estado cerca de ti, más o menos, ¿qué tamaño tendría esta luz que se hacía pequeña y luego se alargaba?
4: Oye,
2: más o menos?
4: Tendría un diámetro como de 10 metros, sería.
3: Era alto. Ay, güey, no manches, Carlos, era grande. Okay. Oye, ¿y en qué área me dijiste que vieron esto?
4: No, eso fue en Venezuela.
3: En Venezuela. Un saludo para todos nuestros hermanos venezolanos, claro que sí.
2: Oye, y la gente te ha tirado de loco y dice, ay, sí, Carlos, ¿qué fumaste? Por favor, o sea, ¿te han dicho algo?
4: Sí, me han dicho que es mentira, pero entre camioneros, pues que hemos comentado, otros también han visto algo parecido.
2: Uh-huh. No, hombre. Nosotros te creemos, Carlos. Y gracias por compartir lo que tú miraste. Gracias, te agradecemos mucho. Le mandamos un fuerte abrazo a toda la comunidad venezolana que vive aquí en este país. Gracias, mi rey. Mira, vamos a regresar con Omar. Omar también tiene algo que él miró. Tiene hasta la evidencia. Y la vamos a publicar en redes sociales. Vete directamente a YouTube, nos encuentran como Freeway Show.
3: Y ya no la mandó Omar, ¿eh? Ya están los videos de Omar Zaida para que los vaya subiendo, porque es increíble lo que vio Omar, ¿eh?
2: Teléfono en cabina 1-844-370-4839.
0: Déjanos saber lo que piensas.

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6: ¿Nos puedes prestar las fotografías? ¿Nos das permiso de publicarlas, mi querido Juanito?
5: Claro que sí. Ajá, las saqué al agua, pero no se mira muy bien, pero sí se alcanza a ver como los castillos.
6: Ok, ajá. Sí. Para ver si la podemos publicar. Gracias. Y ahorita te vamos a dar el número del WhatsApp del Freeway Show para la gente que nos quiera enviar algún tipo de fotografía o video de algo que mirase también de luces extrañas, objetos voladores no identificados. Es el 310-801-5526. Vamos con David también, que le pasó algo muy parecido. ¿Qué te pasó a ti, mi querido David?
7: Sí, muy buenas tardes, mi amigo. ¿Qué tal? ¿Cómo le va? Un gusto saludarles.
8: Saludos, mi David.
6: Saludos, mi rey.
7: Aquí, pues mira que estaba escuchando el caso del amigo camionero y pues a mí también me pasó un caso similar, parecido, pero a mí fue en Honduras, fíjate, veníamos un día de una fiesta, yo soy de Honduras, de al lado de Compradía, por ahí, y pues veníamos ya como tipo 2 o 3 de la mañana y ya pues por un camino solo, ¿verdad? Y solo veníamos 3, 2 amigos más y yo, y pues de repente vemos de que nos veníamos caminando y platicando que se pone todo bien claro alrededor de nosotros. Uh-huh. Y pues ya vemos para arriba, nos quedamos viendo, nos paramos, vemos para arriba, vemos una luz así muy fuerte, también muy brillante, y pues igual lo mismo que decía el amigo camionero, que como que se bajaba y no, que iba bajando, se hacía más ancha y después subía, se hacía más pequeña, y así como 3 veces hizo eso, y después que le hace una sola, pero una velocidad como rayo, pues para atrás de unos cerros. Uh-huh. Y nos quedamos así, pero ¿y qué era eso? ¿Sí lo vieron también? Sí, güey, ¿qué pedo con esa onda? Y bueno, y de repente que regresa la luz justo sobre nosotros de nuevo.
6: ¡Ay, David!
7: Y otra vez, que baja y que sube, y baja y sube, y después de nuevo otra vez para atrás de los cerros, y ya nos quedamos. ¿Y qué sería eso? ¿Qué será? Porque no, obviamente un avión no puede viajar así. En un segundo se pone detrás de un cerro. Y sabes, más extraño. ¿Qué? Y hasta me hacían creer, yo mismo me dudaba que si era que si lo había soñado o qué, porque yo después decía a los amigos, ¿se acuerdan de eso que vimos? Y los vatos me dijeron, no, qué pedo, que no, yo no me recuerdo, que andaban marihuana, que no, pues si no, tal vez me he echado unas cuantas chelas, pero nada, es de otra cosa, pues.
6: Pues sí, cuando llegas a mirar algo así raro, yo creo que incluso dudas de ti mismo, así como es algo tan extraño y desconocido para el ser humano que dices, ¿será que lo miré o será que fue mi imaginación? O sea, no se sabe, pero gracias a la gente por sus llamadas telefónicas. Ahí estamos. Alguien que quiera mandarnos un video, alguna fotografía de algo así, mándalo en el 310-801-5526.
8: Y mira, ya tenemos los videos de Omar. También tenemos videos también de la nube que nos dijeron. También Nancy nos mandó un video. Si quieres verlo, estamos en YouTube, en el Freeway Show y también en VIX Música.
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16: 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La siguiente actualización de la Copa Mundial es presentada por Nature Valley. México, arriba con fuerza. Javier Aguirre revela que el Tri venció 2-0 a Sudáfrica en el Estadio Azteca. Quiñones y Jiménez anotaron en la inauguración del Mundial 2026. El Vasco pide más contundencia para el próximo partido contra Corea del Sur. Mantente informado.

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18: Bueno, pues amigos, quisiera hacerte una pregunta. ¿Ya bajaste VIX a tu teléfono inteligente, tu computadora o tu televisor?
19: Sí.
18: Porque bueno, miren, nosotros tenemos acá la extensión del Freeway Show. Es un podcast que se llama Iguales pero Diferentes. Ahorita en el episodio número 29, que ya está disponible, vete a mirar lo que es gratis. Vamos a hablar de, yo creo que una locura que le pasó a muchísima gente. Mi primera chamba.
4: Mi primera chamba.
18: Claro, esas veces que tuviste un trabajo por primera vez y que la regaste de una manera monumental, o que te regañaban, o que fallaste muchísimo. Todos tuvimos una primera chamba. es el episodio de Iguales pero Diferentes, que ya está disponible, amigos.
19: Oye, como platiqué de la primera chamba donde rompí varias ceguetas en la construcción que me corrieron al primer día. No, hombre, me fue como en feria, güey.
18: Yo trabajé como cajero para un restaurante de comida rápida. No, señores. Ay, qué bárbaro.
19: No.
18: Me daban una regañada todos los días, pero todos los detalles te los vamos a contar allá en Iguales pero Diferentes, que está disponible ya en VIX.
19: Nada más con decirles que Pancho daba la comida toda mal. Sí, o sea, trabajaba en un restaurante de comida rápida y le pedían un combo y daba totalmente lo contrario.
18: Todo lo opuesto. O si no les entendía, les decía:
19: no hay.
18: We don't have it.
19: El Pancho no sepa. No hay. ¿Cómo que no hay?
18: No, we don't have it, les decía. No,
19: y luego la manager le decía: sí, ay, vamos hoy. No, ahí te corrieron o no de ahí, güey.
18: Bueno, yo al final de cuentas yo fui el que corrí de ahí del lugar ese, pero me dieron tantas regañadas y confundí tanta gente, literalmente, amigos, fue mi primera chamba.
19: Oye, se van a reír, van Zaida a ver. También cuenta lo de su primera chamba, ¿verdad? ¿Te acuerdas, Zaida, de tu primera chamba?
20: Fíjate que no me acuerdo, entonces si no me acuerdo, no pasó.
19: La corrieron por esta andar viendo a los muchachos ahí.
18: Esta es su primera chamba.
21: Pancho se pelea con la tecnología.
22: ¿Dónde le pico aquí?
21: Morris con lo naco.
23: ¡Quiérete, mi rey!
21: ¿Y Zaida? Bueno, ella se pelea con el sentido común.
22: ¡El

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0: 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México, arriba con fuerza. Javier Aguirre revela que el Tri venció 2-0 a Sudáfrica en el Estadio Azteca. Quiñones y Jiménez anotaron en la inauguración del Mundial 2026. El Vasco pide más contundencia para el próximo partido contra Corea del Sur. 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

0: 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México, arriba con fuerza. Javier Aguirre revela que el Tri venció 2-0 a Sudáfrica en el Estadio Azteca. Quiñones y Jiménez anotaron en la inauguración del Mundial 2026. El Vasco pide más contundencia para el próximo partido contra Corea del Sur. 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

0: 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México, arriba con fuerza. Javier Aguirre revela que el Tri venció 2-0 a Sudáfrica en el Estadio Azteca. Quiñones y Jiménez anotaron en la inauguración del Mundial 2026. El Vasco pide más contundencia para el próximo partido contra Corea del Sur. Mantente informado en queonda.com.
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2: ¿Qué tal? Muy buenos días, les saluda Eli Venegas y este es el breve informativo del bueno, la mala y el feo. Trump exige sin demoras 350 mil millones para defensa y una reforma electoral. Donald Trump elevó la presión sobre los republicanos en el Congreso al exigir que impulsen una nueva iniciativa legislativa que incluya una inyección de 350 mil millones para defensa y la aprobación de una reforma electoral que permanece bloqueada en el Senado. La petición fue realizada a través de Truth Social, donde el mandatario instó a los legisladores de su partido a actuar con rapidez y evitar cualquier retraso en la construcción de una nueva agenda legislativa. Juez rechaza frenar el fondo antimilitarización y pide al Departamento de Justicia que no se haga el desentendido. La disputa legal en torno al denominado fondo contra la militarización de la administración de Donald Trump sigue abierta. Aunque un juez federal rechazó bloquear temporalmente el programa, también lanzó una advertencia al Departamento de Justicia y dejó claro que espera acciones concretas para demostrar que el controvertido fondo realmente ha sido abandonado. La decisión fue tomada por el juez federal Richard León, quien negó una solicitud de orden de restricción temporal presentada por el Grupo de Vigilancia Ciudadanos por la Responsabilidad y la Ética en Washington. Nancy Mace anticipa su retiro de la política tras perder el respaldo de Donald Trump. A partir de su derrota en las primarias, donde pretendía conquistar el voto republicano para seguir alimentando su deseo de aspirar a convertirse en gobernadora de California del Sur, Nancy Mace llegó a la conclusión que ha llegado el momento de poner fin a su aventura como congresista. La republicana de 48 años de edad no superó el filtro para avanzar a la segunda vuelta y por ello, a través de un mensaje compartido en la plataforma X, anticipó que al concluir su periodo en la Cámara de Representantes, optará por retornar a trabajar en el sector privado. Hasta aquí llegamos con el breve informativo del bueno, la mala y el feo. Les informó Eli Venegas en redes sociales. Eli Venegas Radio. Excelente día.
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4: Venga.
3: 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Llámale ya.
4: Había una vez una comunidad que pensaba que su equipo iba a ganar el mundial.
3: Nosotros.
4: Y se llama México.
3: Nosotros.
5: Qué buen chiste.
3: Es

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2: Vamos con los chistes estúpidos. Ahí le va el teléfono. Apúntale, muchachos. 1-855-370-3100. La Chayo y el Feo.
3: ¡Otra vez!
2: Llegaron a terapia de pareja.
4: Ay, qué bueno. Dicen que es muy, muy beneficioso.
2: Muy recomendable.
3: Cuando van juntos, cuando va uno primero, no.
5: I have a news.
3: ¿Qué?
5: Si ya vas a terapia de pareja, esa relación ya se terminó.
3: Sí, señor.
4: No, no, Dios no, no lo quiera.
2: Ojalá. Al contrario, don Tela, no. Yo pienso que es muy bueno y muy beneficioso.
4: Te une, te ayuda a entender los problemas del amor.
3: ¿De qué?
5: Dice el terapista en cuanto los ve llegar, easy money.
3: Ey.
2: Pues.
3: ¿Y la seguridad?
2: Llega esta pareja, el Feo y la Chayo, y le dicen allá a la recepcionista: buenas tardes, venimos por lo de la terapia de pareja. Muy bien, lo primero que hay que hacer aquí es ya dividir sus diferencias.
4: Bien.
2: Ustedes.
4: Ah, sus diferencias.
2: Sus diferencias, ustedes. O sea, es lo que yo hago siempre, nada más de que esta vieja desgraciada. Y se empezaron a gritar ahí y se divorciaron.
4: Qué bueno que estuvo bien malo. Así me va a lucir. Mamá. ¿Qué te eres? El mío es cortito. Sin agraviar a los presentes.
2: Ajá, dijo el Feo.
4: Hey. Dice. Tú y tú. ¿Ustedes saben por qué me caen mal los químicos?
2: Los químicos.
4: Sí.
2: ¿Porque saben mucho?
4: Porque los odio.
2: Los odio.
4: Si por saben la sodio. Tabla periódica,
3: lo del
4: bien.
3: Sodio.
5: Cuando no quieran venir, no vengan, ¿eh?
3: Traigo dos. Avisan. Traigo dos ahorita.
2: A ver, venga.
3: Estaba don Telaraño y don Terramicino platicando ahí en la escogidona. Y también a gusto ahí con el solecito oreándose el pañal. Nomás le salía vapor.
4: Very beautiful. Esa escena en mi mente es bonita.
3: Hasta que se seque para no andar usando otro nuevo. Hay que reciclar, decía don Terramicino.
6: Oye, Telaraño, ¿qué pasó, el manchado? Me duele aquí cuando hago la desmontera.
4: ¿Qué te duele?
6: La quijada. ¿Qué pasó, el manchado? ¿Tú sabes en qué se parecen las mujeres a las cervezas? No, ¿en qué parecen? En que las dos son amargadas y no las podemos dejar.
4: Amargas.
6: Todavía no termino. Ahí va otra.
2: Oh, es stand-up comedy esto. Wow.
4: Me encanta, me encanta.
6: Oye, el araño. ¿Qué pasó? Me huele la boca rara. ¿Cómo? Sí, me la lavé. Sí, pero te huele como a muchas especies. Tejía el hocico. No, es que, mira, hice gárgaras, a ver.
4: ¡Ay, qué bonito!
6: No, ya más o menos. ¿Qué cenates? Anoche cené comida de la India. ¿De la India de hindú? No, de la India de mi esposa.
7: Viejo estúpido.
2: Ahora tenemos a Adriana. ¡Hola, Adriana!
3: ¿Por qué te dio?
8: Buenos días, chicos.
2: Buenos días, cuenta tu chiste, por favor. Sabía. Venga.
8: Pues ya ven que ahora anda el feíto que anda de adivino, que con su gallina
3: muy
8: vidente,
3: no,
8: que no sé qué.
4: Sí, dice.
2: Se cree el. Sí,
4: el brujo chichicolo. Oye, querida, pero le atinó.
3: ¡Soy brujo!
4: ¿Le atinó?
8: Sí.
4: ¿Y
8: lo
4: sí?
8: Bueno que le atinó.
3: Dijo la Chayo.
8: ¿Y ustedes saben por qué el vidente del Feo pues no puede tener hijos ya?
2: Ah, bueno, por la operación que se hizo, ¿no? La vasectomía.
4: ¿Por qué? ¿Qué le andaba haciendo la gallina?
8: No, porque tiene bolas de cristal.
3: ¡Ay, ay, ay!
4: Ay,
3: no, pensé que eran por los otros.
2: Incomprensible. ¡Hola,
4: Adriana,
2: Pepe!
4: Adriana.
2: ¡Cuenta tu chiste, estúpido!
4: La Adriana.
3: Salió.
2: José a la una.
4: José, Pepe.
2: José a las dos.
4: Josecito.
9: ¿Aló?
4: Hola, mi vida.
2: Cuenta tu chiste, estúpido.
4: Ay, qué risa.
9: Tengo dos.
2: Venga.
9: ¿Ustedes saben cuál es el terror de Jorge Campos? Ahorita que estamos en el mundial.
4: ¿Cuál es el terror de Jorge Campos? No sé.
9: estoico.
2: Estoico. Es que fue el que metió goles en, en la historia para la gente que no le... Ah, bueno.
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2: A ver, chavos. Ya se inauguró la Copa del Mundo. Ya vimos jugar a México. Después del resultado, el día de ayer, ¿dónde ponemos a México ahora sí?
3: En la final. En
2: la siguiente ronda. En octavos.
4: En el cielo, en un altar.
2: Sí, en cuartos, final. Semifinales.
3: Final.
2: Como decían los Simpsons, ¿a poco sí vamos a llegar a la final?
4: Raúl, I love you.
2: Gracias, yo también.
4: No, a ti no.
2: Ah.
4: Bueno, también, pero poquito.
2: 1-855-370-3100. Ahorita regresamos con tus llamadas. ¿En dónde ponemos a México ahora?
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1: A ver, chavos, ya vieron jugar a la selección mexicana. Ya lo vimos el día de ayer contra Sudáfrica.
2: Parecían todos en el como debut. Messi, así, todos. Ya el Messi, no. Es Raúl.
3: Tenían Messi que no ganaban.
1: No, Pau, la neta no.
2: Ya, no manches, Messi, no manches.
1: A Messi no las puede fallar como lo hizo Brian Gutiérrez. No las puede fallar tampoco como lo hicieron varios ahí enfrente. O sea, no puedes. Güey, son 9-11 en un momento, no manches.
2: Pero ¿qué tal Quiñones?
1: Pregunta para ti. No, Quiñones partidazo,
2: mis respetos.
1: Señores, después del resultado de ayer, ¿dónde ponemos a la selección mexicana?
3: ¿En la final?
1: 16avos. Octavos, cuartos, semifinal. 1-855-370-3100.

0: inauguración el día de ayer. Ahora, ¿dónde, después del resultado y después del accionar de la selección mexicana de fútbol, dónde ubicas a México? 16avos, se quedan en fase de grupos. No, yo creo que sí pasan de...
1: O sea,
2: semifinal.
1: Ojalá.
2: Está bien optimista, pero semifinal todavía.
1: Pues hay que ser optimistas en esta vida.
0: A ver, ¿tú qué piensas? 1-855-370-3100. Tenemos a Andresito. Andresito,
3: ¿cómo estamos? ¿Cómo estamos?
0: Saludos, carnal. ¿Qué piensas, carnal?
3: Así como lo miré jugar ayer con un Azteca. Que México va a ser del primero o el segundo.
0: Primero o segundo del grupo. Ok, entonces pasamos a 16 años.
3: No. Que sale.
2: Oh, qué desgraciado eres, güey.
0: Espérame.
2: Qué optimista, güey.
0: No, es que acuérdense, pasa un mejor tercero. Pero si no eres de los mejores terceros, no pasas. Y pero México ahorita está primero en el grupo, Andrés.
1: ¿Por qué no ha jugado otra persona?
2: No, pero sí hay que ser optimista. Yo pienso que después de ayer, México puede ganar las próximas tres copas.
0: ¿Copas? ¿Cuál? ¿Mundiales?
2: No, ahí en la cantina, güey.
0: A ver, tenemos a Pepe. Hola, José, bienvenido, ¿qué peteado?
4: Hola, peloncito.
0: Saludos. Estás? Carnal, tú después del accionar ayer de la selección, ¿tú cómo la ves?
4: No, pues yo solo, mira, la verdad, Sudáfrica no es un equipo muy bueno. Ajá. Así que yo solamente los veo en la siguiente fase y eso es todo.
0: 16avos, ahí nos topamos a lo mejor, dependiendo en qué pasemos, si pasamos primero, segundo, tercero.
1: Sí.
0: Ahí nos quedamos, dices tú.
4: Sí, ahí nos quedamos, ¿no? La verdad, ¿neta? México, el único bueno jugador que yo vi ayer es el colombiano.
0: Quiñones.
1: Ah, ¿Quiñones
2: no es
1: qué?
2: Mexicano. Ni
1: mexicano es. Mexicano, si no, no estaría en la selección, no. Por sí, favor.
0: Un mexicano no necesariamente nace en México.
1: Claro, señor. Que no puede nacer en Francia.
0: O en España, como Álvaro Fidalgo, hombre, que da declaraciones y le dicen, oye, Fidalgo, tú ya eres mexicano. Y dijo, hombre, pero por supuesto.
1: Deme unos tacos con cebolla.
0: Hombre, eso.
1: Qué bien, Quiñones, ese mis respetos. ¿Eh?
4: Este es Fidalgo, ¿no? Este, ni la tocó ni Morita. Ni
1: Eso sí.
0: Oye, José.
4: Sí, el único bueno es Quiñones, la verdad.
0: Sí, Quiñones la rompió. Oye, el poste, güey. El poste, ya me.
2: Sí. Lo dobló.
0: No, ahí andaba.
1: Qué tino.
0: Ahí andaba. Tenemos a Víctor. ¡Hola, Víctor! Víctor a la una, a las dos.
1: Víctor.
0: Víctor a las tres.
3: ¡Ayale!
0: Compadre, chulo. Después de ver a México ayer, ¿dónde lo pones ahora?
4: No es muy temprano para ponerlo en ningún lugar. Hay que dejar. Uy, es muy temprano para ponerlo.
0: Uh-huh. O sea,
4: todavía.
0: Espérame, Víctor. Después de 5 o 6 de preparación que se aventaron este año, la inauguración, ¿todavía es muy temprano?
4: Sí, claro. Claro.
0: Ya comenzó el mundial, te aviso. Ayer fue el partido. Los primeros 90, Víctor, te aviso.
2: Bueno.
4: Sí, jugaron. Okay.
0: Ah, bueno.
1: ¿Jugaron?
2: No, está pensándola mucho, güey.
0: O sea, imagínate,
1: jugaron bien.
0: Víctor, andas con una morra, ya te aventaste como 20 años de relación, ya llevas 3 meses casado, y tú dices, muy temprano, nos estamos conociendo. O sea, ¿neta, güey? Papi, ya empezó. Esto ya empezó, Víctor.
4: Ya empezó, pero...
0: ¡Vamos!
4: Ya empezó, pero... No es tampoco el gran rival, ¿no? Vamos a decir, todavía no se encuentra con los buenos. Vamos
1: no
4: a decir.
1: Hay está rival bien. Débil. Era, todos estos pateaban muy fuerte los de
2: a las espinillas y a las rodillas.
0: Ok, Víctor, a ver, viste el de Corea contra Chequia. Son del mismo grupo, papi, también con eso se van a enfrentar. Hoy muy temprano también.
4: Con Corea, no, ahí va a estar bueno. Ahí
2: es muy temprano para estar opinando en la mañana, dice este güey.
0: Ah, que le vaya bien, gracias.
1: Yo
0: señor.
1: Digo que metas al Jorge. Jorge.
0: Jorgito, bienvenido, ¿cómo estás?
5: ¡Hey!
1: Jorgito.
2: ¿Cómo la ves ahora con lo que viste ayer de México? ¿Hasta dónde va a llegar, Jorge?
5: Vamos rumbo al mundial, al campeonato.
2: Estamos en el mundial, güey.
1: A la final.
0: Jorge, ya llegamos, Jorge, ya estamos. Ya empezó ayer. No.
5: Sí, vamos a ser campeones del mundo.
2: Ah, bueno.
1: Claro. Esa es la actitud.
0: Jorge, ¿andas pedo todavía, sí, ¿verdad, Jorge, o qué, güey?
5: Ya, ya se vio que sí se puede.
1: ¡Sí se puede! ¡Sí se
5: puede!
1: ¡Con
5: queso
1: para
5: las enchiladas!
1: ¡Eso! Me encanta.
0: A ver, Pau, tú que lo viste ayer, ¿qué te pareció la selección?
1: Bien. O sea, siento que pudimos saber. O sea, como que empezamos muy bien y fueron bajando poco a poco, poco sí, a poco.
0: Bueno, los especialistas dicen que los primeros 20 minutos fueron los mejores, ¿no?
1: Lo máximo. Uh-huh. ¿Sabes qué me gustó mucho?
0: ¿Qué?
1: Que escuchaba que hablaban mucho de Israel Reyes. Uh-huh. Como que Israel Reyes se estaba moviendo demasiado.
0: Okay.
1: Eso me gustó. Bien, sí. Israel. Uh-huh. Siento que pudimos haber metido más goles. Sí, pero están calentando. Por lo menos ganamos. Mira, algo que me hace sentir bien es que toda la gente... Porque estaba viendo las cámaras y cómo les hacían el close-up a las personas que estaban ahí. Dije, por lo menos no gastaron el empeño de su casa para ir a ver el juego.
2: Ay, sí.
1: Y ver perder a la selección. O sea, ganamos, vamos a ver qué pasa el siguiente, pero yo les doy un 8.
0: Un 8.
1: De lo que hicieron ayer.
0: Bien.
2: Ah, bien.
0: ¿Tú, Feito?
2: Un 9, loco.
1: Sí.
2: Yo pienso que llegan a las semifinales.
0: México. Eso. A la semifinal.
2: ¡Semifinales!
0: ¡Wow! Ahí los pones.
2: Ayer les metieron corazón, machín.
1: Sí.
0: Ok.
2: Eso es lo que cuenta. ¡El corazón!
0: Paisano, ¿tú dónde pones, comadre, a la selección? 1-855-370-3030.

0: Vamos, pregunta para ti que nos escuchas. Ya vimos a la selección mexicana, sí, el accionar el día de ayer. Ya comenzó la Copa. ¿Qué onda? ¿Dónde ponemos a México? En 16avos, octavos. Yo creo que a la siguiente ronda sí pasamos. Yo creo que también México, después de chutarme el Corea del Sur en contra de Chequia.
1: ¿Qué tal estuvo?
0: Estuvo bueno. Tardó en calentar Corea del Sur, ¿eh?
1: Sí.
0: Ese es el equipo a vencer en este grupo, creo yo.
1: ¿Qué opinas? ¿Les vamos a ganar?
0: Yo creo que
1: vamos
0: sí. Yo creo que sí. Se va a jugar en Guadalajara el partido. Luego fácil se regresa a Ciudad de México en contra de Chequia. Creo que también se va a ganar ese partido. Ya un Chequia que va a quedar pues con 3 puntos nada más. Yo creo que Corea pasa como segundo y México como primero de grupo. Yo siento al pasar como primero de grupo te vas a enfrentar a Arabia Saudita en 16avos. Se le gana a Arabia Saudita en Ciudad de México.
1: Eso.
0: Y se pierde en octavos de final. Yo digo que México contra Inglaterra. Ahí terminamos.
1: Los ingleses nos van a dar.
0: Gracias por haber participado. Y luego ya comienza el mundial. ¿Eh? En cuartos de final.
1: ¿Cuándo es el juego de
0: gracias
1: México?
0: Gracias por todos los invitados, todos los que vinieron. ¿Eh?
1: El este de México va a ser
0: el próximo jueves.
1: Igual en...
0: En Guadalajara. El próximo jueves en Guadalajara.
1: Hay que ir. Hay que transmitir el bueno, la mala y la
2: de Guadalajara. ¿A dónde se quieren ir? A ver, a trabajar.
1: ¿Cómo?
2: ¿A dónde?
1: Como Kike y como Gabo, afuera del estadio.
2: Con su torta no han comido todavía.
3: Ni para el autobús les dieron.
0: Nada, no, ni acceso, nada. Pata. A ver, ya tenemos a Ismer. Hola, Ismer. Oye, Ismer, a la una.
3: Ismer.
0: Sí. Compadre, ya viste México. ¿Dónde lo ponemos en el mundial? Ahora sí. Ya déjate de los Simpsons.
4: En el 18.
0: ¿Eh?
1: ¿Cómo que en el 18?
0: No, 16avos, güey, en la siguiente ronda.
3: No hay 18.
4: No, de la segunda semana no pasan. Jugaron pésimos ayer.
0: O sea, ¿tú crees
4: ayer
0: que...?
4: Ayer jugaron con mucha falta. El equipo de Sudáfrica, pura falta, no me hicieron. Jugaron feo, jugaron mal.
0: Sí.
4: Y era para que hubiera metido unos 5 goles.
0: Fácil, güey. Fácil.
1: Bueno, es así. Más goles, sí.
0: Ahora, se quedó en un momento Sudáfrica con 9, imagínate, 9 contra 11, Ismer.
4: No, eso fue. Sí. Mira, más de 80,000 personas de la afición mexicana. Eso fue una falta de respeto a la afición. Jugaron bien mal.
1: Bueno, pero la gente no se sintió tan ofendida, estaba feliz.
2: Teniendo mexicanos. ¿Y dónde está Ismer?
4: No, yo soy cubano, casado con una mexicana por 18 años.
0: Eso, él es mexicano, don Tela.
3: Pobrecito.
0: Acuérdense que un mexicano no nace en México, nace donde quiera en el mundo.
1: Así es.
4: Soy rojinegro a morir.
1: Claro. Oye, pero yo vi ya la gente del estadio cuando metían los goles así que ¡ay, no, bien pues vibrada! Claro.
4: ¡Ay, por favor, mi cielo! Si pagaron un ticket bien caro.
1: Por eso tenían que festejar aunque sean las faltas.
0: Mira, tenemos a Mario con nosotros. ¡Hola, Mario!
5: $1,000 que pagaron por el boleto hasta yo.
0: ¡Hola, Mario!
5: Voy al baño en la esquina.
6: Bueno.
0: Compadre, ya viste a México. ¿Dónde lo ponemos en el mundial?
6: Bueno, pues después de la mega actuación y con esos jugadorazos, yo creo que en primer lugar.
0: O sea, de grupo, pues, ¿o cómo?
6: No, de abajo, de los últimos, de abajo para arriba.
3: ¡Señor! ¿Ya comió usted?
1: No.
0: No te llenó el ojo, Mario, ¿no te gustó?
6: No, la verdad, no, ayer no, nada. Los primeros 5 minutos a lo mejor, cuando metieron el gol de ahí para adelante, nada.
0: Sí.
1: Ay, bueno. Bueno, a mí sí me llamó la atención como casi luego iniciando el partido Quiñones.
0: No, hizo un partidazo Quiñones.
1: No, hombre, qué cosa.
3: Lástima que no nació en México.
1: No, es mexicano.
0: Pero es mexicano.
1: Quiñones,
3: como
1: hermano,
3: yo soy americano.
0: Ya eres mexicano. Y ya es mexicano.
1: Claro.
3: ¿Por qué no me cantan a mí así ahora que me hice ciudadano? Andrés Maldonado, ya eres ciudadano.
1: ¿Qué? Sí. ¿Qué? Lo vamos a cantar pronto. Toñito, ¿qué onda, mi chulo? A ver, Toño, ¿qué opinas?
3: ¡Toño!
7: Mira, entre todas las controversias que hay en todo el mundo, en más en México, en todo lo que está pasando, México le va a caer la boca a todo el mundo.
3: Eso.
7: Él va a quedar campeonato mundial de todo el mundo. Él va a ganar. Yo no soy fanático del fútbol.
0: Ok.
1: Sí.
7: En serio.
0: Ajá.
7: Y no me gusta el fútbol, lo veo, no va por mi hijo. Pero realmente le voy a decir, él gana, él queda el campeonato. Va a pasar todas las consecuencias.
0: Espérame, estoy diciendo que México va a ganar el mundial, Toño.
7: Sí, así es.
3: Eso es el optimismo. Un aplauso para Toño.
1: Gente como tú en este mundo feliz.
3: Aplausos para Toño.
1: Gente positiva.
0: Que te Toño, se me hace mucho, se me hace muy ojona, la verdad, para que sepa.
3: Eso es lo bueno, malo que quería decir,
1: imagínate que pienses así, ajá, le transmites eso a la selección, y de repente pasamos tres partidos más.
3: ¡Habla de Toño! Mira, a la selección. Dale
0: me encantaría que el mundo funcionara así como tú dices, pero así no funcionan las cosas.
3: ¿Cómo no? No. El Toño le puede hablar a la selección y motivarlo, darle un discurso.
0: Porque si se trata de, si se trata de apoyo, créeme, apoyo ha habido y apoyo hay.
1: Mira, Pelón.
0: Pero también existe algo que se llama la realidad, el mundo real. Pelón, y México no está para ganar el mundial.
1: Hemos visto personas que nadie cree en ellas. Sí. Y de repente la gente les dice, sí se puede, venga. Ajá. Y ellos hacen un mindset y de repente llegan a la meta.
3: Eso es lo importante, el mindset. Aquí mindset, ¿ok, bueno, Pelón?
1: Por favor, mindsete a ti.
0: Órale. Cuando esté México e Inglaterra, hablamos de eso, ¿eh? Mindset. Pero Tito. Hola, Tito.
1: Tito, Capotito. Mindset.
8: Dime.
0: Compadre, ¿dónde ponemos a México después de su participación?
8: Para la casa.
1: De plano, Tito. ¿Ves?
3: ¿Por qué, Tito? ¿Estás enojado? ¿Qué pedo?
1: ¿Qué te hicieron ellos?
3: ¿Quién te dañó de niño? ¿Qué?
8: No, es que están muy llorones. Tú sabes que no tiene capacidad para seguir adelante.
3: ¡Tito!
1: ¿Pero por qué lo dices, Tito?
3: Que ahí se vean el bingo.
8: Ahí se van a quedar.
1: Oye, Tito, ¿qué fallas viste en el partido de ayer?
9: No lo vio.
1: Si metimos 2-0.
8: Son regalados esos goles.
3: Tito, Camotito, sube al cielo y pega un grito.
1: Capotito, no Camotito.
10: Sin ti.

0: fea.
1: ¡Oh, my God!
2: ¡What happened!
3: ¡Oh, mamá!
1: Esta mujer de 87 años de edad.
3: Bien joven.
2: Anciana.
1: Llevaba 30 años.
2: La momia.
3: Como Don Tela.
1: Es una momia.
3: Es su hermana pequeña, Don Tela.
2: Ella tiene 87. Yo este año cumplo.
3: Hay dos. 327.
2: Cumplo.
3: 842.
1: 3782. Esta vieja llevaba toda su, casi toda su perra vida después de los 50, de que no, empezó la lotería.
4: Perra vida.
1: Comprando boletos de lotería, raspaditos y todo, hasta que se la sacó.
4: No.
3: ¿Qué?
1: Y se la enseñó a todos. Y ¿qué? Dijo: miren, lo que me acabo de sacar.
3: ¿Qué se sacó?
1: Pero no se lo enseñó a alguien bien importante en su vida.
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1: ¿Qué creen?
2: ¿Qué pasó?
1: Esta viejita, pobrecita, me da lástima.
2: ¿Por qué?
1: Se sacó la lotería. Y no le dijo a nadie. Bueno, sí lo publicó, pero no le dijo a alguien bien importante.
3: ¿A quién le dijo?
2: Ah, ya sé. Feo.
3: Al gobierno.
1: Pobre anciana. Amargada la ancianita.
2: No te paras sin contarme el chisme, güey.
1: Bueno, ahorita les voy a contar cuánto se sacó. Casi $1,000,000.
2: ¿Y a quién no le dijo, feo?
1: A alguien. Pues te voy a decir cuando regrese, baboso.

0: Esto debería hacer toda la gente lo que hizo esta pobre anciana. Que tenía 30 años metiéndole dinero a la lotería. En veces se gastaba toda la quincena. Decía, algún día me la voy a sacar.
1: Es que hay gente que sí lo hace como un hábito, ¿no? Cada semana.
0: ¿Sabes qué era, Pau? Era como una religión de la viejilla.
2: O sea, algo no funciona. Si nomás de vez en cuando no vas a ganar.
0: Bueno, es que la lotería es suerte, don Tela, no cualquiera.
1: Pero hoy, mucha suerte. O lo dicen, tanto dinero. Le voy a dar el 20% de mi sueldo a la lotería.
0: Sí, no, ¿qué? Y hay gente que, Pau, hay gente que tú lo ves en la licor, lo ves en la gasolinera, lo ves en las tiendas donde venden tiquetes de la lotería o raspaditos cada semana y ahí están. Y hay otros que juegan y están viendo un televisor donde salen unos sorteos de los raspaditos, yo ni le entiendo.
1: Sí, ya son cuates,
0: ¿no? Ahí están que en los venden. Sí, ahí están en la... Pues esta viejita así le estaba haciendo. Salía del trabajo y se iba allí y a gastar y a gastar y a gastar y a gastar. Hasta que un día, el mes pasado, que le pegó un madrazo al gordo.
3: No manches. ¿Cómo? ¿Por qué le pegó ese rato?
0: Al dueño de la gasolina. No. Que le pega con un tiquete. Y que dijo, no. Se quitó los lentes, se echó gotas. Dijo, deja ver bien este número.
3: Cosas de viejita.
0: Ganador.
1: Eso.
0: Es lo que hago yo también, así me pongo gotas.
3: Yo dije, con razón. Pensé que le ponías color a la nota. Dije, ¿cómo sabe el feo?
0: No.
3: Son cosas que tú haces, ok.
0: ¿Cuánto crees que se ganó?
1: De un ¿cuánto pegazo? Se ganó? ¿Cuánto?
0: $863,000.
3: Ah, muy bien.
0: $863,000.
1: Qué chido, la neta.
0: Y no le dijo a la familia, dijo, ¿qué? Esa bola de buitres me lo va a querer quitar. Porque ya saben que yo ya trabajé muchos años, me retiré y todavía sigo metiéndose el dinero a la lotería. A los cachitos.
3: Sí.
0: Y van a querer una tajada de esto. No les voy a dar.
3: Mucha lana, güey.
0: No, güey, la viejita.
3: ¿Pero por qué no le quiso decir a la familia, Feito?
0: Porque son unos lángaros.
1: Es que luego te quitan la lana, luego uno sabe qué tiene y... O nunca te pelaron. Matan. Y de repente ya todos quieren estar contigo, ¿no?
0: Los nietos que no la pelaban, así como a mí.
1: Sí. Aparecen.
0: Ahora sí. Abuelita. Sí. ¿Por qué tienes esos ojos tan hermosos? Abuelita, qué bien se te ven esas arrugas.
1: Abuelita,
0: esas
1: te extraña.
0: Patas de gallo. Abuela, tiene los pechos parados en el suelo. Pero
1: no, pero sí pasa.
0: Abuela.
1: Cuando saben que hay herencia o que van a donar algo o que se ganaron algo. Las personas que menos estuvieron son las que más aparecen.
0: Pau, así. Te salen familiares.
1: ¡Neta! Primo,
0: ¿te acuerdas de mí? Pues te vi cuando tenía 2 años, ya pasaron 65. ¿Sí?
1: O ese que lo viste cuando era bebé. Ay, abuelita, ¿te acuerdas de mí? Oye, no. Ay, usted me cargó, o es mi padrina.
3: Sí.
1: Y dices, ¿cómo es posible que se atrevan? Aparecer después de tanto tiempo.
3: O como ahora, el feo cuando viene un grupo bien perrón, no sé, Julián Álvarez cuando tenía visa o cosas. Le empiezan a ver cómo le salen morritas. Ay, Andrés, usted está bien guapo.
0: Oiga, ¿por qué
3: le dicen el feo? Botas son las que le dio la pau. Ahí se le ve mi bonito.
1: Oye, a mí me escribió una chava que iba conmigo en la primaria y no le hablaba. Ajá. O sea, no éramos amigas, no éramos nada.
0: Y
1: me escribió,
0: ¿y ahora qué estás?
1: Amiga, ¿cómo estás? Y yo, ¿te acuerdas de mí? Éramos amigas. Y yo, ok.
3: Una vez me prestaste tus colores.
1: Oye, ¿no tendrás boletos para...? Digo, ¿qué? ¡Se atreve!
0: ¿Qué
1: de verdad.
0: Con la
3: ¿sabes
0: gente?
3: ¿Cómo se llama eso? Se llama machetazo.
1: No lo puedo creer, ¿eh?
0: Oye, nomás pasaba a saludarte.
3: Ey.
1: De verdad.
3: Sí.
0: Van a venir los bookies. ¿Tú crees que me puedas conseguir? Es que yo, o véndemelos tú. Consíguelos y dámelos más baratos. Dije, me dicen, ¿cómo puedo conseguir boletos? Pues, tiquetón.com, les digo.
3: Ese es el equivalente nosotros de ganarnos la lotería.
0: Sí.
3: Así empiezan con que, ¡ay, un boletito, primo! ¡Primo!
1: Si no.
3: ¡Compa!
1: No hagan eso.
0: ¿Te acuerdas de esto? Y luego te sueltan el sable, machín.
3: A ver, paisano, comadre, si tú te ganaras la lotería, vamos a ponerle... unos 5 milloncitos.
1: Ay, qué rico.
0: Ay, qué rico. Sí, eso
3: ¿a quién?
0: Un millón ya, pues.
3: No, ¿a quién no le dirías?
0: A todos.
3: 1-855-370-3100. Conéctate con nosotros. Vamos en vivo a través de YouTube @BuenoMalaFeo. Ahorita regresamos, ¿eh?
1: Ay, qué lindo.

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1: Pero eso no los oigas.
2: Oye, bienvenido a toda la bandera de YouTube. Estamos en vivo. Arroba bueno mala feo. Cáiganle para allá también. Les tenemos imágenes, cotorreo y muchas cosas que a veces en la radio no salen.
3: Claro, pero cáiganle que no. Por allá, ¿eh? Saludos. Pero nos pueden ver, no solamente escuchar el bueno, la mala y el feo. Ver, como por ejemplo, esto que el feito nos va a contar.
2: Sí, que la señora esta ganó la lotería, ¿verdad, feo?
4: Ah, la viejita esa que ganó la lotería. Sí, esa. Yo no sé por qué las viejitas andan ganando la lotería. Esa gente ya no debe de comprar tiquetes.
3: ¿Sabes por qué? Porque son bien
4: porque
3: dedicados.
4: Porque se va a morir muy rápido.
3: Es que las personas de la tercera edad son bien juiciosas, bien comprometidas, bien formales. Haz de cuenta, ustedes si tienen un tratamiento de pastillas, ¿lo cumplen al 100%? ¿Con horarios y con
4: pelón,
3: tiempo?
4: Sí, ya se hubiera muerto. El diabetes. Sí, una inyección.
2: ¿De qué hablas, idiota? ¿Y tú qué? Con la pastillita azul, perro.
4: Ay, esa es la
2: ¡Chayo! ¡Apúrale, Chayito, que se pase el efecto!
3: No, pero me refiero que son muy constantes. Entonces, esta señora iba a dar el dinero a comprar su boletito, hasta que ganó.
4: Por 30. ¡Bravo! No, espérate, Pau. No, es que no dije lo que dijo al último en las declaraciones la viejita de la entrevista. Me falta ganarme otra vez otra.
2: ¿Otra la lotería? Sí. ¿Por qué?
4: ¿Por qué? Pues, para recuperar todo lo que le he invertido.
3: Sí, también va.
4: Son 30 años, güey, todos los.
2: Pero la señora ganó 800 y pelos de miles.
3: Con lo que le quitan, sí. Ganó $10.
2: Pero aquí lo curioso es que no le dijo a sus familiares cercanos.
4: Güey, ¿para qué les vas a decir?
2: No les dijo.
4: No les dijo, pero se dieron cuenta por medio de un post que hizo ella.
2: Es que, ¿sabes qué pasa? A veces hay, depende del estado, la lotería tiene que postear o tiene que poner.
4: Sí. Claro.
2: ¿Quién se ganó? Porque si no dicen es chanchullo, no les creemos.
3: Sí,
2: y
3: la
2: todo
3: gente
2: el rollo.
3: No sabe.
4: Y como todos estaban al pendiente, porque sabían que la viejilla todo el tiempo andaba comprando boletos. Sí. Que rayaba y se iba, se gastaba. Todos los días agarraba scratches. Sí. Pero es mucha feria, tanto tiempo, ¿no?
3: Y yo siento que está bien feo que cuando los abuelitos, ejemplo, tienen una enfermedad, los nietos nunca estuvieron, pero ya van y se meten para pedirle la herencia. O estos casos de que ya cuando están moribundos los hacen firmar cosas
4: para
3: ellos
4: abuelo.
3: Quedarse con sus bienes, no hagan
4: a
3: eso.
4: A mi abuelo le apretaron el bushi también como la mamá del pelón.
3: No manches. ¿Quién le apretó?
2: A mi mamá, ¿quién le apretó? No, espérame, a mi mamá, ¿quién le apretó el buche?
4: Tú antes de morirse le dijiste, mamá, ¿me vas a pagar o qué? ¿Dónde dejaste el dinero?
2: No, no es cierto.
4: No te hagas el baboso.
3: No, ya me acordé, fue la almohada.
2: El buche no, nomás le tapé la boca.
4: Hijo de tú.
2: A ver, pregunta para ti que nos escuchas y que están conectados ahí en YouTube. Si se gana la lotería, te gana la lotería, compadre, ¿a quién no le dices? ¿A quién no le platicas ni le comentas absolutamente nada?
3: A la mala y el feo.
4: No, al menos a la paz, bien chismosa. ¿Qué no, voy a sacar que... en el mitote?
3: Yo se lo voy a contar a la Chayo. No, a tu hermana.
2: No. Dice Leonardo, ahí en YouTube dice, yo no le diría, pero al gobierno, para que no me quiten taxes de lo que gané.
4: Compadre, no te vas a librar de eso.
2: Ahí sí no hay manera, ¿eh? Ahí sí no hay manera de que te libres.
4: Ni aunque te mueras.
3: ¿Se van a enterar?
2: Sí.
3: Oye, yo no le contaría tal vez a toda mi familia. O sea, sería como súper chitón.
4: ¿A tu prima?
3: Que a mi mamá, a ella no le hablo. O sea, pero le diría tipo a mi mamá y ya. Y a mi tía Pupa, que son mis dos, como mis dos mamás.
4: ¿Tú crees que tu mamá no va a soltar la sopa ahí de la rica y de cosquillearlo?
3: Te firmo que en el momento que salga de ahí, todo el mundo me va a buscar. ¡Ay, hola, felicidades!
4: Deja tú, te salen familiares que no has visto desde que tenías 3 años, yo creo.
3: Sí, yo me zafo.
4: Mira, ¡primo!
2: Tenemos a Eric. ¡Hola, Eric!
4: ¡Carnalito!
2: Bienvenido, carnalito, ¿cómo estás?
4: ¡Qué bien te va!
5: Buenos días. Saludos de Chicago.
3: ¡Chicago!
2: Oye, Eric, te ganas la lotería, compadre. Vamos a ponerle una cantidad para que valga. 5 melones. ¿Sí? 5 millones de dólares.
4: Te desgració, qué rico.
2: ¿A quién no le dices ni una sola palabra, Eric?
5: Yo no les digo a las mamás de todos mis hijos. Tengo 5 mamás.
3: ¡Ay, cállate la boca!
5: El chazo,
3: ¿es en serio?
5: ¿De veras?
3: ¿Cinco mujeres? ¿Cinco mamás?
4: ¿Qué?
5: 5 mamás, porque luego me sacan el chazo, por...
2: ¡Güey!
5: Ahorita estoy con la última. Pero las otras 4 ni que se den cuenta.
4: No, güey.
3: ¿Cuántos años tienes?
4: De todos te fregan.
5: Yo tengo 48.
3: Ah, y estás bien joven. ¿A qué edad empezaste a casarte?
5: A los 17, yo trabajé de
2: igual que yo.
5: Muchos años y yo me metí por todos lados, pero pues ya, por fin ya encontré la buena, la última 24 años estamos juntos, muy feliz. Y aprendí, pero eso no quiero que se den cuenta de nada que gano, porque me sacan todo.
4: Te voy a quitar tu ilusión. El gobierno está conectado entre ellos y sabe el Chayo Sopor qué tanto estás ganando para poder absorber lo que le debes. Pero, porque si le debes al Chayo Sopor, te incluye un 10%. Yo lo gané con Margarita.
2: Déjeme
4: yo
2: igual.
4: Me la fregué.
2: Mire, señor, ya está un pago set. Entonces, si la demandante no llega ahí, este ganó más y tiene que pagarme, no pasa absolutamente nada.
4: No, sí.
3: Eric.
4: Sí,
2: te escuché.
3: ¿Cuánto 10%? Pagas de child support de tus 5 mujeres? Bueno, de 4.
5: Mira, yo ahorita estoy con la última. Esa no me tocó porque estamos juntos. Pero la primera sí me tocó. La mayor sí pagaba como 120 la semana por 18 años. Pero pues ella ya cumplió 30 años.
4: Ah, pero no le debes. Entonces, no le debes a ninguna, está bien.
3: Pero faltan las otras.
5: A los otros 3 sí les debo. A los otros 3.
4: ¡Ay, te van a ensartar! Nunca te escapas.
3: ¿Cuánto das? ¿Cuánto das no por los 3?
5: No te oigo. ¿Mande?
3: ¿Cuánto das por los 3?
5: Pues no voy, por eso no quiero que se den cuenta.
4: No, güey, el día que lo encuentren lo van a ensartar.
2: Imagínate, Eric ganó 5 millones. Va a llegar a ver a sus 3 hijos por los que no da nada.
4: Ay, Ares.
1: Buenas.
2: Así la ropita toda sudosa.
3: Se rompen las playeras. Se ponen el lodo.
2: No, se va a dar una revolcada antes. Los zapatitos. ¿Qué pasó, mijo? ¿Cómo estás? Papá, ¿nos vas a llevar a la pizza? No hay dinero.
3: No hay pizza.
2: Nomás vengo a darte un abrazo, hijo mío. Ay, cómo los extraño. Y la señora asomándose nada más de que a ver cómo viene aquel.
3: Eric, ¿por qué no das child support si son tus hijos?
5: Claro. Sí, no, a los hijos sí, pero a las mamás no, nada. Pero a los hijos sí, si los llevo a ver, porque...
1: That's right. Se lo gastan con los novios, se lo gastan en otras cosas. Pero
3: tienes que darle dinero a tus hijos, se llama child support.
4: No te libras de eso.
3: O sea, tienes que ser responsable.
4: Eduardo, te lo digo por experiencia.
2: Hola, Eduardo, ¿qué peteo?
4: Le gané yo a Margarita.
3: Necesitan
4: 30 y tanto.
6: ¿Qué tal, muchacho? ¿Qué tal, muchachos? Buenos días. Buenos días, primeramente, ¿cómo han estado?
4: Bien, aquí.
3: Ay, qué buena energía.
1: A platicar al parque, a ver, rápido.
3: Es de educación no le saludar, don Tela.
2: Sí, tranquilo.
3: Oye, Lalito, ¿tú a quién no le dices que te sacaste la loto?
6: Mira, Pao, yo a mí me gusta ayudar mucho a la gente, pero yo a los primeros que no le diera sería mi familia, porque son mi pediche.
4: Ahí está,
3: porque son los que más me sacan.
4: Es que ya te vieron la cara de menso.
3: ¿Y sí?
2: O sea, eres compadre, literal, luz de la calle, candil de la casa,
3: dice.
4: Es que una vez que ayudas a la family, ya te empiezan normalmente a depender de ti.
6: Sí, porque a mí me gusta ayudar, pero la verdad, como dice, por ahí me dijeron ahorita que no sea por menso, ¿no? No es que sea por menso, porque pues...
3: Sí, lo haces de bueno corazón.
6: Como dicen, cuando ven la posibilidad, en lugar de pedir, o sea, de preguntar otras cosas, lo que hacen es puro pedir, que mándame esto, que mándame el otro. Que mándame
4: no les dé, te van a ver la cara de menso, córtala.
2: Mira, yo el otro día me compré un cachito.
3: ¿Un cachito de qué?
2: Un cachito.
4: Cachito de carne.
2: Pedacito, un cachito, un raspadito. Y me la saqué.
4: Ay, ¿y qué hiciste con ella?
2: Llegué con mi vieja y le dije, mi amor, ¿qué haríamos si nos sacamos la lotería? Dice, ay, pues me divorcio de ti, te dejo, por fin. Le digo, pues agarra tus cosas, me gané $5, ahí te van $2.
4: ¡Órale! ¡Qué bueno!
2: Ahí te ves.
4: ¡Órale, hija de...
2: ¡Órale!
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2: A ver, chavos, más adelante vamos a regresar con la trampa. Gracias a toda la bandera que nos manda mensajes en @bueno_mala_feo. Siempre estamos allá al pendiente leyendo sus mensajes, TikTok, etcétera, etcétera. Tenemos con nosotros a Maite. Bienvenida, Maite. ¿A quién le quieres poner la trampa, corazón?
7: Maite. Pues a mi marido.
2: ¿Por qué? ¿Qué pasó?
4: ¿Qué es lo que pasó?
7: Es que él es encargado de un restaurante y siempre contrata meseras bien bonitas.
4: ¿Eso qué tiene que ver que contrate mujeres bonitas? Sí, el restaurante tiene que tener meseras con presencia chida, ¿no?
7: Sí, pero él siempre es el que las entrevista. ¿Y por qué? Si va una señora casada, ¿no le da?
3: Ay, no, eso sí no está bien.
2: Eso no tiene nada de malo.
3: Hay restaurantes con chavas bonitas, sí, eso es normal. Pero que solo las solteras. Bueno, a lo mejor es porque ¿Van a ligarse?
2: A lo mejor. A ver, ahorita regresamos enseguida con La Trampa, chavos.
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4: yo lo voy a ver porque quiero...
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1: Chavos, vamos a regresar con la trampa. Tenemos con nosotros
2: a, quién?
1: A Maite. Dice que le quiere poner la trampa a su marido, a su pareja, porque el vato es manager en uno de estos restaurantes donde hay chicas,
2: chiquitas de la vida galante,
1: donde te vas a ver el partido,
3: nalgonas
2: y
3: nalgoncitas.
1: Simón.
2: Bueno, es que hay lugares que tienen esos conceptos.
1: Ah, como no, sí. Está chido.
3: Morenas, nalgonas.
1: Mira, alitas, partido y carne. Para. Y dices tú, retearta proteína.
2: Oye, pero hay personas que llevan a esos restaurantes niños.
1: ¿Está bien?
2: No, niños, la niña de 7 años ahí. Mamá, ¿por qué esa chava está así?
3: Se le vieron los calzones.
1: Y dice el niño,
4: quisiera no estar chimuelo, mira.
1: Ahorita regresamos enseguida con la trampa. ¿Será que este vato se aprovecha de su posición de manager para andar echando los perros? Ahorita regresamos enseguida.
5: No.

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1: Vamos con la trampa, chavos. Tenemos a Maite con nosotros. Le quiere poner la trampa a su pareja. El vato es manager en uno de esos restaurantes donde las chicas andan pues sensualonas, guaponas. Y dice que solamente contrata
2: ¿a quién?
1: A mujeres, creo que son solteras y no casadas, con hijos, ni nada de eso. Maite, de nueva cuenta, bienvenida aquí al programa. ¿Cuál es la sospecha más grande, mi amor?
3: Porque pura mujer, porque no contrata muchachos, hombres, así
4: para. ¿Para qué?
3: Pura mujer, y me molesta.
4: La neta, yo no iría si tienen vatos o doñas ahí, o dongas.
1: No, yo sí iría.
4: Yo no.
1: Oye, Maite, ¿y tú ya le reclamaste que por qué contrata pura morrita o qué?
3: Sí, pero dice que para que dé personalidad al...
4: ¿Eso?
3: Al
4: ¿ya ves?
3: Restaurante.
2: Oye, amor, ¿y tú lo has helado con alguien o así?
3: Pues quiero cacharlo, por eso es la trampa, por eso quiero ponerle la trampa.
4: Está traumada esta morra.
1: Oye, ¿tú vas y lo visitas al trabajo o qué onda?
3: Se molesta si voy, dice que no quiere que esté yendo a visitarlo ni nada.
4: ¿A qué va? Tú, la neta, eres bien bien pirata, tóxica, estás media loca. ¿Cómo hace el trabajo a visitarlo tú?
2: ¿Qué tiene de malo? Pues es su esposo, o sea, ella tiene derecho de irlo a ver, a visitar, es normal.
1: No. Maite, ¿cómo qué se te ocurre que le digamos para que caiga tu marido?
3: Que le pongan a la muchacha esa tacita que habla... suavecita y
1: bonquita
3: para ver si cae.
1: A Pao, ok. Bueno, ni modo, Pao, te toca. Vamos a marcarle, nomás no haga ruido, Maite, ¿eh?
5: ¿Cómo van a contratar hombres en un lugar donde los clientes son hombres y van a ver fútbol y esas cosas?
6: Hello.
2: Hola, disculpe, ¿se encuentra Rubén?
6: Yeah, man, I'm happy.
2: Hola, Rubén, ¿cómo estás? Mucho gusto. Yo soy Paola Sasso y me comentaron, me enteré que tú trabajas en un restaurante y andas contratando gente y pues estoy interesada.
6: Ah, sí, realmente sí. Ahorita estamos, pues andamos buscando un poco más de personal.
2: Ay, yo quiero trabajar. No tiene una idea la necesidad que tengo, Rubén. La verdad, si usted me ayudara, yo haría lo que fuera. De verdad, lo que fuera por este trabajo.
6: No, me parece bien. ¿Qué edad tienes?
2: Ah, yo tengo 28, pero mire, si usted me quiere conocer, véame. Yo tengo una excelente imagen, voy al gym todos los días, tengo muy bonito cuerpo. La verdad, yo sé que le va a gustar mi actitud y mi cuerpo y mi presencia.
6: No, no, me parece estupendo. ¿Cómo a qué horas podrías venir? Yo aquí estoy, de hecho, en el transcurso del día nos ponemos de acuerdo y dime cómo a qué horas...
2: Oiga, pues dígame usted, y es más, ese día si usted me contrata, si usted me acepta, Rubén, pues hasta nos vamos a festejar usted y yo, lo que usted quiera.
6: No, no, estupendo, sí, te escuchas muy bien y pues me podrías mandar una foto para conocerte más a fondo.
2: Ay, claro, ¿qué tipo de foto quiere que le mande? ¿Quiere que le mande una como para la credencial nada más de la cara? ¿O es una de cuerpo completo? No sé, ¿qué necesita usted?
6: No, no, cuerpo entero de preferencia.
2: Ay, ahorita se la mando. Es más, le va a mandar dos, Rubén. Entonces, pues nos vemos en la noche y ¿pero sí se va a animar a festejar o cómo le hacemos?
6: Ah, no, sí, claro, no te preocupes.
2: ¿Y en ese festejo me va a llevar a cenar o qué? ¿Ya de una vez todo o qué?
6: Pues de una vez, ¿por qué no?
2: ¡Ay, qué gusto! Va a ver que nos la vamos a pasar muy a gusto, Rubén. Oiga, preguntita. Digo, nada más por curiosidad, ¿usted tiene novia o está casado?
6: Ah, pues de hecho, pues me estoy divorciando.
2: ¡Ay, no me diga eso! ¿Pero se está divorciando de verdad o es eso de que siguen juntos? ¿Tienen problemas o por qué?
6: Ah, no sé, pues hay más o menos un poco de problemas, pero...
2: Ay, no me diga eso, ¿pero vives con ella o estás solito en otro lugar?
6: Sí, sí, todavía vivo con ella.
2: Ay, no me diga eso, no, entonces yo creo que no vamos a poder festejar y todo, porque a mí no me gusta meterme en relaciones y eso, pues eso está mal, la verdad.
6: Ah, no, no, no pasa nada, usted vaya y, digamos, si le interesa el trabajo nos podemos arreglar.
3: Así que hasta pidiendo fotos y todo, llevándola a comer y todo, y a mí no me llevas, a mí ni siquiera me invitas. ¿Eh? ¿Estás divorciando? ¿Cómo? No, pues, ándale, sí, ahí estamos con el divorcio, a ver quién...
6: está hablando.
1: Carnal, mira, lo que pasa es que no te está llamando ninguna señorita a pedirte trabajo ni nada, somos el bueno, la mala y el feo, un show de radio, y en la otra línea está tu esposa Maite, que pues dice que tú contratas a puras chavitas y todo el rollo.
3: Así que, divorciado, sí, llegando a la casa te van a esperar los papeles y tus garras.
6: Maite, ¿qué es eso?
3: Yo limpio tu casa y todo, pero siempre me andas negando, no quieres que te visite el trabajo, no quieres que nada, pero sí para andar ofreciendo a las muchachas ahí, ¿verdad?
6: Es parte de mi trabajo, ¿por qué no entiendes?
3: Pues contrátame a mí, yo también me voy al gym y me voy a trabajar allí contigo, ¿qué te parece?
6: ¿Sabes qué, Maite? Deja de estar yo necesito contratar personal para que el restaurante funcione.
3: Sí, te espera el divorcio llegando.
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2: Mira, la neta está cañón.com. Entiendo de que si tienes que contratar mujeres y si te tienes que, pues decir, ¿sabes qué? Que estén guapas, que tengan bonito cuerpo, es el vibe del restaurante. Pero de eso, a que niegues a tu pareja, eso ahí está sí. Horrible. Hay hombres que, sin agraviar a los presentes, que ni anillo traen. Ni anillo, están casados y el anillo escondido.
1: Te pasas feo, ¿eh?
2: Y mira, hasta la playa pasas, se lo quitan para que no se les marque con el sol.
1: Te pasas, Nico, te pasas. ¿Por qué no traes anillo?
2: O no, conocen personas y no dicen que son casados.
4: Mira,
2: es que no preguntaron.
4: Aquí está mi anillo.
2: Ese no es anillo de casado, Andrés Maldonado.
4: ¿De qué es?
2: Ese es el del diablo, no sé.
4: Pues con él estoy casado, con la hermana de él. No, mira.
1: A ver, pregunta para ti que nos escuchas, paisano, comadre.
4: ¿Ya la casa, verdad?
1: Esos restaurantes, que bueno, pues ahora con la Copa del Mundo y todo el rollo, los partidos de fútbol, también los vamos a frecuentar un poquito más. Porque pues de repente dices, vamos a las alitas. Pregunta, ¿así vas en familia, vas solo con los compas?
2: No, y luego sí hay restaurantes que ya están más subidos de tono, los outfits, ¿no?
1: Hay días también que de repente es jueves lingerie.
2: ¿Qué? Sí.
1: Ay, a ver, ahorita regresamos con tus llamadas y conéctate en YouTube, @ bueno mala feo. ¿Vas con la familia, vas con puros compas? ¿Qué onda?
2: ¿Con quién vas a esos lugares, pelón?
1: Es que también buena la salita.
2: Ah, sí.

0: Maite sospechaba de su pareja. El vato es manager de un restaurante este de alitas.
1: ¿Sí?
0: Donde, pues ahora con la fiebre del fútbol y todo el rollo, estoy seguro que a veces uno dice, pues de verlo en casa, a verlo con toda la afición, vámonos a las alitas.
1: No, y aparte las alitas sí están ricas, laneta.com. Sí, sí. O sea, si vas a un restaurante. Y hay lugares que tienen unos alimentos espectaculares. El servicio es bueno, pero sí las chavas están pues mostrando. Y está bien, porque ese es el vibe del restaurante.
2: ¿Pero es minifalda o qué?
1: Te digo que a mí un día me invitaron al cumpleaños del esposo de mi amiga y llegué yo y me dijeron, vamos aquí al lado. Y yo, ok, y entré y todas están en tanguish.
2: Literal.
1: En tanguish, literal.
0: Oye, y arriba, ¿qué? Y arriba que era brasier.
1: Y yo, ¿qué? O sea, yo sí me saqué de onda. Y lo que más me sacó de onda es que la amiga...
3: ¿Te asustas? Tu Selena, tu top, andaba en brasier.
1: Bustie.
2: No.
1: Bustie, y lávese la boca con jabón cada vez que hable de Selena, por favor.
2: Selena. Ella trae un semibustier ahorita. Semibustier.
0: No, es la playera de México.
2: No, pero acá hasta arriba, semi. Y luego en la sombra, bustier.
1: No, sí. El bustier es como un brasier.
2: ¿Eh?
1: No, pero
2: semi, dije
1: pero,
2: yo.
1: Pero me impactó.
0: Claro.
1: Me impactó,
0: ¿cómo no?
1: Verlas.
2: Ahora, pero ¿cómo se llevan los chamacos chiquitos a una? Tal niño lo trauma, no manches.
1: Te lo juro, fue que estaba el niño.
0: A mi nieto tiene un tío por parte de mi nuera. Se lo lleva a las alitas.
1: ¿Ah, sí?
0: A mi nieto, Simón. Y pues, es Molinar. ¿Qué? Es Molinar.
1: Ah, Molinar, mi nieto. O sea, no sirve para nada.
0: Entonces le preguntas a mi nieto, ¿qué onda, mijo? ¿Eh?
1: Tan rica la chayita.
0: Muy a fuerza habla, mijo.
2: A muchacha tiene buena chayita, te meto la mano. Chayita sin mina.
0: A ver, tenemos a Robert con nosotros. Hola, Robert, ¿qué peteado?
4: ¿Qué onda?
0: Compadre.
1: A ver, chulo.
0: Tú vas a esos restaurantes y te tienen bien padre, ¿verdad, güey?
4: Sí, pues yo fui el que puso el comentario en YouTube.
2: ¿De qué?
4: De las mejores salitas de Atlanta.
0: ¡Ah, a ver, sí, cierto!
1: A ver, Roberto, ¿cómo llegas a un table y dices que son las mejores salitas? O sea, andabas de table en table buscando el mejor menú.
2: Las salitas.
4: No, pero es confirmado. Si buscas en internet cuáles son las mejores salitas de Atlanta, dicen que allí, en ese lugar.
0: ¿Y ese lugar qué es, Roberto, para la gente que no te leyó en YouTube?
2: ¿Cómo andan las meseras?
4: No, pues, como le gustan al feo.
2: ¿Sin nada?
4: Menores. ¿Sí?
2: ¿Sin nada?
4: Sí, al lugar está ahí para chuparse los dedos.
1: No, qué bonito.
0: Espérame, Robert,
1: ¿con quién vas?
0: Hay lugares donde traen ropa. Estas sí no traen nada.
4: Nada, nada.
1: Ah, oye, ¿y te dan?
2: No, eso no.
1: ¿Cómo ¿Qué tipo de aderezo te dan para las alitas?
0: ¿Atlanta o qué?
2: No, este güey le está echando mentira, no creo. A ver, mándame el link.
1: ¿Eh? Qué cerdo eres.
4: Pues vamos, feo. Aquí te espero en Atlanta, vamos.
2: ¿Qué?
0: Mira,
1: pero estás a dieta, feo. No puedes comer carbohidratos.
2: No voy a ir a ese lugar y salgan unas viejillas ahí de 70, güey.
1: Dijo el joven.
4: No.
2: 25 para arriba, te lo entiendo, pero ya.
0: Señoras y señores, llegando directamente desde Los Ángeles, vamos a recibir en la mesa número 3 está el señor Andrés Maldonado. Llévenle sus alitas.
5: Hola, ¿qué tal?
0: Lo trajo Roberto. ¿Y quién es entrando? Ah, el pelón también es entrando en este momento. Bienvenidos. No le bailen al pelón porque nunca deja tip.
1: Así que triste sería, ¿no?
0: Oye, hay que
1: ni
0: ir a Atlanta.
1: Ni le dé nada porque trae la playera del bueno, la mala y el feo para ver si le dan si algo gratis.
0: Hola, ¿qué tal? A ver, leemos sus comentarios en YouTube.
2: Oye, pero qué raro en calzones.
0: Arroba, bueno, malo, feo. Fíjate que yo fui a uno.
2: ¿Qué es eso?
0: Y genuinamente las alitas sí estaban muy ricas. Ahora, es incómodo comer con tu esposa y tus hijas ahí.
1: ¿Cómo te atreves a quedarte?
2: ¿Cómo llevas a tus chamacas ahí, baboso?
1: ¿Cómo te quedas sentado viviendo eso con ellas sabiendo que no va a estar cómodo nadie?
0: Es muy incómodo ver el rollo de servilletas toda la tarde, ¿no? le vi hasta toda la suciedad.
1: Oigan, Luis Rosales está en YouTube, arroba bueno mala feo para que le caigan. Dice, para mi cumpleaños, la mamá de mis hijos me festejaba en esos lugares con mis dos hijos también.
0: ¿Qué?
1: Ay, qué open mind.
2: Eso sí está
1: open
2: raro.
1: Mind,
0: y llegan las chicas así.
6: Happy birthday.
1: Oye, ¿aquí también te visten de pollo en esas alitas?
2: ¿Eh? ¿Cómo?
1: En México.
0: No, creo.
1: En México, las chavas que del restaurante de alitas, que están en short, mini short y topsito, cuando es tu cumpleaños, llegan todas y te dan un traje de pollo y ellas te visten como un mameluco. ¿Ok?
2: Ay, pero lo visten de marrano. Oye, Pau, ¿y ahí hay de vatos también?
1: ¿De hombres?
2: ¿Lugares así?
1: Yo no he ido. ¡Neta!
5: Y que su mamá se la cree.
2: ¿Cómo le hizo?
0: Pues mira, yo no, pues mira, para no ir a esos lugares, como que estás muy informada.
1: Es que la,
0: a hasta te visten de pollo.
1: Pero es de las mujeres. Es de las mujeres, el de las alitas de que empieza con la H y termina con uters.
2: ¡Ah! Ese,
1: el en ese te visten de pollito.
0: Ah, okay.
1: Pero yo no he visto. Mujeres, repórtense, por favor. Hay restaurantes así para nosotras, de que no así creo. Puro Jason Momoa te atienda y acá.
0: Pero no venden alitas, venden hot dog. ¡Hola, Jorge!
2: ¿Va a querer milanesa o chorizo?
7: Buenos días, bueno. Aquí le estoy llamando de Florida.
0: ¡Florida! ¡Florida! Oh, oye, carnal, no me digas que tú vas a esos lugares con la familia o qué onda, puro compa.
7: No, yo voy solo por mi trabajo.
1: ¿Solo por tu trabajo? ¿Cómo?
2: Aventarse un taco de
7: trabajo en la construcción y trabajo en diferentes sitios. He pasado ahí en alitas y he pasado también como tipo café en las mañanas donde las mujeres están sirviendo desayuno.
1: ¿Cómo? ¿En desayunos?
0: ¿Café?
1: Mamá, eso ya está demasiado.
0: ¿En paños menores andan? ¿Dónde? ¡Qué asco!
1: ¡Dinos la dirección! ¿Cómo es posible?
0: ¡Guácala!
7: En Florida.
1: En Florida. O sea, las chavas te sirven desayuno ellas en calzones.
6: Y son venezolanas y colombianas.
2: ¡Chale!
7: De todo. Tengo una curiosidad. ¿Cómo se llama ese restaurante que el amigo este?
0: ¡El de Atlanta!
2: ¡El de Atlanta!
0: ¡Toda
2: madre! ¡Googlealo, güey!
0: ¡Hay que buscarlo!
1: Busca las mejores alitas de Atlanta.
2: ¡De esta lista sin Atlanta!
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0: ¡Familia, agárrense porque Garra contra Veneno se está poniendo a todo dar! La noche comenzó con una posible remontada histórica de Cobras. Durante gran parte de la primera mitad del programa, Cobras logró acercarse peligrosamente en el marcador, impulsados por varias victorias consecutivas en circuito de velocidad y por un desempeño sobresaliente de Espinosa, Lauro, Nano y Perfecto. Llegaron a colocarse, chavos, a solamente 100 puntos de diferencia.
2: ¡Oh, my God!
0: La distancia más pequeña registrada entre ambos equipos en toda la temporada.
1: Oye, Pelón, parece que te pusieron el 1.5 de velocidad para hablar.
0: Yo lo vi. Yo lo vi. Estaba entre el partido y Garra y contra Veneno.
1: Oigan, pero la neta, cuando parecía que todo esto iba a ser empate, en cuestión de tiempo comenzaron a aparecer errores reglamentarios, porque las polémicas arbitrales y los momentos de la indisciplina que terminaron beneficiando directamente a los Leones. Al cierre de la noche, Leones conserva una ventaja importante, pero Cobras sigue mostrando señales de crecimiento competitivo que mantienen viva la batalla semanal. Venga, Feo, velocidad.
2: Así es que no te pierdas Garra contra Veneno. Hoy por Unimás 7-6 Centro, 8 Pacífico. Y el domingo, la gala por Univisión 8-7 Centro.
1: Ajá.
0: No se lo pierdan, muchachos.
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1: Oigan, se viene el burro del día.
2: ¿Qué pasó con el burro del día?
1: Y yo les quiero decir esto.
2: A ver.
1: Hombres, ¿no que muy macho alfa, pelo en pecho, rudos, ajú, ajú, ajú?
2: Pues el pelón, yo no.
1: ¿Cómo? Dice, nada más, miren, de lengua me como un taco.
2: No, ¿qué pasó?
1: Una mujer que ella solo tenía necesidades básicas. Ella le decía a su hombre, dame pasión, chulo.
0: ¿Qué?
1: Dame todo tu cuerpo. ¿Y qué creen? Que el otro no podía. Le decía, ¿cuánto quieres? ¿Al día? Le decía, ¿al día?
0: ¿Cómo?
1: Él decía, bueno, una. ¿Una? ¿Qué es eso? Él, bueno, dos. ¿Dos al día?
2: ¿Tres?
1: Chulo.
0: ¿Quería más? ¿Más de dos?
1: Ahorita les digo, ¿cuántos? ¿Y saben qué pasó?
0: ¿Al día? No.
1: Ella terminó en la cárcel. ¡Pobre mujer! Porque su hombre era un inútil, bueno, para nada.
2: ¿Y por qué me miras a mí?
1: Impotente. Sin señalarlos.
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0: siempre presume sus más de 1000 botas exóticas. 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
0: 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Por ejemplo, hoy salió con unas de pitón vegano. Nomás aguas con una patada.

0: Se viene el burro del día. Una mujer que quería tener intimidad con su hombre.
1: Ay, así como yo.
0: Le pidió, por favor, compláceme, mi amor.
2: Ajá.
0: Y él, híjole, se ponía rudo. Le decía, no, mi vida es mucho. ¿De vamos a decirle a J-Lo?
1: Ajá.
0: Ella enloqueció tanto que esto terminó en la cárcel ahorita.
3: ¿En la cárcel? Ah, su mecha.
0: Y se está descontrolando toda la onda en YouTube. Cáiganle, porque estoy mujeres con dos hombres semidesnudos en la cabina. Vaqueros. Sexys.
3: Te falta
0: viriles,
3: visión de tiburón, Pau.
0: ¿Qué?
3: Ya deberías de empezar un restaurante acá con nosotros.
0: Sí, aquí tengo tacos de carnita, de lonja, de nana, de buche. Pásenle.
1: Las carnitas se va a llamar.
3: Chale. Los cochinos.

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2: El burro del día.
3: A ver, ¿qué pasó?
2: Miren, yo los quiero invitar a todos a que corran. Se apuren, que Speedy González se quede lento para que se vayan a esa velocidad de YouTube. Arroba bueno, mala, feo. Porque les voy a hablar de una mujer colombiana.
3: ¡Ay, mi rey!
2: Ponme música sensual.
3: ¿Está buena?
2: Ella no está buena, está buenísima. Todo lo que un hombre busca. Sabrosa. Pechos prominentes.
3: Muy bien.
2: Cintura pequeñita.
3: No manches.
2: Glúteo de durazno. Pierna torneada. Rodilla, porque al feo le gusta besar atrás de la rodilla.
3: ¡Ay, qué rico es un beso
2: rodilla
3: en la rodilla,
2: bonita,
3: atrás de la rodilla!
2: Rodilla bonita. Oh. Y la parte de atrás también.
4: Por cierto, ya lo intenté, güey, ¿eh?
3: ¿No pudiste?
4: No.
2: ¿Te gustó,
4: no,
2: feo?
3: ¿Por qué? ¿Te gustó? ¿Está chido?
4: No me funcionó.
3: ¿Por qué?
4: No, se lo hice a mi vieja la sargento.
2: Sí.
4: No, casi me tumba los dientes, güey. Le iba yo bajando y le metí medio mordisco.
3: ¿Qué
2: patadón
3: traes? Te échale mayonesa.
4: ¿Qué estás haciendo? Ay, cuando tiró el jamonazo, güey. No me gustó.
2: Bueno,
4: me gustó.
2: Además de una rodilla hermosa, también unos pies preciosos. Oh, parece que le gustan los pies.
4: No, espérate.
2: Esta mujer.
4: Ahí está en YouTube.
2: Está hermosa, sabrosa. Porque nosotros cuidamos mucho la imagen de las personas, no mostramos su cara.
3: ¿Cómo
2: mostramos
3: se llama el perro?
2: La parte de Detroit, Michigan.
4: No, pero no.
3: El perro, okay. Ron.
4: Mira, estamos saliendo en la televisión, mamá.
3: Fíjate que el chorcito hace como un corazón.
4: Muy guapa.
2: Es que ella tiene un corazón muy grande. ¿Quieren verla? Cáiganle a YouTube. No estoy exagerando, les estoy diciendo la verdad.
4: Oye, se ve muy joven, ¿eh? Se ve joven.
2: ¿Qué pasa con esta mujer que no le pudimos sacar la cara más que la parte de atrás?
4: Ay, mamá.
2: Ella, de 24 años.
4: ¿Qué te di?
2: Solo quería una cosa en esta vida. Quería amor. Quería amor. Y consiguió a su novio. ¿Sí? Y este novio le decía, yo te voy a dar todo lo que tú quieras. Y él dijo, ¿todo? ¡Todo! Y ella le dijo, quiero tu cuerpo. Quiero que me des... hasta con topper para llevar.
3: Ay,
2: el chavo le dijo, obvio, yo soy el rey de la roca.
4: Claro, claro.
2: Y él dijo, ok. Y él dijo, ¿cuántas quieres? Al día. Le dijo él muy acá, ¿no?
4: ¿Al día?
2: Al día, mi vida. No, ya con esa respuesta.
4: No.
2: Ya caíste del pedestal.
4: No, conmigo.
2: Gracias por participar.
4: Conmigo habla, no hables de día. Conmigo no hables de día.
3: Habla de
2: año, de año.
4: No, mensual. No, tampoco. Ah, mensuales. Hablemos mensuales.
3: Bien,
2: a ver, mensualidades.
4: Pues sí, unos que dos al mes, ¿no? ¿Está bien?
3: Sí.
2: No, me das vergüenza, Raúl Molinar.
4: Chale.
3: Das yo vergüenza. Dos al día.
2: Pero no pensamientos.
3: No, ir al baño, digo.
4: Sí, no, estamos hablando de intimidad, güey. No.
3: Pues, ¿sabes?
2: Esta mujer, este chavo le dice, ¡una! Y ella, no, ¿cómo una?
4: ¿Qué? Una ni que
2: una
4: fuera
2: maratón. Ninguna.
4: Ni que fuera maratón.
2: No. Dicen, una es ninguna.
4: ¿Qué?
2: Dice, ok, dos.
4: ¿Qué?
2: Dice, ¿dos? ¿Cómo dos? ¿Qué es eso?
3: ¿Eh?
2: No. Más.
4: Al día, espérame.
2: Le dice
4: al
2: ella.
4: Día.
2: Claro.
3: ¿Qué edad tenía la morra?
2: 24.
3: Ay, güey, no, pues más todavía.
2: Y le dice él, bueno, híjole. ¿Cuántas? Ya nervioso. ¿Cuántas quieres? Y ella, más, échale. Y él le dice, ¿qué? Bueno, pues tres, híjole, voy a tener que comer mucha proteína. Y él dice, tres, miserable, inútil.
4: ¿Tres al día?
2: Tres no sirve para nada. Le dice, ¡ay!
4: Espérate, uno tiene que trabajar también, ¿cómo?
2: Sí.
3: Ay, descansa.
2: Bueno, está bien, ya, me voy a esforzar mucho. Cuatro con todo mi esfuerzo. Y él dice, ¿cuatro animal? Ni que,
3: bueno,
2: ni que estuviéramos jugando.
3: Ahí te voy a tener que interrumpir.
2: Como niños.
3: Cuatro son los que me aviento yo al día.
4: Sí, pero pañales
2: cuatro
4: sucios.
2: Gases.
4: A la basura, al reciclaje.
3: Bueno, pero los aviento.
2: Y la chava le dice, no, más.
4: ¿Más?
2: Quiero más. Y él, hola.
4: Espérame, ya le ofreció el vato cuatro al día.
2: Sí, que yo digo que cuatro al día está
3: bien. Esta mujer está enferma, quiero que sepas, ¿eh?
4: ¿Sabes qué? No, esta mujer tiene un demonio adentro.
3: Sí, sáquenselo.
2: No hay quien.
3: Con un exorcismo.
2: Wow. Y cuando de repente le dice, bueno, ya, mi amor, te juro que voy a comprarme proteína en polvo. Me voy a comer 10 huevos así, crudos, más los que los voy a cocinar y todo para tener proteína para darte amor.
3: ¿Y la proteína sirve?
2: 5, sí.
3: Para empezar a comer.
2: Para echarte unos huevos, ¿sí?
4: 5.
2: Y ella le dijo, A ver, animal inútil. Ay. ¿No entiendes que todo este cuerpo necesita pasión? Uno dice, pues ¿cuántas quieres, mi amor? Entonces, mínimo 6 al día.
3: ¿Qué?
2: Y el chavo le dice, ¿qué?
3: ¿Qué?
2: ¿Qué? ¿Cómo? Hasta le cambió la voz. ¿Cómo yo voy a poder hacer esto? 6 veces al día, animal. No. Necesito tu cuerpo, tus besos, tus caricias. Mm. Y mínimo media hora por sesión.
3: Ay.
4: Espérame. No, ya.
2: Se nota que ustedes ni 5 minutos ni una vez al mes, no, con las caras. ¿Y qué creen? ¿Que la chava?
3: Ya hasta me cansé. Ya me cansé de lo que dijo la Pau, me dio sueño.
4: No, güey.
3: No, es mucho.
4: ¿Y a qué horas? ¿A qué horas vivimos?
2: Es la vida de Keanu Reeves. Es la vida de Keanu Reeves la que ella quería. Bienvenidos a todas las personas de VIX. Les estoy contando de la mujer insaciable que de repente le pidió 6 veces al día tener relaciones con el novio.
3: Wow. ¿Y qué hizo el vato?
2: El hombre le dijo, ¿sabes qué? Mi vida es que no puedo. Y él dijo, ¿no puedes? ¡Sí puedes! Y que se le abalanza y se le lanza encima y lo empieza a besuquear y todo. ¿Y el chavo qué creen que hizo?
4: ¿Qué hizo?
2: Se salió corriendo llorando. ¡Ayúdenme!
3: ¡Ay, mis hijos!
2: ¡Ayúdenme! ¡Mi mujer quiere tener 6 veces conmigo intimidad al día!
3: ¡Ay, güey!
2: Y fue a la cárcel con la policía.
4: Ajá.
3: ¿A qué?
2: Esta
3: ¿a poner
2: mujer
3: una
2: me
3: demanda?
2: Está acosando. ¡Ayúdenme, por favor! ¿Y qué creen? Que detuvieron.
3: ¡No! ¡No!
2: A la mujer con glúteo prominente, pierna torneada, a rodilla
4: a la
2: bonita,
4: golosa, a la golosa.
2: Pecho alto.
3: Y se ve que está bonita también de la cara, nomás que no quisieron enseñarlo.
2: Porque quería tener 6 veces al día. Y mi pregunta es, ustedes, hombres, reyes de la roca, que nada más presumen baño, de lo que carecen.
4: ¿Cuáles hombres? Aquí no hay hombres.
2: Ya sé, ya les estoy hablando a las personas que nos escuchan en la radio, nos ven en VIX y nos ven en YouTube. ¡A esos hombres!
3: Ay, lo estoy viendo.
2: ¿Dónde están? A los de aquí no. A los de aquí claramente no. ¿Por qué les da miedo, no que muy, muy?
4: Espérame. ¿6?
2: La mujer puede
4: ser. Te la quiero 6, pero al año.
2: Ay, no, cállate.
4: O sea, al día ni que fuera qué o qué.
3: Ahora, hay otra.
4: Una al mes.
2: ¿Cómo una al mes?
4: Paola, o sea, no, ya.
2: Mira, es que, yo digo.
3: Tiene 24, está chiquita.
2: ¿Y?
3: Hay otras maneras, sí. ¿Eh?
2: ¿Cómo que otras maneras?
3: Que no se te olvide de hacer cosas.
4: ¿Cuáles maneras?
2: 6 culminaciones, feo, digámoslo así.
3: Ah, es que para
2: ¿tú
3: ella?
2: ¿Tú lo logras?
3: Hasta 10.
4: ¿Sabes? Es que el feo, con 10. Tanta experiencia, ¿sabes qué ha desarrollado?
2: Le compra 6 bolsas al día.
4: Sí. No, ha desarrollado la telepatía. Como los extraterrestres. Se te queda viendo nomás, ya sé.
3: No, yo le hago que levite, así como la del exorcista.
2: Cállate, tú levita. Oiga, ¿sí? Pero a ver si muy, la pregunta del millón de dólares. ¿Cuántas veces al día pueden ustedes, macho alfa?
4: ¿Al día?
2: Que puedan ustedes al día.
3: ¿Cortar la yarda o qué?
2: No, tener intimidad con su lady.
4: Yo 3.
2: ¿3? Al día.
4: Mira, pero comidas, estamos hablando de comidas, ¿no?
2: No.
4: ¿De qué estamos hablando?
2: Intimidad.
4: ¡Ah, no!
2: Ahora yo les voy a decir algo. El hombre no puede. La mujer puede tener hasta 10, mi vida. Porque somos poderosas. Sí, porque somos ganadoras.
4: Oye, comenta.
2: Pero no hay hombre.
4: Comenta Walter Mauricio ahí en YouTube, que por cierto, su foto de perfil es un viejillo tocanoso, dice. A mis 45.
2: Tú tienes 45, no hagas esa voz.
4: No, tengo 47.
2: Ah, peor aún.
4: Pero no me veo tan fregado como ese güey en la foto, dice. A mis 45.
2: Eso
4: dice,
2: crees tú.
4: Me echaba 3 al día y tenía 2 trabajos. ¿Cómo ven, chavos? ¿Es en serio?
2: A sus 40.
4: No le creo.
3: A mí, Pau, no te voy a callar la boca, pero te voy a decir algo bien interesante. A mí me dan ganas 6 veces al día.
2: Sí, pero las ganas. ¿De qué, ganas?
3: ¿Eh? De aquellito.
4: ¿De aquellito? ¿De ir al baño?
3: No, güey.
4: ¿De qué?
2: Okay.
3: A mí me dan ganas.
2: Te dan ganas 6 veces al día, pero ¿cuántas culminas al año?
4: No, o sea, ganas, bueno. Ganas. Ahora, que puedas, ¿cuántas?
3: No, pues estamos hablando de ganas, ¿no?
4: No, sí.
2: Mira, el Marco.
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4: Oye, ahí la bandera comentando en YouTube, arroba bueno mala feo. JCHP dice: 3 veces al día
2: para una mujer. No es nada.
4: Ah, no, pues para las mujeres no, pero para uno.
2: A ver.
3: Ay, Dios.
4: Uno trabaja, güey. Uno trabaja.
2: Aplíquense.com, métanse al gimnasio, chavos.
3: Como pueda el hombre, no, pa, como puedas.
2: Como puedas.

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1: ¿Qué tal? Muy buenos días, les saluda Eli Venegas y este es el breve informativo del bueno, la mala y el feo. Exalcaldesa de Luisiana es condenada a 90 días de cárcel por mantener relaciones sexuales con un adolescente. La exalcaldesa de The Ridger, en el estado de Luisiana, Misty Roberts, fue condenada el martes a 90 días de prisión tras ser hallada culpable de mantener relaciones sexuales con un adolescente de 16 años durante una fiesta celebrada en su residencia en julio del 2024. Roberts, de 43 años, había sido declarada culpable en marzo de los delitos de conocimiento carnal de un menor y conducta indecente con un menor. Los hechos ocurrieron durante la celebración del cumpleaños de su hijo, a la que asistían varios adolescentes. Y Estados Unidos presenta acusación contra Jimmy, miembro de los Viagras, por tráfico de drogas y lavado de dinero. Un jurado federal del Distrito de Columbia, Estados Unidos, presentó una acusación formal contra Jaime Sánchez Soriano, alias Jimmy, señalado como presunto integrante del grupo criminal Los Viagras y vinculado a actividades de tráfico de metanfetamina y lavado de dinero. De acuerdo con el Departamento de Justicia estadounidense, Sánchez Soriano, de 45 años de edad, habría participado en una conspiración para importar grandes cantidades de metanfetamina hacia territorio estadounidense, droga que presuntamente obtenía de los Viagras, organización criminal afiliada a Cárteles Unidos. Evacúan algunas zonas del Pentágono por un incidente con materiales peligrosos. El Pentágono se encuentra cerrado y varias áreas del edificio fueron evacuadas mientras equipos especializados en materiales peligrosos se dirigen a las instalaciones de defensa. Los sistemas del edificio detectaron un problema de calidad del aire que requiere medidas de precaución hasta que se determine su gravedad. Esto lo dijo un portavoz del Pentágono a la reportera de CNN. Hasta aquí llegamos con el breve informativo del bueno, la mala y el feo. Les informó Eli Venegas en redes sociales. Eli Venegas Radio. Excelente día.
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3: Señores, el día de ayer por fin inició la Copa del Mundo. México en un gran debut, en un escenario impresionante.
4: Qué bonito
3: en el Azteca, Banorte, Estadio México. Ya póngale como sea, le ganó a Sudáfrica. Vamos a regresar con el análisis del México-Sudáfrica y hasta dónde tiene la selección para avanzar. Además, también se llevó a cabo segundo partido del Grupo A. Chequia en contra de Corea del Sur.
5: ¿Quién ganó?
3: ¿Cómo les fue? Ahorita regresamos enseguidita. Recuerden que más adelante hay también hasta $1,000. Ahorita regresamos, chavos.
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1: Vamos a regresar a continuación con el especialista en deportes de TUDN Network, mi compita Gabo Sainz, para preguntarle qué tal en el análisis del partido, postmortem.
2: Estuvo bueno.
1: Te dejó buen sabor de boca la selección mexicana. Ajá. Además, también se jugó el Corea del Sur en contra de Chequia. ¿Quién ganó? ¿Qué pasó? Ahorita lo platicamos todo, señores. ¡Todo!

0: y señores, México, el día de ayer se enfrentó ante Sudáfrica en su partido de inauguración en el Mundial.
1: ¡Cayó Bocas!
0: ¿Qué pasó?
2: ¿Cayó Bocas?
0: No, güey, no.
1: ¿Cómo no cayó Bocas, güey?
3: ¿Ganamos o no ganamos?
0: Fondos, fondos a cero con, yo digo, ¿con demasiadas dudas? Críticas. Pudo haber sido mínimo, tuvo que haber cerrado 4-0 y lo dijo el Vasco.
1: ¿Cómo? Si los, güey, los de África están jugando bien sucio, güey.
3: Oye, no yo manches. Escuché algo que dijeron, que al Vasco no le importaba cómo quedábamos mientras que ganáramos.
1: Exacto.
0: A ver, la neta. Se lo vamos a preguntar a especialista en deportes. Tenemos con nosotros desde Ciudad de México mi compita Gabo.
4: ¡Sí! ¡Gabo!
0: ¡Gabo México!
5: ¿Qué pasa, muchachos? ¿Cómo están? Buen día. Mira, yo siempre en este barco, siempre, siempre con la selección.
1: ¿Pero por qué no te la pones? Siempre.
0: Eres el
5: peor. ¿Por qué no me queda, güey? Porque no me queda, es de mi hija.
1: Hijo de
5: es de mi hija, entonces no me queda. Traigo esta otra, mira, traigo esta otra. Esta otra.
0: Eso.
5: ¿Qué tal? ¡Qué chulada! ¡Qué chulada!
1: ¡Ponte la otra!
0: La del bueno, la mala y el feo.
5: No me queda, no me queda, la rompo. ¿Y para qué quieres?
3: Ya no te las quitas, también lávalas, Gabo, no manches.
5: No, pues son diferentes, tengo muchas.
1: No se baña, va a mandar la camiseta si ni se baña el pelón.
5: Bueno, a ver, coincido con el pelón. La verdad es que el partido, a mí en el primer tiempo creo que tuvo muchas opciones México. El gol no sé si le termina perjudicando a México, que sea muy rápido a los 9 minutos. Julián aprovecha un error de la defensa, la recupera Lira y Julián mete el 1-0, que por cierto festejó como lo hizo Shabalala en el partido de Sudáfrica contra México en el 2010. Él solo, ahí me hubiera gustado que se hubieran agregado mucho más compañeros para ayudarle. Al final, bueno, solamente él lo festejó así. Feliz porque Julián creo que le hacía falta un partido así. Para mí es el mejor de México el día de ayer. Y bueno, termina haciendo el 1-0. Pero después, a ver.
3: Quiñones
5: es mexicano. Pero también es colombiano, o sea, pues eso sí, hay que dejarlo claro completamente. Entonces, lo entiendo, pero no por eso su gol.
3: Ya eres mexicano.
5: Pero no por eso su gol vale menos. No. Y luego jugó en las Águilas,
0: Y jugó esa cancha se la conoce Quiñones, pero mejor que nadie.
5: Pero la verdad, muy bien lo hizo Quiñones, pero después tuvo un tiro al poste, Julián. También por ahí empezó México a buscar la pelota otra vez, pero no pudo hacer gol. La verdad, el equipo de Sudáfrica es un equipo malito. O sea, son electricistas, son fontaneros, son lancheros, lo que me digas. Pero realmente no se dedican al fútbol porque son muy, muy malos. Cuando México se da cuenta y luego en el minuto 50 hay una roja que provoca a Brian Gutiérrez. Y vaya, te estás enfrentando, si de por sí era un equipo malo, te estás enfrentando contra un equipo que tiene 10 en la cancha. Tienes que irte encima. Y lo único que fue el centro del Piojo Alvarado, otra vez a pierna cambiada, lo mete el balón al área, siempre criticado el Piojo por el tema de los centros, y muy bien Raúl Jiménez remata de cabeza, su primer gol en este torneo, que ya había ido a varios y no había podido hacer anotación, ahora lo hace, lo festejó efusivamente porque recuerden que perdió a su padre recientemente, así que bueno, salió el tema de la emoción y obviamente feliz por hacer el gol y por haber dedicárselo a su padre. Así que bueno, 2-0, pero después México no avasalló al rival, no estuvo encima. Todavía Sudáfrica pierde un jugador más, era contra 9. Si tenías chance de meter más goles en un partido, era en este. Tenías que haber ido por más goles.
0: Estoy de acuerdo.
5: 3, 4, 5 goles,
1: pero
5: los
1: si
5: que tenías que haber
1: ganando,
5: hecho.
1: Gabo, está bien.
5: Al final
1: muy sucio Sudáfrica.
5: No, feo, porque al final los goles. Al final los goles, escucha, feo, es que no
1: te me enojes,
5: me
1: güey.
5: Era feo.
0: Viejo melolito,
3: Gabo.
5: Viejo melolito, de veras, como dice el pelón, al final, se puede definir el grupo por goles, entonces tenías que haber hecho los más goles posibles. Bueno, al final no lo puede hacer México y se queda con el 2-0, vendrá Corea de ayer en 8 para enfrentarse en la cancha del Estadio Ciudad Guadalajara, así que bueno, pues esperemos, porque ayer y como lo habíamos predicho, se van a pelear entre México y la selección de Corea el primero y el segundo lugar del grupo, porque termina ganando. Para mencionar también el resultado, goles de goles de Wan para el conjunto de Corea, que le da la vuelta, iba perdiendo 1-0 con gol de Frel. Y bueno, le da la vuelta al conjunto de Corea para ganar 2-1 en la cancha del Estadio Ciudad Guadalajara. Así que sí deja sabores agridulces el resultado de México.
0: Gol de Sai y gol de BTS. por parte de Corea. Luego llegaron también las
5: en Guadalajara. En Guadalajara ha sido un show porque recibieron a la selección de la República de Corea como si fuera de veras BTS. Yo creo que has de pensar que viene BTS, porque sí van y se les avalanzan.
0: Es que todo lo coreano está de moda.
1: Todo lo coreano está de moda.
5: De acuerdo, de acuerdo.
3: La neta que sí, BTS vale mil.
5: Sí, ahí están encima de ellos. Y bueno, pues al final creo que deja ese sabor agridulce lo de México, que solamente gana 2-0. Pudieron haber sido mucho más. Pero bueno, pues habrá que esperar qué pasa con Corea.
1: Bueno, entraste al estadio, ¿sí o no?
5: Claro, claro. Te voy a mandar las fotitos y los videos.
1: Por favor.
5: Porque ya ves que no se puede hacer nada en las redes.
3: Sí. Estuvo bueno, ¿cómo viste
5: nomás
3: todo?
5: Nomás a ti, nomás para que las tengas tú, feo.
3: Ah, bueno. Gabo, ¿cómo viste el ambiente, a la gente? ¿Qué tal el tema de comida? ¿Qué echanos chisme, Gabo?
5: Mira, la verdad es que la gente feliz, bueno, también hay que mencionar algo, eso, bueno, digo, entre paréntesis, falleció un aficionado.
1: ¿Qué?
5: Alemán.
3: Sí, un alemán.
5: De un infarto. ¿Qué pasó? De 80 años, no lo pudieron reanimar. Y pues bueno, lamentable eso que pasa, pero bueno, pues es parte de lo que termina.
0: Y en un alemán. Sí.
1: Pero, ¿y qué andaba haciendo el alemán?
3: Fue a ver el partido.
2: ¿La inauguración?
3: ¿Eh? Oye, Gabo.
5: No, ¿qué andaba haciendo el alemán? No. Piensa que nomás viene gente de México. Ay, feo, por favor.
1: Es que yo no vi casi mexicanos.
5: Ayer estaba en el estadio gente de... No, este me lo lengo. Es decir, el mundial es en México, puros mexicanos. No, pues viene gente de Inglaterra, de Alemania, de América del Sur, de Argentina, de Brasil, de todo. Claro, ayer había un montón de exjugadores. Estaba Roberto Carlos, estaba Cafú, estaba Bayo, estaba Gianni Infantino, que por cierto estuvo en la inauguración y después se lanzó a Guadalajara y estuvo en el partido de Corea contra la selección de República Checa. Así
3: Gabo,
5: que, bueno, la verdad es que espectacular.
3: Ahí estaba el Canelo.
1: ¿Antes quién
5: estaba? No, el Canelo estaba en su palco especial, obviamente, pues ese es fifí, el señor tiene mucha lana y pues no nos vamos a acercar. Pero lo que sí hizo el Canelo, le entregó el premio de mejor jugador del partido al señor Julián Quiñones. Se lo entregó Canelo Álvarez. Así que bueno, pues ahí está. Y digo, la verdad es que viene el ambiente espectacular, la gente emocionada. Por tercera ocasión hay una inauguración de este torneo, de este tipo de torneo, en México. Y bueno, pues la verdad es que feliz todo el mundo.
1: Rompió la estadística.
0: Pero después de haber visto ahora sí que el accionar de la selección. Y después de yo lo sentí como muy cuadrados, como que no querían. El único que se animó a salirse de un poquito, me imagino, las órdenes, del buscar la individualidad del script fue Quiñones y vimos ese golazo.
5: Claro.
0: Pero los demás, yo a fin de algo lo sentí, no sé, como asustado, como miedoso.
5: Es que
0: esto debió de haber terminado más. También la regada de Brian, ¿qué pasó con Brian? Que, oye, se la dio ahí al portero en las manos, la tenía solita hasta el Vasco.
5: Y tu Fidalgo, papi, que se va solo por derecha, no levanta, parecía caballito de Calandria. La Calandria, si lo ubica, la Calandria, en Guadalajara, la Calandria, es un cochecito que van jalando los caballos. Ah, pues así va, como si estuviera tapado aquí para adelante y no sabían si meter el centro, se les traía un jugador. No, terrible lo de Fidalgo cuando estaba solo en el área. Pero bueno, a ver, así parecía Fidalgo, caballo de Calandria, todo para adelante, se estrelló con la publicidad, el guayaba, pero bueno. Yo estoy contigo, Pelón. Y para mí hay factores importantes. Uno, la afición que estaba en la cancha del Estadio Ciudad de México, mucha que es en un 70, 80 o hasta más, gente que no va constantemente a los partidos. Eso es una realidad. Entonces, bueno, en ese sentido, creo que tendría que haber apoyado mucho más la gente y presionado para que fueran al ataque. Y también el jugador, se la doy al jugador, independientemente de que Javier Aguirre les diga, oye, ya vamos ganando 2-0, hay que aguantar y demás. No, o sea, vámonos al ataque, vamos a meter los goles. Y tú mismo, además, mira, entró Vega, entró Mora, yo los sentí desconectadones. O sea, tienes que ir con todo y mostrarte. A mí me parece que sí es parte y parte. Afición que no presionó y también los jugadores que de repente, bueno, sintieron que ya estaban hechos.
0: O sea, ¿cómo puedes tener un 11-9? Y todavía salir jugando de atrás, a querer abrir la cancha. O sea, a donde la avientes le iba a quedar un mexicano, güey. Entonces,
5: correcto.
0: Siento que les faltó.
5: O sea, estabas con visión. Primero contra 10 y luego contra 9. Claro, les faltó. A ver, de repente, y es lo que decimos, al futbolista mexicano le falta esa malicia.
0: Claro.
5: A ver, no, independientemente que diga, ay, no, es que pobrecito, ya les metimos dos. No, güey, ve y métele 8 o 9, o sea, si puedes.
0: Claro,
5: eso también habla del respeto, claro. Y entonces, eso creo que le faltó al conjunto mexicano. Hay muchos futbolistas que eran su primer torneo. Y vaya, creo que en ese sentido sí nos faltó ese tema. Las chelas, por cierto, ya les había dicho, las chelas entre 18 y 20 dólares más o menos. ¿Qué? Ahí está. Una chela.
1: ¿Cuánto?
5: Oye, precios gabachos. Yo por sí, eso nomás me tomé una afuera y cuando entré y luego después salí y me volví a tomar una afuera. Sí, porque adentro nada, ¿no? ¿Qué cosa?
3: Y luego ya
5: se me acaba el viático, claro, se me acaba el viático, me mandan con $40 por día, pues ¿cómo le hago? Este cuerpo tiene que meter comida.
0: Sí. Hay demasiada crítica de eso, de que los precios muy altos, quien estaba en las gradas eran más que nada influencers, gente que a veces ni siquiera sabe del fútbol, del ambiente.
5: Ni le interesa, pelón.
0: Y el verdadero pueblo allá afuera.
5: Exactamente. Híjole. Y pues bueno, así fue. Ojalá que vaya mejorando con el pasar de los días.
0: Sí.
5: Ya lo decías y lo adelantabas, Canadá contra Bosnia. Vamos. Y Estados Unidos contra la selección de Paraguay el día de hoy. Artistas como Katy Perry, Future, Anita, Lisa, van a estar en la inauguración precisamente que se va a llevar a cabo en Estados Unidos, y los que van a estar en Canadá, Michael Bublé, que es un artista nomás ahí de medio pelo, Alanis Morissette, Alessia Cara.
3: Ni sabes hablar, cállate la boca.
5: Me encantó porque ya sabía, Pau. No, es un buen cantante.
3: Es uno de los mejores jazzistas que tenemos.
5: Frank Sinatra. No te enojes.
2: Hoy nomás.
5: No te enojes, relájate. Pásenle, por favor, algo. Pásenle un bolillo y un tecito, Pau. Exacto, pásenlo, porque dice que primero a mí. Ahí está, no te estreses.
2: Va a caer mal, tranquila.
5: El sábado juega Qatar contra Suiza, Brasil contra Marruecos, Haití contra Escocia, Australia contra la selección de Turquía. Eso para el sábado. Y para el domingo, Alemania contra Curazao, Holanda contra Japón, Costa de Marfil contra Ecuador y Suecia contra Túnez. Esos son los partidos del fin de semana y ya los platicaremos el día lunes. Qué es lo que ha pasado, y obviamente también pendientes porque también hay que estar pendiente de lo que pase en el partido de México contra Corea, que será el próximo jueves. Así que atentos aquí a Bueno, la Mala y el Feo, porque tenemos toda la info aquí toda la info del torneo más importante.
0: Eso.
3: Qué bonito.
0: Cabo, ¿dónde la bandera te sigue en redes sociales, porfa?
5: Me pueden seguir en el X, en @GaboSainz, en Instagram y TikTok, GaboSainz1, también en Facebook como GaboSainz. ¿Y dónde más, mi feo, para que vivan al máximo? ¿Dónde?
1: En el OnlyFans. OnlyFans.
5: No.
1: Te amamos aunque estés gordo, Gabo.
5: Yo también, los
0: te queremos el máximo. A ver, señores,
5: venga,
0: vamos a regresar a continuación. ¿Qué va a pasar en los partidos del día de hoy? Ya tenemos la respuesta.
1: Ay, oh my God.

0: Señoras y señores, se vienen partidos importantes el día de hoy. La inauguración del Mundial. Aquí. En casa. Aquí. En Estados Unidos. La inauguración de la fiesta más grande del fútbol. El Estados Unidos, Paraguay. ¡Vamos, Paraguay!
1: ¡Vamos, Estados Unidos!
2: Sus mujeres rezan porque Paraguay funcione.
1: Oye, a ver cómo es.
0: Claro.
1: Así grita la Chayo todos los días. ¡Vamos! ¡Paraguay!
2: ¡Paraguay!
1: ¡Paraguay! ¡Andrés! No, le digo Estados Unidos.
0: ¿Y sí Paraguay o no Paraguay?
1: Pues ya no, pero.
2: Ya cambió de selección.
0: Pero vamos.
1: Pues, la Chaya le va a hacer un ritual ahí para.
0: Hoy
1: para
0: es la gran inauguración de esta gran fiesta. Y además también el Canadá, Herzegovina. Y, señoras y señores, tenemos las predicciones.
1: Las predicciones de la gallina vidente que nunca miente. Ella nos dice quién va a ganar el partido del día de hoy en esa inauguración estadounidense. Donde se va a enfrentar Estados Unidos a un país latinoamericano que tiene poder en sus piernas. Y es el país de Paraguay, de una amiga mía.
0: Yo voy con Paraguay. Más vale que la gallina haya dicho eso.
1: Ahora verás lo que dice la gallina vidente que nunca miente. Suéltenmela para que nos pronostique. Y gracias también al brujo.
3: Yo estoy contra Paraguay.
4: Dímelo por favor, gallina vidente, porque le quiero apostar. Vamos a apostar a la gallina vidente, que nunca miente. Ahí va la gallina vidente, muy seguro se va por el área de Estados Unidos. Ya entra el área, al área chiquita la gallina. Dice que lo gana Estados Unidos, señores.
5: Se va por el área de Estados Unidos, ya entra el área.
0: ¡Alaria,
5: sí que la gallina!
1: ¡Ahí
5: dice que lo gana Estados Unidos!
0: ¡No!
1: ¡Lo gana mi país, Estados Unidos, mano!
0: La gallina no sabe nada.
2: Yo no creo en el feo, absolutamente nada, pero en su gallina, sí.
1: Es que le dice la verdad, esa gallina nunca falla.
2: Yo también creo que va a ganar Estados Unidos hoy.
1: 70% de predicciones son exactas.
0: Yo estoy con Paraguay, señores.
1: Yo estoy con Estados Unidos porque aquí me dan de comer, de aquí trabajo, de aquí vivo, y de aquí he mandado dinero a mi familia de México.
0: ¿Y eso qué tiene que ver con el fútbol?
1: Y agarré mi ciudadanía.
0: ¿Y qué tiene que ver con el fútbol eso?
1: Porque aquí estoy.
0: Vamos, Paraguay. Lo bueno, lo malo y lo feo. Es traído a ti por... Señores... Y lo bueno, lo malo y lo feo del México en contra de Sudáfrica es lo bueno, el gol de Raúl Jiménez.
1: ¡Ay, qué chido, güey!
0: Por fin anotó el Mundial, por fin se quitó ese pendiente, esa mala energía. Y lo bueno, bueno también, de que se lo tuvo la oportunidad de dedicárselo a su papá. Que lamentablemente su papi falleció.
2: Ay, mi vida.
0: Se lo dedicó al cielo. Bien, eso es lo bueno de ese partido.
2: Ay, pues, ¿qué creen? Que para mí, que ayer me lo eché, que estuvo buenísimo el partido, fue la tarjeta roja para el cachorro de México.
1: Ay, sí, esa no estuvo buena.
2: Que fue lo malo para mí, ¿saben qué? Yo siento que era tarjeta amarilla, no era roja. Para mí, en lo personal, ya no era necesario. Rogó. Y el señor árbitro sí se le puso medio rudo.
1: Y lo feo para mí fue cuando el árbitro le fue a sacar la tarjeta roja al jugador sudafricano, que le sacó una tarjeta así.
0: ¿Por qué? Pero se la merecía, feo.
1: Se la merecía.
0: ¿Por qué fue lo feo?
1: Pero no le entendía nada a nadie.
2: ¿Por qué?
1: El árbitro, ¿de dónde es ese árbitro, güey?
0: Quiero que es brasileño.
1: ¿Brasileño? Pues,
2: ¿de Brasil?
1: Se soltó hablando inglés. Y el otro, el jugador sudafricano, no le entendía. Decía, ¿what?
0: No, ¿qué? Él y todo el mundo
1: ahora,
0: que estamos
1: ahora,
0: viendo.
1: Sí, pero ¿saben por qué?
0: ¿Por qué?
1: Porque el árbitro estaba hablando en Zulu. Creía que los jugadores eran del idioma Zulu.
0: ¿Cómo que
1: existe
0: ese idioma?
1: En África. Y le dijo, tumba tanga la guanga casi la ponga. Así y le digo, ¿qué? ¿Que tú lo tumbaste antes de que la pusiera en el arco?
2: Ah.
1: Eso es lo que les hizo decir.
2: No se entendía.
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6: Enseguida volvemos con puros rollo ahí. En el bueno, la mala y el feo. Y esto.
2: El chisme es
1: vida.
2: Oigan, les doy un chisme. Ay, no, mira, de rechupete, sáquense las palomas. Primero, Kenia Oz, que terminó con el peso pluma, se fue a ver el partido. Pero andaba con otro hombre.
1: ¿Qué?
2: ¡Tan rápido! Ahorita les cuento con quién.
1: ¿Qué?
2: Ayer Shakira hizo ahí una gran inauguración. Ajá. Pero les tengo un run bien intenso sobre ella.
1: ¿Qué?
2: Dicen, que no era Shakira.
0: ¿Qué?
2: Así es. ¿Y qué creen? Sofía Vergara, esta actriz espectacular.
1: Ay, qué bonita señora.
2: Guapísima, queer power, dice que ella busca una cosa en el hombre. Que quien se lo cumpla, ella se casa con él. Tú tal vez podrías serlo, feo.
1: ¿De verdad?
2: Y el actor de Harry Potter se encontró una fan y la fan le pidió algo bien exótico. Y él le dijo, ay, no hagas esto por mí. Y ella le dijo, ay, sí lo hago. Ahorita se los platico porque el chisme es...
0: ¡Viva! Acá en la YouTube estamos en vivo y más adelante la lana del golazo, señores.
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1: Ay, cálmate, Alfredo. Dije el celular.
2: El chisme es
3: vida.
2: Hoy sí les traigo retearto chisme.
3: ¿Qué pasó,
2: Pablo? La Kenia Os la vieron en el partido con otro hombre que no es Peso Pluma.
3: Pues ya, ya no andan, ¿no? Ya no andan.
2: Pero acaban de cortar, no tienen ni una semana, no más. Shakira hizo la inauguración de el juego del año del mundo, de los más top en el mundial. ¿Qué? ¿Y qué creen?
3: ¿Qué?
2: Que dicen que no era Shakira, ahorita se los platico.
3: ¿Cómo? No.
2: Eso no es todo. Sofía Vergara dice que ya sabe que quieren un hombre.
3: Ay,
2: y que si tú,
3: quiero saber.
2: Sí, si tú nos estás escuchando, tienes tus requisitos, ella te va a decir yes.
3: Qué hermosa señora.
2: Se encuentran a Harry Potter y le piden algo.
4: No, te equivocas. ¿Qué? Es pata.
3: ¿Harry Pata?
4: Harry Pata.
3: ¿Qué no es?
2: No, es que no lo digan.
4: Son ingleses.
2: No lo digan.
4: Harry Pata.
3: Harry.
2: Y le pidieron algo. Dame tu varita, Harry. Dame tu varita. Ahorita les cuento, el chisme es vida.
4: ¿Cómo que la varita? Ay.

0: Oigan, estoy bien emocionada porque les traigo retierto chisme y el chisme es vida. Fíjense que vamos a iniciar con Kenia Os. Hace unos días dieron un comunicado Kenia Os y Peso Pluma.
1: ¿Quién es ella para empezar?
0: La exnovia de Peso Pluma. Es una cantante que es famosona, feo. En México, aquí también ya la están empezando a conocer.
1: ¿Es mexicana ella?
0: Es mexicana, está preciosa. Cállenla a YouTube para que la vean, está bien bonita. Y bueno, terminaron, pusieron un bonito comunicado en sus redes sociales, los dos, el mismo comunicado de que habían terminado y que la gente, por favor, no se metiera.
2: Ok.
0: Tres doritos después sale Peso Pluma borrachísimo en un concierto.
1: ¿Otra vez?
0: Gritando, la perdí, llorando, tirado en el suelo.
2: Oye, Pau, dice Peso Pluma, bueno, cuando andaban, una vez se bajó de un concierto y andaba bien agüitadillo. Sí. ¿Cómo te sientes? Dice, pues está chido, dice, pero pues ya lo malo es que extraña a mi novia.
0: Sí, claro. O sea,
2: clavadísimo
0: estaban
2: que estaba.
0: Estaban enamoradísimos, él le regalaba flores todo el tiempo, la amaba y la adoraba. Bueno.
1: Y que también no andaba pisteando ni haciendo tanto cochinero. No. Como que empezó a cambiar él.
0: No, era otra persona, pero bueno, qué ya regresó chido, a tomar. Llorando, la perdí.
1: Qué feo,
0: El día de ayer en el partido de México se vio a Kenia Os, su exnovia, con el hijo del Consuelo Duval. Que es Mitch Duval. ¿Quién es niño está guapísimo.
1: ¿Esa señora qué vende?
0: Consuelo Duval es la Federica de Familia Peluche. La de... ¡Ay,
1: conmigo! ¿Una narizona?
0: Ella.
1: ¿Flaquita?
0: Es excelente.
1: ¡Oh, aquí la tuvimos a la doña!
0: Conductora, actriz espectacular.
1: Está bien la señora.
0: Pero miren, qué bonita creída, está.
3: Presumida la Consuelo esta.
0: No, pero es súper talentosa Consuelo Duval.
2: Demasiado.
0: La neta,
1: ¿es el hijo del pelo largo?
0: No, el que estaba platicando con él, se estaban moviendo de lugares, estaban ahí platicando.
2: Mira, Kenia Os.
0: Está preciosa, Kenia Os, es talentosa.
2: Una diosa,
0: Y los Keninis la aman, mis respetos, preciosa. Claro que Peso Pluma ha de estar triste por no tenerla y por eso llora, la perdí.
2: Wow.
0: Y si dijo la perdí, es porque la regó.com, pero ella ya anda saliendo con otras personas.
2: Oigan, que háganle a YouTube, chavos.
0: Está en run, ¿eh?
2: Arroba bueno mala feo, ahí estamos viendo a la Kenia Os. Qué hermosa mujer,
1: ¿y el
2: vato, la
1: quién
2: verdad?
1: Es, no lo veo yo.
0: Es él el que le está viendo.
1: ¿El de las canas, el de la barba?
0: Sí.
2: ¿Está ruco, no? ¿Está ruco?
0: No está ruco, nada que ver. Ah, es el Spacer también. El Spacer es el hermano. Bueno, este Alex Spacer es el que es súper famoso ahorita, actor, uno de los más representativos de mexicanos. Pero ella está hermosa. El punto es de que ya se le vio con varios chavos y dicen, andará ya buscando algún novio, espero que no.
1: Sí.
0: Oigan, después va a iniciar el juego y es la inauguración.
2: Muy bien.
0: De del Mundial 2026. ¿Y qué creen? Que sale Shakira con todo. Que el Dai Dai cantando y bailando todo.
2: ¿Puedes creer que no la vi?
0: Yo tampoco llegué a verlo. Yo la vi en redes sociales.
2: Me lo perdí.
1: Yo no lo vi.
0: Cállale en redes sociales.
2: Es que fue muy temprano y íbamos saliendo del programa y de aquí que yo llegaba a dónde iba a ir y que no sé qué. Que
1: estaba en el baño.
2: Ya cantó Shakira. ¿Qué?
0: Pero les voy a decir el rumrum de Shakira.
2: A ver.
0: Dicen que no era Shakira, que era su doble. Ahí les va. Se tomó fotografías con muchos artistas y con muchas personas y le vieron la cara. La cara de esta Shakira que dicen que no es. Está más redonda.
1: ¿Qué?
0: El cuerpo lo tiene diferente.
1: A lo mejor se
0: la forma de bailar, la forma de desenvolverse no es la que tiene Shakira normalmente.
3: Ya la desaparecieron.
0: No, que desaparecieron.
3: Como a Jim Carrey.
0: Pero dicen, y hay muchos runs, que luego los artistas tienen su doble para que cuando ellos tienen giras impresionantes mandan. Y Shakira, esta que estuvo ahí, hizo playback. No cantó ella. Entonces. Está el run de que no es ella. ¿Ustedes creen que Shakira haya mandado a otra persona?
2: Mira, no creo.
0: ¿Sí o no?
2: Creo que es un evento muy importante como para mandar a una doble. Sí puedo creer la teoría de que tienen dobles.
1: ¿Qué?
2: Sobre todo para andar caminando en la calle o andar haciendo cosas.
0: Sí.
2: Pero yo creo, Pau, que aquí sí fue. Quiero pensar.
0: Sí.
2: No estoy seguro, pero sí he visto que no se ha quitado los lentes para nada. Qué raro eso también,
0: es que,
2: ¿no?
0: Pero la forma de la cara está más redonda. Sí, como que el pómulo lo tiene un poquito salido.
1: Fíjate que ya me metieron eso en la mente. Cada artista tiene su doble. El Pelón tiene muchos dobles ahí en Tijuana.
0: ¿A la cual es?
2: ¿Yo?
1: ¿Son Rotoplas que están así arriba de las casitas? Todos se parecen al Pelón.
2: ¿Y tú dónde, güey? Pero eso, lógico, de San Diego, perro. Ahí en la jala de los changos tienes varios ahí, tú, feo.
0: Sofía Vergara, esta actriz maravillosa, guapísima. Cáiganla a YouTube si no la conocen. Ella es espectacular.
1: ¿Quién no conoce a Sofía?
0: Neta, espectacular, hermosa.
1: Ay, señora.
0: Se divorcia de un italiano que re chulo estaba.
2: ¿Qué edad tiene la Sofía esta?
1: Ay, no sé, me vale.
0: 50. Cincuentonas.
2: Sofía, yo siendo 53, siendo
0: 50.
2: Yo sí le entro de ser tu colágeno, Mira.
0: ¿Pero
2: mira,
0: qué crees? Que hay mucha gente que le tira la onda y no los culpo porque es espectacular.
2: Oye.
0: Y ella dice que ya sabe qué quiere de un hombre.
1: ¿Qué quiere ella?
0: Ella es muy famosa, ella le va muy bien. Tiene un cuerpazo. Dice, "Yo quiero a alguien
2: lo es colombiano
0: que tenga tanto dinero como yo. O más."
2: Ah, no, bueno, no, ya.
0: Porque si no es una pesadilla y terminan resentidos.
1: ¿Pero qué tiene que ver el dinero, señora?
0: Que muchas veces, como ella es una mujer muy exitosa y trabajadora, el hombre, al estar al lado de ella, se siente menos. Y ella dice, para que no se sienta menos, que sea más exitoso y que gane más dinero.
1: Yo me puedo sentir más que ella al lado de ella con tanto dinero que tiene y los $15 que tengo yo.
0: Pero mira,
1: me vale,
0: ella dice, este hombre que gane más dinero que yo tiene que ganar más de $180,000. Por favor.
1: ¿Al día?
2: ¿A la semana? ¿Al día? ¿A la hora?
0: 180 millones, perdón.
2: ¿Cuánto,
0: De dólares es un network.
2: ¿Cuánto?
0: 180 millones de dólares.
1: Ay, señora.
0: Si tú tienes 180, 90. No, 190.
2: No, ya valí.
1: Qué chula está esa señora, qué chula.
0: ¿Los vale o no los vale?
1: Sofía.
2: No, los vale todo el dinero del mundo, pero de que quien los tenga. También
0: hay gente que los
2: tiene. Creo que al ponerse así de exigente, Pavo también está reduciendo sus posibilidades de encontrar a alguien.
0: Pero ¿no crees que lo dice por algo que le ha pasado? O sea, porque a lo mejor consigue un hombre y el hombre está resentido porque él no tiene lo que ella tiene, que ella ha trabajado. ¿Y ella por qué se tiene que bajar para estar con alguien? Si dice, ¿sabes qué? Si se molesta.
1: ¿De qué manera? Sí, porque es económicamente.
2: ¿Qué pasó? ¿Qué tal el amor de uno? ¿De veras?
1: Yo no puedo amar a ella.
0: Exacto, feo. Pero tú a lo mejor no tienes un problema que tu mujer gane más dinero.
1: Oye,
0: pero
1: no,
0: muchos hombres
1: al contrario
0: tienen el problema de que no pueden y no les gusta que la mujer gane más dinero.
2: Porque
0: no,
2: el problema son las mujeres. El problema son las mujeres que cuando ganan más dinero humillan al hombre.
1: No le hace que me humille y me cachetee y me patee y me golpee.
0: No,
1: ni
0: la Sofía, ¿quién no? Oigan, y por último, ¿qué creen? Harry Potter, este señor, iba caminando en las calles y de repente se le acerca una mexicana. ¡Oh, Harry Potter! ¡I love you, Harry Potter! ¡Te amo! Y él le dice,
1: ¿Qué madreado está?
0: Le dice, ¿te puedo sacar sácate la varita y el qué?
1: ¿Qué
0: la
1: madre,
0: plumita?
1: ¡Qué feo!
0: Fírmame el brazo. ¿Y qué creen que le dijo el Harry Potter?
2: ¿Qué le dijo? ¿Que sí o no?
0: Te voy a firmar, pero por favor no te tatúes. Please, no te tatúes mi firma, es un error. No lo hagas. Y él dice, no te preocupes. Le firma el brazo y le dice, neta, no te tatúes. Y ella dijo, que si me tatúo, púchale play.
2: ¡Órale!
4: One big favor, could you please sign my arm? I'd love to get it tattooed.
5: Don't get it tattooed.
4: Please, please, please, please. A Mexican coming in Germany, coming all the way here just to meet you, see the play, and of course,
5: please. Oh my God.
4: No problem.
2: Oye, le está poniendo la firma.
0: Qué chido.
5: I'm still gonna say, don't do it.
4: I will do it.
2: No lo hagas.
0: Dice, no te tatúes mi nombre, ya lo voy a hacer, lo voy a hacer. Es que a ver, chavos, si les llega. Imagínate que llega Luis Miguel y me firma aquí.
2: ¿Qué?
1: ¿Qué?
0: No me lo tatuaría. La verdad no. Pero, ¿por qué artistas si se harían un tatuaje? Tina Turner, si viviera.
1: Si Tina Turner me pinta un beso aquí en el pecho, me lo tatúo.
0: Ahí está.
2: ¿En el cuello?
1: Donde sea.
2: Bueno, para empezar, necesita encontrártelo.
1: El cuello. Bueno.
0: Qué gacho es.
2: No, sería en el hombro, ¿dónde sería?
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2: Oye, para toda la bandera, atención, porque se viene la lana del golazo. Más adelante, no te despegues, Suerte, suerte.
0: ¿Quieres llevarte $1,000 sin trabajar? ¿Te la has pasado toda tu vida sentado viendo el fútbol? Es tu momento, manito, de marcar.
2: Suerte.
1: 1-855-370-3100. Más adelante regresamos con la lana del golazo.
2: Cállale a YouTube, estamos en vivo, arroba bueno mala feo. Allá los esperamos, para que nos comenten qué artista, si les diera un autógrafo.

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1: ¿Qué tal? Muy buenos días, les saluda Eli Venegas y este es el breve informativo del bueno, la mala y el feo. El USCIS abre nueva oficina de asilo en San Antonio. ¿Qué cambia para los inmigrantes en Texas? USCIS abrió una nueva oficina de asilo en San Antonio, Texas. Un cambio que puede afectar a inmigrantes con solicitudes de asilo afirmativo pendientes o futuras, según el lugar donde vivan. La agencia informó que desde el 28 de mayo del 2026, la nueva oficina comenzó a tener jurisdicción sobre ciertos solicitantes de asilo afirmativo. En la práctica, esto significa que algunas personas que antes podían ser atendidas por otra oficina de asilo, ahora podrían ser citadas en San Antonio para su entrevista. California demanda a la administración Trump para frenar la construcción de un centro de detención de DHS. El estado de California ha vuelto a declarar la guerra jurídica a las políticas migratorias de la Casa Blanca. En una contundente acción legal, el fiscal general del estado, Rob Bonta, en conjunto con las autoridades del condado de Santa Clara, presentó una demanda formal contra el Departamento de Seguridad Nacional con el objetivo de bloquear de manera inmediata y permanente la construcción de una nueva instalación del Servicio de Inmigración y Control de aduanas en el norte del estado. CBP reconoce que México coopera más que nunca en seguridad fronteriza. A pesar de los desacuerdos diplomáticos y políticos que han marcado la relación entre Estados Unidos y México en los últimos meses, el comisionado de la Oficina de Aduanas y Protección Fronteriza, Rodney Scott, asegura que la cooperación entre ambos países en materia de seguridad fronteriza atraviesa uno de sus mejores momentos. Hasta aquí llegamos con el breve informativo del bueno, la mala y el feo, les informó Eli Venegas en redes sociales. Eli Venegas Radio. Excelente fin de semana.
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3: A ver, chavos, más adelante vamos a regresar con la enchufada. La tenemos chupito. El teléfono de un compita jardinero. Saludos a todos los jardineros.
4: Saludos.
3: Que nos escuchan. Vamos a marcarle, feito. Vamos a, ahorita anda buscando trabajadores, mi compa. Oh. Entonces, ahí para que le pidas chambita.
5: ¡Fierro! No lo enchufamos, güey.
3: Ahorita regresamos enseguida. Además, también, ¿quién se quiere ganar hasta $1,000,
4: muchachos? ¿Quién no quiere?
3: Tenemos una promoción que se llama La Lana del Golazo. Facilito. Son tres preguntas sencillitas. Se vienen esta hora, pendiente. Ahí viene esa gran oportunidad. Y estamos en vivo en YouTube, cáiganle, ¿eh?
4: Sí, arroba bueno, mala, feo. Estamos platicando, estamos ahí echando el charo, estamos viendo las la ropa al feo, les voy a mostrar que voy a desayunar. Tenemos unas conchas de fútbol, no hombre, hoy está lindo.
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1: Regresamos con la enchufada. Tenemos el teléfono de un compita jardinero. Anda buscando trabajadores.
2: Ajá.
1: Vamos a marcarle, feito. Dile que tú quieres trabajo también.
2: Sí.
1: Ya volvemos. Ah, y la lana del golazo.
3: Ayer, en cualquier momento.
1: Todavía no. Caigan a YouTube, estamos en vivo, arroba bueno mala feo, ¿eh?
2: Estamos hablando de la leche que se toma el feo.
3: La de Zacatecas.
2: Y la gente estaba opinando.
1: Sí.
3: Dijeron que de Zacatecas.
1: No, y le están recomendando varias.
2: Otros tipos. Recomiéndele a feo qué leche tomar.
1: Ah, chispas de chocolate.
3: Para que no me engorde.

0: ¡Ándale! La Chayo y el Feo. Ahí en la alcoba matrimonial.
1: Oh my God, no me digas qué hicieron, por favor.
0: No, como siempre.
2: Da vuelta a la cama.
0: No pasaba nada.
1: Como sí, siempre. De nada. No.
0: El Feo ya estaba así como que queriéndose dormir, ¿no? Está.
1: Sí.
0: De por sí no duerme este pobre. Ya sí, llega a cierta edad de viejito donde ya no duerme, ¿verdad, Feo?
2: El otro día dormí 8 horas.
1: ¿Cómo le haces para dormir?
2: Pues hago respiraciones.
1: Sí, para relajarte.
2: Y luego empieza a salir el aire por otras partes.
0: Como mejor un día no dejas de respirar y ya.
2: No, ay, pues no,
0: también.
2: No, ese es para siempre.
1: No.
0: Pues estaba ahí el Feo queriéndose dormir.
1: Qué feo.
0: Queriéndose dormir. Y ándale que no lo dejaba la luz del celular de la Chayo.
1: Ay, oh, eso es bien molesto.
0: ¡Chayo!
2: Video Chayo. Triple X, ¿ve?
0: ¿Qué, Andrés? ¿Qué? Ya, apaga el celular. Quiero dormir. Me quiero dormir. Ay, no, espérate. Es que estoy leyendo la triste noticia. Se murió Conchi.
1: ¿Quién es Conchi?
0: ¿Qué? ¿Cuál Conchi? Conchi, acuérdate de Conchi. La que nos presentó hace 45 años, ¿que no te acuerdas?
2: Ah, sí, la Conchi.
0: Y ya se murió.
2: La María.
0: Se acaba de morir, lo estoy leyendo en el Facebook. Mm. Qué bueno, todo se paga en esta vida.
1: La Conchi.
3: Te crees muy trucha. Aguas. Porque la María, cuando menos lo esperes, el bueno, la mala y el feo te pueden dar una enchufada.
0: Vamos con la enchufada. Tenemos el teléfono de mi compita el jardinero, don Juanito. Feo. Anda buscando jaladores. Dile. No. Que tú tienes experiencia con el güey.
4: Bueno, bueno.
2: Sí, con don Juan.
4: Sí, aquí estamos. ¿En qué puedo servirle?
2: No, don Juan, lo que pasa es que me corrieron de un jale hace como 2 semanas y no he podido conseguir trabajo. Ahorita ando bien urgido, pero haga de cuenta que no hay dinero ni para comprar comida para la familia, oiga. Y me dijeron que a lo mejor usted me podía dar jale. Yo sé de jardinería, don Juan.
4: No, ya se armó. Está llamando justo a tiempo, porque aquí hay mucha chamba ahorita.
2: Qué bueno, don Juan. Mire, yo sé hacer trimming, hacer el manejo del wiru, el blower y máquinas de tractor de zacate, de las que dan vueltas así bien rápido. Y de todos, don Juan.
4: No, pues ya está, tiene experiencia, dele, véngase.
2: ¿Cómo a cuánto está pagando la hora, don Juan?
4: Mire, para empezar, no, pues le pagamos bien, ahorita estamos pagando a 12.50.
2: Ajá.
4: Sí, para empezar, y ya pues vemos qué tanta experiencia tiene.
2: No, don Juan, aliviánenme un poco más porque pues estoy bien quebrado y aparte yo tengo años de experiencia, eso hacía yo de negocio. Órale. Nomás que una vez me robaron todo el equipo y ya no pude seguir jalando.
4: Ok. Pero ya está listo para trabajar o qué, ya pueden irse mañana de una vez.
2: Ah, de hecho, de eso quería hablar con usted, don Juan. Sí, puedo empezar el 30 de julio.
4: ¿Ah? ¿Y eso por qué? Yo lo necesito mañana mismo.
2: No, ya que pase el mundial, don Juan, porque pues ya que el mundial es muy importante. Oy, también.
4: No, ¿cómo que? Pero si no me está diciendo que no tiene ni para comer, ¿cómo va a ir al mundial? Ni yo voy a ir al mundial porque están re caros los boletos.
2: No, también quería hablar de eso con usted, don Juanito. Es que me dijeron que usted es una persona muy buena. ¿No me podría adelantar las primeras 2 semanas de pago para comprar los boletos?
4: No.
2: Don Juan,
4: ¿está hablando en serio o está bromeando?
2: No, don Juan, pues como si a mí me urge el trabajo, mis hijos no tienen comida. ¿Cómo estar bromeando de una cosa tan importante, don Juan?
4: Exacto, pero pues me está pidiendo dinero, pero no para sus hijos, sino para el mundial. ¿Cómo? Entonces, ¿qué le va a dar de comer a los hijos?
2: Pues es que esto nomás viene cada 4 años, don Juan, y el trabajo lo pierdo cada semana yo.
4: Ajá, y sus hijos comen todos los días. Entonces, ¿cómo le va a dar dinero para irse al mundial en lugar de ir a darle de comer a sus hijos? Claro, también hay aseguranza y beneficio y todo, claro.
2: Ok, porque también son 7 chamacos, don Juan, los tengo que meter. Mételos ahorita de una vez. Y empiezo a final de julio, no sea malo.
4: ¿Tiene 7 chamacos?
2: Sí.
4: Oiga, pero ¿y qué? ¿No tiene otra cosa que hacer más que andar haciendo chamacos? ¿Qué onda?
2: No, pues es que así soy yo, don Juan. Cuando uno es así, lanza, pues, ¿quién lo para uno, don Juan? No, hombre. Écheme la mano, don Juan.
4: No.
2: Deme las 2 semanas de anticipación, no se agacho.
4: Ajá. Ah, no, pues mire, entonces lo mando al mundial y yo, entonces yo estoy queriendo ir, entonces va usted y yo no.
2: Mire, no me esté levantando la voz porque lo puedo llevar al departamento de empleados a quejarme, don Juan. No. Se ve que usted es un empleador abusivo.
4: No, no, no, yo soy tranquilo, pero oiga, qué barba. ¿Cómo me va usted a estar llamando?
2: Bueno, pues, déjale sí o no, y me dan las 2 semanas de adelanto.
4: No, vaya por allá, como vaya, llame a otro lado, no me delato, yo estoy trabajando ahorita.
2: ¿Para qué ando ofreciendo jale ahí con la gente que le diga que consíganme a alguien?

0: Tres preguntas.
1: Sigue sin parar.
2: Dijo la Chayo anoche, ¿qué voy a hacer ahora?
1: ¡Suerte! Tres preguntas de fútbol.
2: La licuadora.
1: A ver, buscamos llamada ganadora de Team Marín de Doping, güey, Cúcara Macarati. Bueno, bueno.
3: Bueno.
2: ¿Qué le happy? ¿Con quién hablamos o qué?
1: What's your name?
3: Hola, Eric, de Houston, Texas.
1: Te voy a hablar como el árbitro de ayer en la tarjeta de Sudáfrica. Houston, Texas, tú llamando a calling para Ganation, el Dineration.
2: ¿Qué pedo con
1: el árbitro? No le entendí nada al árbitro.
2: Nadie.
1: Todos así de qué pedo y luego al último. Red Car. Bien.
2: Bueno.
0: Mi vida, Eric, ¿qué harías si te llevaras los $1,000?
1: $1,000.
3: Pues a gastarlos.
0: Ah, esa actitud me llama la atención.
1: ¿En qué?
3: Ah, pues no sé, la verdad,
0: en lo que caiga.
3: Se viene mi cumpleaños en junio 22 y...
1: ¿Llamero?
3: Y a ver.
2: ¿De qué parte, dónde eres tú del mundo, loco?
3: Yo soy de Guerrero.
2: ¿De Guerrero? ¿Y quién te gustaría que ganara el día de hoy, Estados Unidos o Paraguay?
1: ¿Puro cocho de Guerrero?
3: ¿Puro cocho?
1: ¡El cocho!
3: Pues yo digo que va a ganar Estados Unidos.
0: ¡Bú! Yo digo lo mismo.
2: ¡Eso! ¡Aquí vivimos!
1: ¡Vamos, Paraguay! No, ¡vamos!
0: No, vamos a ver quién gana, pero mi vida, te vamos a hacer tres preguntas.
2: Facilita.
0: Sí, si tú te quieres retirar después de la del feo, puedes decir, me voy, bye, y te llevas 200. Después conmigo van 300, ya tendrás 500. Te puedes retirar con 500 o ir hasta el pelón para tener otros 500 y llevarte $1,000 en total.
1: Y luego cuando ganes conmigo ya puedes decir... Me quiero retirar y te puedo retirar.
0: Ya fuga.
2: Ahora, también tiene otra opción. Si él quiere retirarse antes de que yo le pregunte, lo puede hacer.
1: ¿También?
0: ¿Qué va a hacer?
1: ¿Te quieres retirar o quieres seguir adelante?
2: ¿Te gustaría retirarte o que te haga la pregunta, desgraciado?
3: No, hay que darle.
1: Todavía no gana nada.
0: Tú puedes, Eric, tú puedes.
2: Ahí te va, loco. ¿Cómo se llama este güey?
0: Eric,
2: ahí
0: Houston.
2: Te va.
3: Póngela fácil.
2: En el partido de ayer, México contra Sudáfrica, ¿cómo quedó el marcador? Ganó México. Inciso A, 1-0.
3: Ganó México 2-0.
2: ¿Cómo ya para qué digo los otros incisos, da?
1: ¡Ah, qué golazo!
0: ¡Qué bueno!
2: Se hubiera retirado antes.
1: ¡Bien! ¡$200!
2: ¡Qué bueno que no se retiró antes de que le preguntara!
0: Chulo, ¿quieres seguir conmigo o te retiras con 200?
3: Vamos a seguir.
2: No llores.
0: Ok, papi, déjame acabar las opciones múltiples para que no la riegues .com.
1: Porque si la riegas, pierdes.
3: Okay,
0: ahí te va.
3: Okay.
0: ¿Quiénes metieron los goles de México ante Sudáfrica ayer? A. Julián Quiñones y Raúl Jiménez. B. La Hormiga y Johan Vázquez. C. Santi Jiménez y Alexis Vega.
2: Modela.
3: Quiñones y Raúl Jiménez.
0: Ya tienes 500, Eric.
1: $500.
2: Síguele, güey.
1: Doble o nada. ¿Te quieres retirar con tu lana o le sigues?
2: Sí.
0: Oh my God, oh my goodness.
3: Hay que seguirle. Arriesga. Okay. Vamos a darle.
2: Aclaro. El que no arriesga no gana,
1: si
2: carnal.
1: Si la contestas de manera equivocada, pierdes todo, güey.
2: Sí puedes.
1: ¿Qué dices?
3: Vamos.
1: ¿Seguro?
2: Sí.
1: Vamos, muy bien.
3: Segurísimo.
2: No se la pongas dura.
1: De Houston. Saludos a toda la bandera de Houston. Por cierto,
2: a los pechos
1: ahí
2: de Guerrero.
1: Van a tener Ciudad Mundialista. Van a tener allá Cristiano Ronaldo.
2: Ay, no manches.
1: Bien. Sí,
3: ahí voy a estar.
1: Ah,
2: ¿poco? Afuera.
1: ¿Tienes boletos, Eric, o qué?
3: Sí, compré unos boletos.
0: Invítame, por favor.
2: ¿Cuánto te salieron?
3: Voy a estar hasta arriba, pero ahí voy a estar.
0: No importa, mi amor.
2: ¿Qué tiene, güey?
1: Bien, la experiencia, ¿quién te la quita?
2: Wow. Eric, te felicito.
1: Bien,
2: hermano.
1: Eric. La pregunta por $1,000. Para que te alivianes con, me imagino, lo que ganaste por esos boletos. Qué padre. Mi querísimo Eric de Houston. ¡Wow! ¿Quién es el próximo rival de México?
0: Oh my God.
1: Inciso A. Corea del Sur. Inciso B, Argentina. O inciso C, República Checa.
2: Ay, mamá. Ay, mamá.
1: ¿Quién?
0: Ay.
2: Mamá.
3: A ver. No me quiero equivocar aquí.
1: Uh-huh.
2: Googleale o pregúntale a ChatGPT.
0: Este. A ver, está respirando, está pensando. El pelón se puso rudo con su pregunta.
3: Corea del Sur.
4: Chutea. ¡Y chutea!
1: De ganar $1,000, papi.
2: Qué chido, me da gusto.
3: Muchas gracias.
1: El número de WhatsApp fuera del aire para que nos mandes unos videitos, güey.
2: Sí, de ahí del lugar donde del tapless, ahí donde van las
0: cubanas. No, del partido, de lo que hace con el dinero.
2: No, si en Houston está un tapless bien bonito.
0: Ah, mira, ¿y tú cómo sabes?
2: Bien brilloso.

0: enseguida volvemos con esto.
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2: Me encanta la creatividad del ser humano, especialmente de nosotros los hispanos, los latinos.
3: Dicen que
2: los
3: la necesidad
2: hace a la creatividad.
3: ¿Cómo le llaman?
4: Mira, yo digo que el aburrimiento hace que uno sea creativo, y cuando uno es creativo, crea cosas.
3: Entonces, ¿el aburrimiento crece? Yo digo que la necesidad.
4: Dicen que que los niños tenemos que dejar que se aburran, que no hagan nada, que les quiten todo para que estén sin hacer nada, y en ese momento se les ocurran cosas y puedan crear.
2: Sí, ¿verdad? Pues a este chamaco se le ocurrió hacer su propia camiseta.
3: ¿Estaba aburrido?
4: Ay, mi amor.
2: No tenía dinero.
3: Ah, no tan necesitado.
2: La necesidad. Y dijo, ¿cómo voy a apoyar a mi selección? Yo estaba llorando el chamaco.
4: Precioso.
2: ¿Cómo le hago? Mándame una idea, señor. Y que de repente
5: o
2: se le
5: que prende. Que vaya a la tienda y se compre.
2: ¡No
5: está yendo
2: que no tenía dinero!
3: Tenía dinero, dóntela.
2: ¿Y qué creen que hizo?
4: ¿Qué hizo?
2: Ahorita, esto le está dando vuelta al mundo. ¿De qué se trata? Al regresar les cuento.
3: ¿Y qué creen? Hay video de este niño. Ah, qué bonito. Cáigale a YouTube, estamos en vivo. Arroba bueno mala feo. Y además se viene el OOTD.
4: Hoy vengo a mi chat.
3: Muy mexicano el día de hoy.
4: Porque yo soy mexicana. Esa es su bandera.
3: ¿Quieren ver a Pao Sasso cómo viene el día de hoy?
2: Hay una queja nomás, ahorita se las digo, de esa falda.
3: Yo no veo
2: que
3: ninguna.
2: Que trae mini falda.
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1: Qué bonita es la creatividad del ser humano cuando hay pobreza, cuando hay necesidad. Pero quieres apoyar.
2: Claro.
1: Quieres decir, quiero brillar y estar allí, aunque no tenga dinero. No voy a estar en eso. En el estadio, pero voy a estar con mi gente.
3: Hay un meme que dice, la pobreza no me va a ganar.
1: No, jamás.
3: No me va a ganar.
1: Jamás. También hay video para que lo vean cómo creó él su propia camisa.
3: Ah, ¿quién? ¿De qué hablas, Leo?
1: De un morro mexicano que dijo, yo voy a apoyar, pero con mi creatividad, jefecita, porque
2: pues
1: no tenemos ni para las tortillas. Ni para, ni para las tortillas, ni los frijoles. Pero hay video para que lo miren en arroba, bueno, mala fe.
3: Ah.

0: este morro, ajá, dijo, ¿cómo yo voy a apoyar a la selección?
1: Ajá.
0: Pues, no tengo para comprar mi camiseta.
1: Chiquitibón a la vez, mamá. No, chiquitibón.
0: También para estar porreando a tu ajá, país.
1: Sí.
0: Tienes que traer algo puesto de tu país. No había dinero. Sí.
1: Oh, no tenía dinero.
0: Mamá, no tienes 2 pesos. ¿Para qué? A las tortillas. No, no hay. Come sin tortillas los frijoles.
1: No.
0: Échale sal. Mamá, ¿no tienes para el aceite? No. No hay para guisar unos nopalitos. No, no hay. Hijo, hoy juega México. Y ya me dijo el vecino que me va a dar quebrada de que por la ventana de ahí de su casa mire el partido. Pero ¿cómo puedo apoyar la selección?
1: Así, así me dejaban a ver a mí a ver las tortugas ninja por la ventana.
2: Ay,
1: andana,
2: mi vida.
1: Cuando niño. No oía nada. Nomás veía que se movían los monitos. Pero me gustaba verlas.
2: Pero la disfrutabas, ¿no? Como que en esa época ni entendías.
1: Y me gustaba verlas.
0: De ahí te abre una glándula que tenemos en el cerebro, que es la de la creatividad.
2: Así es.
0: La glándula pineal.
2: Sí.
0: Te la abrió. Y te hizo una persona creativa que ahora está haciendo una radio ganando millones de dólares.
3: Y por eso te dio diabetes, pelón, también.
0: No, tampoco.
2: No, no se enganchó.
0: O sea, sí, estamos hablando. Quiero que vean el video en YouTube, arroba bueno malafeo.
2: No tienes diabetes, amigo.
0: Donde este
2: no
0: pobre muchacho pide su camiseta.
1: Dile eso a mi doctor.
0: Para apoyar a la selección.
1: Ah.
0: Este video le está dando vuelta al mundo.
1: Me da tristeza.
0: Ay, cuando lo pongan me avisan porque se
1: oye. Me da tristeza.
0: Míralo. Ay,
1: el niño. Ah.
0: Mira.
4: Órale, ¿de dónde sacaste tus escudos?
5: Los cheto.
4: ¿De cuál es cheto?
5: Pero lo hizo Nacho. Ahí que me cortes uno.
4: A ver, ¿cómo lo recortaste?
5: Ay, escuchera.
4: ¿Y por qué no los pegaste?
5: Pues yo te me voy a deber y tú me dijiste.
1: Ay, qué bonito. De las papitas, de los chetos, le mira, cortó el escudo
2: ojalá
1: nacional.
2: Ojalá la marca de las papas que está mencionando vea este video y vaya y le den dinero, porque si está apoyando su marca y todo, y que lo lleven al Mundial con playera de México. Eso debería ser lo bonito.
0: La selección mexicana le mandó su playera de
2: México. ¿Es en serio?
1: Ay, qué bueno.
0: ¿Verdad, Pelón?
2: Ay, sí, muy sí, bien, sí. Aplausos.
1: Sí, ya la selección se puso en contacto y todo, y le mandaron su
2: también
1: su playera
2: mándenle
1: original.
2: Dinero, llévenlo al estadio.
0: Ah, no, tampoco tanto. ¿Eh? Lo va a echar a perder el plebe. No, no, no.
2: Oye, si ven que este niño tiene un sueño, se está poniendo la playera, o sea, ya que le mandan la playera, pues también llévenlo un partido.
1: Qué bonito.
0: El niño no tiene un sueño, tiene sueño de que no come, se debilita.
1: Pero te voy a decir algo, la necesidad es la madre de la creatividad. Y este niño lo demostró con su playera y todo. El fiebre mundialista. Yo no me quiero quedar fuera. Le cortó el logotipo a los chetos, allá a las papitas.
0: Ay, qué triste.
1: Se hizo su playera. Güey, yo me acuerdo feo también de una vez que yo quería, fíjate, no sé por qué me llamaba mucho la atención la colección de las banderas mexicanas.
2: Sí.
1: Yo las quería. Yo las dibujé. Tenía un cuaderno que yo ya no usaba ni nada. Y me puse a dibujarlas
2: qué
1: todas
2: bonito.
1: Y cada una de ellas. Porque México llegó a tener la bandera, por ejemplo, el escudo de la Virgen de Guadalupe.
0: ¿De veras?
1: Sí, güey, era el estándar. Llegamos a tener en la historia también un águila así medio rara, como de lado. Entonces, no sé, tuve toda la colección, me gustó bastante. Mis juguetes, yo me hacía juguetes también.
2: Pero mira, cuenta, yo siento que el niño y tú y todos los que hicimos cosas así, como que no lo sentíamos. O sea, decíamos, ay, qué padre, hay que hacerlo.
0: No se sentía la
2: y
0: pobreza.
2: Y eras feliz. Ey. Sí. Eras feliz no importando nada porque tenías
0: pero
2: a tus padres
0: sido más
2: o
0: feliz
2: lo que fuera.
0: Con unos dolaritos también.
2: No sabías, feo. No sabías.
0: Pero quisiera haber sabido que me hubieran dado unos 500 mil dólares.
1: ¡Ay, no más! Cállate, este vato.
2: Ya, ¡no manches!
1: ¿500 mil dólares?
2: Está loco.
0: Sí. Algo, ¿no?
1: ¿Eh?
2: No.
0: Pues sí, güey.
2: O sea, ahorita, ejemplo, todos los que están haciendo el panini.
0: Yo quería ser niño rico.
2: Este álbum de.
1: ¡Ah, claro!
2: De todas las estampas de todos los partidos del mundial. O sea, hay niños que lo están dibujando.
1: Sí.
2: Hay niños que están coloreando esas cosas y son felices.
1: Sí, de acuerdo.
2: Felices.
1: De acuerdo. La necesidad es definitivamente la madre de la creatividad, señores. Qué bonito video. Cáiganle YouTube @bueno malafeo los que no han visto a este niño, ¿eh?
0: Es que sí.

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4: ¿Qué tal? Muy buenos días, les saluda Eli Venegas y este es el breve informativo del bueno, la mala y el feo. Trump exige sin demoras 350 mil millones para defensa y una reforma electoral. Donald Trump elevó la presión sobre los republicanos en el Congreso al exigir que impulsen una nueva iniciativa legislativa que incluya una inyección de 350 mil millones para defensa y la aprobación de una reforma electoral que permanece bloqueada en el Senado. La petición fue realizada a través de Truth Social, donde el mandatario instó a los legisladores de su partido a actuar con rapidez y evitar cualquier retraso en la construcción de una nueva agenda legislativa. Juez rechaza frenar el fondo antimilitarización y pide al Departamento de Justicia que no se haga el desentendido. La disputa legal en torno al denominado fondo contra la militarización de la administración de Donald Trump sigue abierta. Aunque un juez federal rechazó bloquear temporalmente el programa, también lanzó una advertencia al Departamento de Justicia y dejó claro que espera acciones concretas para demostrar que el controvertido fondo realmente ha sido abandonado. La decisión fue tomada por el juez federal Richard León, quien negó una solicitud de orden de restricción temporal presentada por el Grupo de Vigilancia Ciudadanos por la Responsabilidad y la Ética en Washington. Nancy Mace anticipa su retiro de la política tras perder el respaldo de Donald Trump. A partir de su derrota en las primarias, donde pretendía conquistar el voto republicano para seguir alimentando su deseo de aspirar a convertirse en gobernadora de California del Sur, Nancy Mace llegó a la conclusión que ha llegado el momento de poner fin a su aventura como congresista. La republicana de 48 años de edad no superó el filtro para avanzar a la segunda vuelta y por ello, a través de un mensaje compartido en la plataforma X, anticipó que al concluir su periodo en la Cámara de Representantes, optará por retornar a trabajar en el sector privado. Hasta aquí llegamos con el breve informativo del bueno, la mala y el feo. Les informó Eli Venegas en redes sociales. Eli Venegas Radio. Excelente día.
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1: Vamos con los chistes estúpidos. Ahí va el teléfono. Póntele, muchachos. 1-855-370-3100. La Chayo y el Feo.
2: ¡Otra vez!
1: Llegaron a terapia de pareja.
3: Ay, qué bueno. Dicen que es muy, muy beneficioso.
1: Muy recomendable.
2: Cuando así van es juntos, cuando va uno primero, no.
4: I have a new.
2: ¿Qué?
4: Si ya vas a terapia de pareja, esa relación ya se terminó.
2: Sí, señor.
3: No, Dios no lo quiera.
1: Ojalá. Al contrario, don Tela, no. Yo pienso que es muy bueno, muy beneficioso.
3: Te une, te ayuda a entender los problemas del amor.
2: ¿De qué?
4: No, dice el terapista en cuanto los ve llegar, easy money.
2: Ey.
1: Pues.
2: Y la seguridad.
1: Llega esta pareja, el Feo y la Chayo, y le dicen allá a la recepcionista: buenas tardes, venimos por lo de la terapia de pareja. Muy bien, lo primero que hay que hacer aquí es ya dividir sus diferencias.
3: Bien.
1: Ustedes.
3: Ah, sí, sus diferencias,
1: ustedes. Pues es lo que yo hago siempre, nada más de que esta vieja desgraciada. Y se empezaron a gritar ahí y se divorciaron.
3: Qué bueno que estuvo bien malo. Así no va a lucir. ¿Qué te tueres? El mío es cortito. Sin agraviar a los presentes.
1: Ajá, dijo el Feo.
3: Hey. Dice: tú y tú. ¿Ustedes saben por qué me caen mal los químicos?
1: Los químicos.
3: Sí.
1: ¿Porque saben mucho?
3: Porque los odio.
1: Los odio.
3: Si se sabe la tabla periódica,
2: lo del sodio.
4: Cuando no quieran venir, no vengan, ¿eh?
2: Traigo dos ahorita.
1: A ver, venga.
2: Estaba don Telaraño y don Terramicino platicando ahí en las cogidonas. Y también a gusto ahí con el solecito oreándose el pañal. Nomás le salía vapor.
3: Very beautiful. Esa escena en mi mente es bonita.
2: Hasta que se seque para no andar usando otro nuevo. Hay que reciclar, decía don Terramicino.
5: Oye, del araño, ¿qué pasó, el manchado? Me duele aquí cuando hago la frontera.
3: ¿Qué te duele?
5: La quijada. ¿Qué pasó, el manchado? ¿Tú sabes en qué se parecen las mujeres a las cervezas? No, en qué se parecen. En que las dos son amargadas y no las podemos dejar.
3: Amargas.
5: Todavía no termino. Ahí va otra.
1: Oh, ese stand-up comedy. No, wow.
3: Sí. Me encanta.
5: Oye, te la daño. ¿Qué pasó? Te huele la boca rara.
3: Ala.
5: ¿Cómo? Sí, me la lavé. Sí, pero te huele como a muchas especies.
1: Órale.
5: Te gira el hocico. No, es que, mira, hice gárgaras, a ver.
3: ¡Ay, qué bonito!
5: No, ya más o menos. ¿Qué cenates? Anoche cené comida de la India. ¿De la India? ¿De hindú? No, de la India de mi esposa.
6: Viejo estúpido.
1: Ahora tenemos a Adriana. ¡Hola, Adriana!
7: Pues ya ven que ahora anda el feíto que anda de adivino, que con su gallina
1: no,
7: vidente,
1: no,
7: que no sé qué.
1: Sí, dice. Se cree el, pero el brujo chichicoyo.
3: Oye, querida, pero le atinó.
2: Soy brujo.
3: Le atinó.
7: ¿Y sí? Lo bueno que le atinó.
2: Dijo la Chayo.
7: ¿Y ustedes saben por qué el vidente del Feo pues no puede tener hijos ya?
1: Ah, bueno, por la operación que se hizo, ¿no? La vasectomía.
3: ¿Por qué? ¿Qué le andaba haciendo a la gallina?
7: No, porque tiene bolas de cristal.
2: ¡Ay, ay, ay!
3: Ay,
2: no,
3: Adriana.
2: Pensé que eran por los otros.
1: Incomprensible. ¡Hola, Adriana, Pepe! Adriana. ¡Cuenta tu chiste, estúpido!
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1: Muchachos, ¿qué? Regresamos a continuación con nuestra psicóloga Sandy Caldera para preguntarle cuando la pasión del fútbol ya se convierte tal vez en una obsesión peligrosa.
2: Obsesiva.
1: Obsesión obsesiva.
2: Peligrosa. Ahora, ¿a qué te refieres? ¿Por qué peligrosa, güey?
1: A ver, se lo vamos a preguntar a continuación. ¿Dónde pasa el peligro, esta obsesión, estas ganas de estar viendo el fútbol. Ahorita regresamos enseguidita. Oye, y felicidades al compita Eric de Houston. Hoy se ganó $1,000
2: con la lana del golazo. Tú no, también puedes de lunes a viernes todos los días. Tempranito ponte al tiro con el bono de la mañana y fea porque te ganas también $1,000 con la lana del golazo.
1: Sí, como okay. Que te desinflaste allá al último.
2: Ay, es que agarré mucho aire.
1: Este lunes otra oportunidad, ¿eh?
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2: Oigan, chavos.
1: ¿Qué vale?
2: Estoy muy preocupada por ustedes.
1: ¿Por qué? ¿Qué pasó, manita?
2: Porque dicen que cuando la pasión por el fútbol se sube y se sube y se sube, se puede convertir en una obsesión peligrosa. ¿Ustedes estarán viviendo una obsesión o solamente no es pasión? Lo vamos a platicar con nuestra psicóloga, Sandy Caldera.

0: nada, no puede con su vida. Que uno, que dos, que tres, que cuatro partidos al día. No hay bronca, me lo echo.
1: Venga.
0: Lunes, martes, miércoles, jueves, viernes. No hay bronca.
2: Me lo echo.
0: No trabajo, me enfermo. Ay. Digo que me duele la panza. De todo dicen.
2: Ay, mamá.
1: Ay, ver, que, y no empiecen con que. Ay, que el baby shower de la con. No, no, no, no, no, nada.
0: Yo nada les quiero de decir algo.
2: Que vamos a ir al Chucky con los niños. No, que no.
0: En estos momentos, la pasión por el fútbol se está volviendo una obsesión peligrosa. Están locos los que ven tanto el fútbol. ¿Qué está pasando? Lo vamos a platicar con nuestra psicóloga, Sandy Caldera.
1: Hola, Sandy, ¿cómo estás?
3: Aquí, viendo el partido. Ay.
1: Oye, Sandy, ¿en qué momento nuestra pasión por el fútbol? Porque dicen que todo en exceso es malo.
0: Así es.
1: Hasta el agua. Pero,
3: exacto.
1: ¿Cuándo ya la pasión se empieza a tornar en una obsesión y peligrosa?
3: Déjenme explicar primero qué es una obsesión para que eso venga, quede más que claro y aparte nuestra gente sí se cuide, ¿ok? Una obsesión es aquello donde, escuchen, es grave, donde tu mente te deja de pertenecer y te deja de obedecer.
1: ¿Qué?
2: Okay. Ah, entonces te controla la mente. La mente te controla.
3: Ay, qué sabio, Andrés.
2: Bueno, para que veas.
0: Anda con todo hoy. Es que hoy sí desayuno huevito.
3: Eso es todo. Mira, en el momento que tu mente ya se levanta, come, duerme, cena. Por ejemplo, te voy a hablar del fútbol. ¿Fútbol? Y que de pronto dejas de funcionar, escúchame, funcionar.
2: Ay, no.
3: Lo que decían, me enfermo en el trabajo, no llego a hacer mis cosas. No hay otro tema de conversación que no sea el objeto de mi obsesión.
2: Aquí estoy,
3: el verso.
2: Estos de aquí así son.
3: ¿Okay?
1: Puede ser una obsesión. Entonces, eso, sí.
0: Aquí tengo sí, dos obsesionados.
3: Lo peligroso, mi Pau, es que la obsesión a veces no tiene camino de regreso. Lo que hace es que, mira, ahorita es el fútbol, mañana va a ser una enfermedad, pasado mañana va a ser una persona. O sea, aguas. Por eso les digo que tenemos que cuidarnos mucho, porque una vez que destapas la botellita de la obsesión, pues esa es la persona que de pronto se envicia muy feo, que se obsesiona con alguien, que se obsesiona con algo. Entonces, ¿por qué? Porque la mente tiende a hacer eso. Y les voy a explicar por qué pasa. Pasa muchas veces porque te estás evadiendo. A ti no te gusta tu vida, no te gusta cómo eres. Entonces, por ejemplo, sale el mundial, te obsesionas con el mundial. Viene Navidad, Navidad. Viene, o sea, algo tienes que como perseguir para
2: ay,
3: estar
2: wey,
3: en paz, porque tu mente no te gusta, exacto.
1: Oye, oye,
0: ay,
1: Sandy,
0: qué feo, qué difícil.
1: O sea, esto de la obsesión puede ser con cualquier cosa también. Pero también el fútbol puede obsesionarnos como el sexo o como una
2: claro
1: droga.
2: Claro que sí.
1: O como algo así peligroso también.
3: Escuchen lo que les voy a decir. Escuché una, bueno, leí una revista psicológica que decía lo siguiente.
1: A ver.
3: Las mujeres caen en los peores despidos sexuales o descuidos sexuales. ¿Por qué? Ajá. Porque sus maridos están enfocados en la televisión viendo el fútbol. No es broma. O sea, prefieres el fútbol que el sexo en este momento.
2: ¡Oh, my entonces, God!
0: Oye, mi Sandy.
3: No, ¿qué pasó, mi
0: pero
3: papá?
0: También se vale darles unos días, no manches. Hay hombres que les gusta el fútbol. Que pasa cada 4 años, que vean algunos partiditos, no ponernos intensas, que disfruten y ya después se vendrá nuestro momento. O sea, no hay que tampoco tensarnos y volvernos locas, o sea, relajación.
3: No, por supuesto que no. Yo creo que lo importante aquí es, como menciono, la funcionalidad. Vamos a pensar, ayer, ok, sí, el partido de México. Y para mucha gente se paró el mundo, venga, ok.
1: Claro, ok.
3: Pero ¿qué pasa si, por ejemplo, ya es uno y es otro, no sé cuántos hay al día, pero 3, 4, y tienes que colapsar pues, para poder estar funcionando tú?
1: Pues mira, Sandy,
3: no.
1: Va a haber en un punto hasta 6 partidos en un día.
2: ¿Qué?
3: Imagínate.
2: Y los sí vas a
0: no,
2: ver
0: pero
2: todos.
0: Es una locura, a ver.
1: Y a la misma hora, o sea, corren dos a la misma hora. Okay, ya
4: de 6 no, pero ¿qué tal 3 de los 6?
1: Pero corren a la misma hora, Cookie Monster. Uy, entonces vas a tener dos pantallas.
4: Entonces ahí se puede tener dos pantallas.
1: Estos son 6 partidos.
0: No, sí están aficionados, chavos. Los intenté ayudar.
3: También.
1: Y se define grupos.
3: Pero es una sobreestimulación, pelón. O sea, por ejemplo, no estás en un lado, no estás en otro. Es demasiada pantalla, es demasiadas estadísticas. O sea, tu cerebro también, ¿qué onda?
2: Es estrés, esa madre.
1: Es que tienes que, Sandy, tienes que. Porque, por ejemplo, así se definió el pase de México a la siguiente ronda en Rusia, por ejemplo. Que gracias al otro partido que Corea le ganó a Alemania.
2: Y aquí estábamos, este
1: y acá nosotros Suecia nos estaba ganando. Entonces tenías que estar con uno con el gato y otro el garabato. No. Y luego de repente, gol de Corea.
2: Vean, uno nomás, uno, muchachos.
3: La tabla del 7, ¿cuál es, papá? La tabla del 7, se les olvida todo por estar en el fútbol.
2: No, se estresa uno.
3: Ahí está el problema, ahí está el problema, miren.
4: Sandy, pero todos, todo el mundo tiene obsesión. Aquí no, no, no solo nosotros. El feo tiene su obsesión también. Por, claro.
2: Por cosas.
4: El señor tiene su obsesión por sus cosas. La Pau también tiene su obsesión por. O sea, todos, aquí todos, no solo, solo para acá disparando.
2: Yo estoy obsesionado conmigo
3: mismo. Pido la palabra, pido la palabra.
4: Hable.
2: Ay, gracias.
3: Escúchenme, muchas gracias, Cookie Monster. Fíjense bien lo que les voy a decir, Todos tenemos obsesiones, pero cuando algo te quita la paz interior, ya es peligroso.
2: A ese es el pedo que me refiero. Se estresa uno, se queda sin paz.
0: Sandy.
3: Vamos a poner un ejemplo. La colección del pelón de juguetes. No pasa nada. Siempre y cuando no ande casi embargando su casa porque quiere coleccionar juguetes. O sea, ahí está el problema. El problema es la pasión extrema. El problema es cuando te quita la paz, cuando te llevas entre las patas a otras personas. Ahí está el problema.
1: Oye, Sandy, ¿cómo ayudarle? Para toda la gente que nos está escuchando, tenemos a experta psicóloga Sandy Caldera. Estamos hablando cuando la pasión del fútbol ya se convierte en una obsesión peligrosa. ¿Qué tal si tenemos un papá, un tío, un hermano, hasta una mamá, alguien en la familia que está obsesionada ahora con lo de la Copa o con la Liga MX o con lo que sea, la MLS, etcétera?
0: Que se llame Raúl Molinar.
1: Y ya no, o sea, ¿cómo la podemos ayudar o lo podemos ayudar de está bien, disfruta, pero bájale dos rayitas?
0: Apágale la tele, córtale el cable, reviéntale el
3: primero no, remoto. No te vuelvas parte, no te vuelvas parte de la obsesión, ¿no? Sí. Es lo primero, no te vuelvas parte, no te vuelvas cómplice. Ajá. Segundo, escúcheme muy bien lo que le voy a decir. Esto de las obsesiones, ahorita lo tomamos a juego de que, ay, por el fútbol. Te aseguro que si le bajas hasta el fondo, esa persona se obsesiona con muchas cosas, ¿ok? Entonces, mi sugerencia como terapeuta es la siguiente. Si tú detectas que eres muy intenso en tus sensaciones, en tus obsesiones, en tus pasiones, busca ayuda. Le voy a decir por qué. Porque eso es progresivo. Ahorita usted cree que lo puede controlar y es el primer mecanismo de defensa de cualquier vicioso y de cualquier obsesivo. Ejemplo, yo puedo con la mota, yo me la puedo quitar cuando se me dé la gana. No, no es cierto, no es cierto, de verdad no es cierto. El alcohol, yo le digo porque yo rehabilito gente todos los días. Entonces, yo me doy cuenta que el primer paso para darte cuenta de que estás mal es reconocer que eres ingobernable.
2: Ahora, Sandy, ¿sí? ¿Eso viene del pasado? ¿De algo que te ocurrió o qué?
3: Eso no necesariamente viene del pasado. Fíjate que lo que se ha descubierto es que son personas que tienen un gran problema de autoestima. Ellos creen que necesitan de algo, alguien o alguna situación para ser felices. Buscan la felicidad afuera y no dentro de ellos mismos.
1: Anda.
0: Ay, yo digo que hay que echarle muchas ganas, chavos. Hay que ponerle atención también a la mujer. Si les gusta el fútbol,
2: a
0: van,
2: los hijos,
0: pero
2: a las gallinas.
0: No se vibren tanto porque si no, como dice la arrolladora.
2: ¿Qué?

0: Sandy, ¿dónde la gente te puede seguir en redes sociales para aprenderle
1: no
0: un poquito
1: hagas,
0: más a, la,
1: no te hagas,
0: a las obsesiones?
1: No te hagas, el que tenga tienda que la tienda.
2: Ay, no pues. Y no que la venda.
1: Oye, no, claro que sí. En todas las redes sociales estoy como Sandy Caldera. Ajá. Sandy Caldera, y estoy en el 619-451-7037. Acuérdense que estoy en el mejor programa del mundo, el que más los quiere. El bueno, la mala y el feo, puro show.
0: Ah, hombre, gracias, Sandy, Sandy, te queremos. A ver, paisano, comadre, tú que nos escuchas, ¿quién es el apasionado más grande del fútbol que tienes en tu entorno, en tu familia, en el trabajo, tus amigos? ¿Quién, alguien literal, está obsesionado, obsesionada con el fútbol?
2: En mi caso, la Chaya.
0: 1-855-370-3100. A ver, ahorita regresamos con tus llamadas, ¿eh? ¿No funciona esa persona o qué?
3: Ya le dije.

0: A ver. El fútbol es pasión, señores. Pero cuidado cuando esa pasión se convierte
1: en peligro.
2: Obsesión.
0: En obsesión, está cañón, ¿no?
2: De ¿conoces? Que ya ni te pelan.
0: ¿Quién es el más obsesionado en tu entorno, comadre, compadre, para el fútbol? ¿Mm? Esposo, esposa, hijos, hermanos, papá, mamá. 1-855-370-3100. A ver, tenemos a Karina. Hola, Karina.
3: Hola, buenos días, muchachos.
0: Buenos días.
2: Hola, preciosa.
0: ¿Quién es el apasionado o la apasionada al fútbol ahí en tu familia?
3: En mi casa nadie, a pesar de que yo le voy a mis chivitas hermosas.
4: ¿Arriba la chiva?
3: Y mi esposo a veces le dice que le va a la América para hacerme enojar, pero él no es fanático. Tengo un amigo de la high school que él es fanatísimo de las chivas. Y su esposa es todo lo contrario, fanatísima de la América.
2: ¡Ándale! ¿Y se pelean?
4: ¿A golpes?
3: Demasiado. Entonces, hace 4 años, ella hizo su baby shower y lo quiso hacer de modo, pues tú sabes, rosita, azul y todo eso. No. Este muchacho le cambió todo y todo fue el team del mundial de hace 4 años, puras camisetas. Así.
0: Estaban en temporada mundialista, Karina, obviamente.
3: Estaba por el mundialista.
0: Ah, bueno, pues entonces.
2: Pero no tiene nada que ver.
0: Está bien, es más.
3: Él tiene su propio club de deportes, canceló partidos.
4: ¿Qué?
3: Cuando había torneos de liguilla de los niños, los canceló.
2: No, abusa.
4: ¿Qué culpa tienen los chamacos? No.
2: No, amiga, se abusó.
0: Karina, bueno, es que yo te voy a decir algo también. O sea, si va a haber un partido importante, yo sí ando cancelando dos, tres cosas.
4: ¿Cómo qué?
5: A ver, ayer fueron al funeral. Ayer había funeral.
4: Sí, de un compa tuyo.
2: No fueron. Los dos que dijeron que iba a ir, ¿fue usted?
5: Ya nada más.
2: No fue ninguno de los dos.
5: El productor Gulfi, era tu hermano el que...
6: Sí,
1: no.
6: Estábamos de orilla a orilla, era
4: complicado. Estaba aquí atrás de mí. Escupe comida.
2: Gulfi dijo que iba a ir, no fue.
5: Pero para el juego sí andaban, pues. Ya nada más.
2: Kevin dijo que iba a ir. Supongo que Kevin tampoco fue.
4: Nadie va.
2: Y el pelón dijo que iba a ir y tampoco fue.
5: El último, adiós.
4: Prefieren ir estos güeyes a las pizzas y ahí a tragar el buffet.
0: Pues yo no te voy a decir algo feo. No te mueras el mundial. Porque yo quiero tamales, güey.
4: Hijo de la fregada.
2: No.
0: Pero si anda jugando México. Oye, la inauguración. I'm sorry, manito.
4: I'm sorry, Chayo, pero no puedo probar.
0: Te quiero mucho, bro. A ver, tenemos
2: aguántate,
0: a
2: te
0: Martina.
2: Te el otro día.
5: Esto está. That's sick.
2: Así es.
5: Esto está de enfermo.
2: Ni uno de los tres que estuvieron planeando ir.
0: Te quiero mucho, manita. Pero no se te ocurra casarte, cumplir años. Hacer un baby.
2: ¿Qué creen,
0: algo?
2: Chavos? Que sí me voy a casar en el mundial. Qué pena que no van a poder ir. Ay, no, estoy muy triste.
4: Qué buena idea le diste.
2: Ver, pero no se preocupen. Ahí les mando para que me manden el regalito. No pasa nada.
0: Es que yo quiero ver a Luis Miguel de cerquita.
2: Sí, no se preocupen.
0: Siempre que lo he visto es desde bien lejos.
2: Yo voy a estar en el mundial.
4: Pero si no van, ¿tienen que mandar regalo?
2: Sí.
4: Válgame.
5: Oigan. Si es tan grande Luis Miguel, ¿por qué no lo invitan a la inauguración del mundial?
4: Nunca lo han invitado.
0: Ese es otro tema, don Tela. Hola, Martina.
5: No es tan grande.
4: Está viejito ya.
0: Hola, Martina.
2: Tiene la mitad de la edad de don Tela.
4: Nunca. Hey.
0: ¿Quién es el obsesionado en el fútbol ahí en tu familia, Martina?
7: Mi papá, él ya falleció, pero es una persona que le encantaba el fútbol. Cuando jugaba su equipo, caminaba de un lado a otro. Incluso llegó hasta fumarse más de una cajetilla de cigarros cuando jugaba su equipo.
2: ¡Ah, por su máquina!
5: ¡Por eso le murió!
4: ¡Por el cigarro!
7: Y él ya se... Pues a lo mejor también tuvo esa complicación.
0: Sí. Oye, ¿y a quién le iba? ¿Qué equipo lo ponía nervioso a tu papi?
7: Pues él fue muy fanático del equipo Morelia, incluso cuando el equipo Morelia se desintegró, él hasta lloró.
0: Sí, ya lo desintegraron y lo hicieron Mazatlán.
2: Oye, ¿no? Bella, ¿y tu papá dejaba de ponerles atención a ustedes por el fútbol o si les hacía caso?
7: Él no quería que le habláramos en ese instante.
4: Hoy no más el
2: como el Cookie Monster y el jefe. Hey. Sí, no. Se enojan si están viendo un partido de fútbol y alguien habla. Pues es una reunión.
4: Sí. No, él pero están tragando.
7: Él sentía que estando calladito iba a notar su equipo.
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0: A ver, chavos, vamos a regresar con como dice el dicho.
4: ¿Cómo dice el dicho?
0: A ver, ahí les va.
2: A ver.
0: El flojo, como me decía mi mamá, decía, mijo, el flojo trabaja dos veces.
4: Eso ¡machín! Sí.
0: El, en otras palabras, me lo decía más fuerte, ¿verdad? Pero hay cosas que en la radio no se pueden decir.
2: Te lo decía con... A ver, inútil.
0: No, me decía, por ejemplo, me decía, a ver, ve y tira la basura. Y yo agarraba, por ejemplo, la bolsa,
2: sí.
0: La arrastraba yo porque no quería... Se abría, se chorreaba todo y me decía... El flojo trabaja dos veces.
2: Oh,
0: ahora limpia todo.
2: Pip.
0: No, sí, cañón. No, y en Centroamérica, en El Salvador, ¿cómo se dice, Cookie Monster? ¿Cómo le dicen?
9: El flojo y el mezquino va dos veces el camino.
0: El flojo, ¿sí? Y el, también
2: total,
0: está bueno.
2: De acuerdo.
4: Pues yo rompí ese dilema.
2: ¿Sabes yo qué aplico?
4: Porque yo flojo y no trabajo. Pues sí.
2: Oye, cuando tienes que subir
4: y
2: algo.
4: Y me pagan.
2: Y agarras como 400 cosas para no ir dos veces al carro.
4: ¡Ay, sí!
2: Híjole.
0: A ver, 1-855-370-3100. Ahorita regresamos.
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1: Mi mamá siempre me decía, el flojo, no, y se lo estoy diciendo bonito, ¿eh? Porque hay cosas que en la radio no se pueden decir.
2: No se puede decir esas palabras altisonantes.
1: El flojo trabaja dos veces, mijo. Ahora te levantas y lo haces bien. Y yo decía, maldito. Con todo.
2: Y sí.
1: A ver, pregunta para ti que nos escuchas. ¿Qué dicho te decía quién? ¿Tu mamá, tu abuelita, tu abuelito? 1-855-370-3100.

0: los dichos están bien dichos porque alguien lo dijo, y quien nos enseña los dichos, por lo general, siempre es nuestra mamá, nuestro papá, nuestros abuelos, los tíos. ¿Qué dicho te decía esa persona y hasta la fecha todavía lo tienes bien clavado? 1-855-370-3100. Por ejemplo, mi jefa siempre me decía, el flojo trabaja doble, mijo.
1: Sí.
0: Haz las cosas bien. Y la verdad me ha servido bastante, fíjate. Yo lo aplico. A veces digo, hay cosas complicadas en la vida.
1: Sí.
0: Cuando las hace uno, sobre todo uno como vato, de repente haces jales en el en la casa, en el trabajo, en el auto, y dices tú, güey, hay que hacerlo, y hay que hacerlo bien, y a la primera, porque si no, te va a salir más caro, encontrar otra vez, comprar la parte, etcétera, etcétera. Entonces, yo creo que ese dicho me ha servido bastante. Ahorrarme tiempo, dinero y muchas cosas.
1: El de con lobos se lleva, aullar se enseña.
0: ¿Te dice tu mamá?
1: Lo decía mi mamá siempre. Entonces, mi mamá siempre me dice, júntate con personas que tengan tus mismos ideales, tus mismas metas, que vibren en lo mismo, porque si estás en ambientes donde hay gente que no comparte lo mismo, tú en algún momento vas a empezar a compartir lo mismo.
0: Exacto.
1: Entonces, sí protejo mucho mi entorno y lo cuido.
0: Muy bien.
1: Para que vaya con mis objetivos y con mis ideales, ¿no? Y mis valores. Yes.
2: Pero para mí que la Chayo se juntaba mucho con Doña Socorro, güey.
0: ¿Con mi mamá?
2: ¿Por qué? Porque cada rato me decía lo mismo también. El flojo trabaja dos veces. Dije, tienes razón, Chayo, hazlo tú.
0: Ándale, eso está bueno.
2: Yo soy bien flojo.
0: Eso está bueno.
2: Sí, güey.
0: No, claro, o sea, sí. Si, también hay otro dicho que dice, si tú quieres que las cosas salgan bien, hazlas tú mismo.
2: Es lo que le digo a la Chayo. Ajá. ¿Quieres que salga bien esa escarbada para poner ese poste? ¿Valga dinero? Hazlo tú mismo.
1: Oye, qué conveniente.
0: Ah, wey, pobrecita, ¿qué Chayo? A ver, tenemos a Susi. Hola, Susi, ¿qué peteó?
3: Buenos días, ¿cómo estás?
0: Muy bien, Susi.
2: Ay, Susi.
0: Oye, ¿quién te decía dichos?
3: Mi madre, en paz descanse. Eran tantos que ahora ya los entiendo.
0: Regálanos algunos.
2: A ver.
3: El burro trabaja doble, el que la hace la paga.
2: Ese también.
3: El borracho cree que todos creen que son de su condición. Bah, tantos dichos y ahora ya los aplicaba. Ahorita ya mis hijas son adultas, pero sí se las decía yo a mis hijas.
2: ¿Cuál es el que aplicaste más? Y hablo al revés.
3: El burro trabaja doble.
0: El burro trabaja doble.
1: Es que sí, luego uno abusa del recurso.
0: La neta. O sea, dícese de más o menos lo que me decía mi jefa, pero mi jefa me decía a mí el flojo. Con palabras bonitas. Oye, eso sí, a mí me llamó la atención ese que dijiste, que el que la hace la paga. ¿Así también te decía tu mami?
1: El karma.
3: Sí. Yo a veces hacía una travesura y decía que era mi hermana. Y volteaba a mí, fíjate el instinto de madre, volteaba a mi mamá y me decía, ¿estás segura que fue Mechita, tu cita? Y yo, sí. Y ya rato yo bajaba la cabeza y no, mamá, fui yo.
2: Echa la culpa a otra gente.
0: ¿Y te tocaba pagarla, Susi?
3: Sí.
0: ¿Qué te hacía tu mami? ¿Qué te hacía?
3: Me ponía a, decía, lavar los trastes, que odio lavar trastes. Si de mi gusto fuera... Usaba puro desechable, estufa, refri, todo.
1: Es que lavar es muy difícil. También nos explicó el Chavo del Ocho, el que, ¿cómo es el de la mentira? Mata el alma y la envenena. La mentira no es buena.
0: Ah, sí,
1: mata
0: sí,
1: mata el alma y la envenena.
0: Pero, ¿eh? A Giorgi, hola Giorgi.
2: Yo soy bien mentiroso.
4: ¿Qué rollo con el yo-yo?
0: Saludos. Oye, ¿qué dicho te decía quién? ¿Tu mami, tu papi, tus abuelos, tus tíos? ¿Qué onda?
4: Bueno, yo nomás quisiera comentarles algo también antes de eso.
0: Venga.
4: A ver qué opina don Telaraño.
0: Bring it on.
4: Oiga, don Telaraño, ya la Pau ya escaló, ya tiene su poca, ya sale en la tele y todo el rollo. Esos dos estúpidos, ¿qué hacen ahí en la radio nomás?
5: Nada. Y adorno nada más. Ahí respirando, respirando aire gratis, no sirven para nada.
0: Espérate, pero pues... Alguien necesita hacerle su masajito a la Pau, traerle su comidita.
1: Ojalá. A ver si me traen un topper el Monday.
0: Digo, ahí viene. Pero...
1: Algún día.
0: Bueno, ¿y lo del dicho qué?
2: ¿Cuál dicho tienes, güey?
4: El dicho, mi abuela decía, no dejes para mañana lo que puedes hacer hoy, perro.
1: Muy bueno.
2: ¿Y si sirve ese?
1: Sí, porque muchas veces uno deja para otro día
0: mi vieja
1: las cosas y eso está mal porque luego nunca llega el mañana.
0: Mi vieja me lo dice.
2: Mañana nunca. Mañana.
0: Necesito que llames al banco para que me pongas de ahí, porque yo no manejaré mi dinero. Pero estará,
1: yo llamo a los bancos,
0: estará a mi nombre en las cuentas.
2: Mañana.
0: Entonces, si de repente me sale con que necesito que llames al banco para que, ay, gorda, mañana. Ahí vas con tu mañana.
1: El mañana no existe.
0: ¿Qué estás haciendo ahorita?
1: Es otro.
0: Va a empezar el partido.
2: Mañana.
5: Pero eso no aplica para a ustedes, pelón, gordos, panzones. No dejes para marrana.
0: No.
2: Lo que puedas hacer oink.
5: Lo que puedas hacer oink. Puercos cochinos que son ustedes.
0: No, pues. A ver, ¿qué dicho te decían? ¿Quién te lo enseñó? 1-855-370-3100. Ahorita regresamos con tus llamadas. ¿Qué tal ese que dice candil de la calle, oscuridad
1: de tu casa?
0: Me lo dijo, ¿sabes quién?
1: ¿Quién?
0: Ahorita te platico.
1: Ay.
0: Y con dolo me lo dijo, feo.

0: quién, mamá, papá, tíos, abuelos. 1-855-370-3100. Tenemos a Juliana. Ah, no, eso es Julián. Juliana. Ah. Hola, Juliana. ¿Cómo estás?
1: La Juliana.
2: Hola.
0: Bienvenida. Hi. ¿Qué dicho?
1: Hola, reina.
0: Te decían, ¿y quién te lo decía, Juliana?
2: Ah, es Liliana.
0: Ah, Liliana.
3: Órale. Entonces el menso no es el pelón.
0: El sordo no oye, pero bien que compone.
3: Ese
0: Cookie
3: es otro dicho.
2: Sí, ese otro dicho que me decía.
0: Hey. A ver, pero a ti qué te decían, Liliana.
2: Sí, a mí me decían candil de la calle, oscuridad de la casa, pero también amerita para el jefe de mi esposo. Él es pintor.
0: Okay.
2: Es contratista y es pintor. Y él, en su casa, tiene un desastre enfrente de la lado de enfrente de la casa. Está bien escarchado, ¿cómo
3: sí,
2: se dice?
3: Sí, todo escarapelado la pared.
0: Y el vato es contratista, o sea, lo puede arreglar en tres patadas.
3: Eso es, güey.
2: Sí.
1: Pero no quiere.
2: Sí, la verdad que sí, no quiere. Y le dice mi esposo, no, le dice, tú eres candil de la calle, oscuridad de tu casa. Exacto. Porque la mamá de él, del jefe, le dice, hijo, ¿por qué no me pintas? Tú trabajas de eso y no me pintas nada, la casa.
3: Pues ya está harto.
2: Es horrible.
3: Pues sí, es igual que el otro dicho. Sí. En casa de herrero, asadón de palo.
1: Eso no lo había oído.
0: Sí, ese, también. Ese,
1: mira.
3: Hasta dónde fierro el herrero.
4: Pero como la Liliana es una envidiosa, hey. Dice a palabras
3: ¿qué?
4: Necias.
3: ¡Hable bien! No te...
4: A palabras. Palabras necias las hace torcido.
3: ¿Qué? No, don Tela.
4: Ah, no, es árbol que nace torcido.
3: No, le tengo un dicho para que hable bien. Póngale con la loca sus placas para que hable bien.
4: No. Bueno, la idea era esa.
3: Era esa.
1: Ah, sí, la entendimos.
0: A ver, tenemos a José. ¡Hola, Pepe!
1: ¡Josecito!
5: ¡Hola, hola!
1: ¡Hola, chulo!
3: ¡Hola!
1: ¡Mande, mi amor!
5: Muy bien. Saludos por aquí, hermosura de Pau.
1: ¡Ay, te amo, papito! Oye, ¿qué dicho te decían en tu hogar?
5: A mí, mi papá, que pues descanse, me decía que la experiencia no se compra. Si la experiencia de comprar a todos los millonarios fueran genios.
0: Ah, eso está
1: qué perro. Qué buen
0: oye,
1: dicho.
0: Pepe, nunca le había escuchado. La experiencia no se compra.
5: Es que me decía mi papá.
3: Si se compra, güey. Yo voy a los masajes, mira cómo tiene experiencia la morra que me atiende. Ay, hijo de la fregada.
1: No se refiere a eso, feo.
3: Oh, ok.
0: No, pero ¿sabes qué?
5: De experiencia, feo.
0: Me haces pensar, Pepe, a la hora de contratar a alguien. O sea, si contratas a alguien que ni experiencia tiene ni nada, pero que te cobra barato, te va a hacer un mal jale. Pero si contratas a alguien con experiencia, recomendado, 5 estrellas.
5: Exactamente.
1: Pues, sí, y eso se gana.
0: Lo barato sale caro.
5: Cuando uno comete muchos errores.
0: Exacto.
1: Sí, así es. Con el tiempo.
5: Tenemos que vivir la experiencia para poder aprender de ella.
0: Oye, José, ¿y tú lo has aplicado en tu vida, güey? O sea, ¿sí hubo un momento donde le confiaste a alguien que no tenía experiencia o cómo?
1: Ay, qué feo.
5: No, desgraciadamente nunca le hice caso a mi padre.
1: Ah.
3: Entonces, ¿para qué hablaste? Nomás para verte como un mes.
1: Que marqué.
5: La experiencia la agarré, pero la tuve que vivir, no la compré.
1: Así es.
0: Tienes que vivirla, papi. Uno tiene que comer tierra.
1: Así, a vivir.
0: Sí, tenemos a Kike. Hola, Kike.
6: El Kikish. ¿Qué tal, muchachones? ¿Cómo están?
0: Muy bien,
3: ¿y tú qué rollo, loco? ¿Cómo dice el dicho?
6: Aquí. El dicho, mira, dice: del dicho al hecho hay mucho trecho.
0: Ah, ese está perrón.
3: ¿Qué es eso?
1: Ese está muy bueno, me gusta. Tome su like.
6: Sí, porque. Porque soy medio hablador, así como el feo, así que se hace fácil todo, pero al último no es tan fácil.
1: No hace nada.
0: Y luego, ¿qué? Ay, que yo, chiquita, mira que del dicho al hecho hay mucho trecho.
1: Así como aquí dicen que son rey de la piedra y no son rey ni del charco. Estos dos. Ya estos se quedan callados.
4: Y cuidado con aquel dicho también.
3: ¿Cuál, don Tela?
4: Que dice.
1: Ay, vida mía.
3: ¿Qué dice, don Tela? Dígalo.
0: ¿Cómo dice?
4: Cuidado, que si está depilada.
0: ¿Don Tela?
3: ¡No, don Tela!
0: Señor.
3: ¿Por qué?
1: ¿Qué asco? ¿Qué iba a decir?
4: De la axila.
1: ¿Por qué?

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1: A ver, chavos, ya se inauguró la Copa del Mundo. Ya vimos jugar a México. Después del resultado el día de ayer, ¿dónde ponemos a México ahora sí? 1-855-370-3100. Ahorita regresamos con tus llamadas. ¿En dónde ponemos a México ahora?

0: Señores, qué inauguración el día de ayer. Ahora, ¿dónde, después del resultado y después del accionar de la selección mexicana de fútbol, dónde ubicas a México? 16avos, se quedan en fase de grupos. No, yo creo que sí pasan de... O sea,
1: semifinal.
2: Ojalá.
1: Está bien optimista, pero semifinal todavía. Pues
2: hay que ser optimistas en esta vida.
0: A ver, ¿tú qué piensas? 1-855-370-3100. Tenemos a Andresito. Andresito,
3: así como lo miré jugar ayer con un África, yo creo que México va a ser del primero o el segundo.
0: Primero o segundo del grupo. Ok, entonces pasamos a 16.
3: No, que sale.
1: Oh, qué desgraciado eres, güey.
0: Espérame.
1: Qué optimista, güey.
0: No, es que acuérdense, pasa un mejor tercero. Pero si no eres de los mejores terceros, no pasas. Pero México ahorita está primero en el grupo, Andrés.
2: ¿Por qué no ha jugado otra vez?
1: No, pero sí hay que ser optimista. Yo pienso que después de ayer, México puede ganar las próximas tres copas.
0: ¿Copas? ¿Cuál? ¿Mundiales?
1: No, ahí en la cantina, güey.
0: A ver, tenemos a Pepe. Hola, José, bienvenido, ¿qué peteado?
4: Hola, peloncito.
0: Saludos. Carnal, tú, después del accionar ayer de la selección, ¿tú cómo la ves?
4: No, pues yo solo, mira, la verdad, Sudáfrica no es un equipo muy bueno, así que yo solamente los veo en la siguiente fase y eso es todo.
0: 16avos, ahí nos topamos a lo mejor, dependiendo en qué pasemos, si pasamos primero, segundo, tercero.
2: Sí.
0: Ahí nos quedamos, dices tú.
4: Sí, ahí nos quedamos, ¿no? La verdad, ¿está? México, el único bueno jugador que yo vi ayer es el colombiano.
0: Quiñones.
2: Quiñones,
1: ¿no? ¿Qué? Mexicano.
2: Ni mexicano es. Mexicano, si no, no estaría en la selección, no, por sí, favor.
0: Un mexicano no necesariamente nace en México.
2: Claro, sí, que
0: no
2: puede nacer en Francia.
0: O en España, como Álvaro Fidalgo, hombre, que da declaraciones y le dicen, oye, Fidalgo, tú ya eres mexicano. Y dijo, hombre, pero por supuesto.
2: Deme unos tacos con cebolla.
0: Puta, qué hombre eso.
2: Qué bien, Quiñones, no, mis respetos.
4: Ese es Fidalgo, ¿no? Ese ni la tocó ni Morita.
2: Eso sí.
0: Oye, José,
4: sí, el único bueno es Quiñones, la verdad.
0: Sí, Quiñones la rompió. Oye, el poste, güey, el poste, ya me
2: sí.
1: Lo dobló,
0: no, ahí andaba.
2: Qué tino.
0: Ahí andaba. Tenemos a Víctor, hola, Víctor.
5: No, es muy temprano para ponerlo en ningún lugar. Hay que dejar, es muy temprano para ponerlo.
0: O sea,
5: todavía.
0: Espérame, Víctor. Después de 5 o 6 de preparación que se aventaron este año, la inauguración, ¿todavía es muy temprano?
5: Sí, claro.
0: Ya comenzó el mundial, te aviso, ¿eh? Te aviso, ayer fue el partido. Los primeros 90, Víctor, te aviso.
1: Bueno.
5: Sí, jugaron.
0: Ah, bueno.
2: Jugaron.
1: No, está pensándola mucho, güey.
0: O sea, imagínate,
2: jugaron bien.
0: Víctor, andas con una morra, ya te aventaste como 20 años de relación. Ya llevas 3 meses casado y tú dices, muy temprano, nos estamos conociendo. O sea, neta, güey. Papi, ya empezó. Esto ya empezó, Víctor.
5: Ya empezó, pero.
0: Vamos.
5: Ya empezó, pero. No es tampoco el gran rival, ¿no? Vamos a decir, todavía no se encuentra con los buenos, vamos.
2: No, está bien. Débil. Eran, todos estos pateaban muy fuerte los de
1: a las espinillas y a las rodillas.
0: Ok, Víctor, a ver, viste el de Corea contra Chequia. Son del mismo grupo, papi, también con eso se van a enfrentar. Hoy muy temprano también.
5: Con Corea, no, ahí va a estar bueno ahí.
1: Es muy temprano para estar opinando en la mañana, dice este güey. Ah, que le vaya bien, gracias.
2: Yo digo que metas al Jorge. Jorge.
5: Vamos rumbo al mundial, al campeonato.
1: Estamos en el mundial, güey.
2: A la final.
0: Ya llegamos, Jorge, ya estamos. Ya empezó ayer. No.
5: Sí, vamos a ser campeones del mundo.
1: Ah, bueno.
2: Claro. Esa es la
0: sí, Jorge, anda pedo todavía. ¿Andas pedo todavía? Sí, Jorge, ¿qué, güey?
5: Ya se vio que sí se puede.
2: ¡Sí se puede!
5: Eso por las enchiladas.
2: Oye.
0: A ver, Pau, ¿tú que lo dices ayer? ¿Qué te pareció la selección?
2: Bien. Ajá. O sea, siento que pudimos saber. O sea, como que empezamos muy bien y fueron bajando poco a poco.
0: Bueno, los especialistas dicen que los primeros 20 minutos fueron los mejores, ¿no?
2: Lo máximo. Uh-huh. ¿Sabes qué me gustó mucho?
0: ¿Qué?
2: Que escuchaba que hablaban mucho de Israel Reyes. Uh-huh. Como que Israel Reyes se estaba moviendo demasiado.
0: Okay.
2: Eso me gustó. Bien, sí. Israel. Uh-huh. siento que pudimos haber metido más goles. Sí, pero están calentando, por lo menos ganamos. Mira, algo que me hace sentir bien es que toda la gente, porque estaba viendo las cámaras y cómo les hacían el close up a las personas que estaban ahí, que por lo menos no gastaron el empeño de su casa para ir a ver el juego.
1: Ay, sí.
2: Y ver perder a la selección. O sea, ganamos, vamos a ver qué pasa el siguiente, pero yo les doy un 8.
6: Un 8.
2: De lo que hicieron ayer.
6: Bien.
1: Ah, bien.
0: ¿Tú, Feito?
1: Un 9, loco.
2: Sí.
1: Yo pienso que llegan a las semifinales.
6: México. ¿Eso? A la semifinal.
1: ¡Semifinales!
6: ¡Wow! Ahí los pones.
1: Ayer les metieron corazón, machín.
2: Sí.
6: Ok.
1: Eso es lo que cuenta. ¡El corazón!
6: Paisano, ¿tú dónde pones, comadre, a la selección? 1-855-370-3100. Ahorita regresamos con más de tus llamadas, ¿eh? Fuera.

0: seisavos, octavos. Yo creo que la siguiente ronda sí pasamos. Yo creo que también México, después de chutarme el Corea del Sur en contra de Chequia.
1: ¿Qué tal estuvo?
0: Estuvo bueno. Tardó en calentar Corea del Sur, ¿eh?
1: Sí.
0: Ese es el equipo a vencer en este grupo, creo yo.
1: ¿Qué opinas? ¿Les vamos a ganar?
0: Yo creo que sí. Se va a jugar en Guadalajara el partido. Luego se regresa a Ciudad de México en contra de Chequia. Creo que también se va a ganar ese partido. Ya un Chequia que va a quedar pues con 3 puntos nada más. Yo creo que Corea pasa como segundo y México como primero de grupo. Yo siento al pasar como primero de grupo te vas a enfrentar a Arabia Saudita en 16avos. Se le gana a Arabia Saudita en Ciudad de México.
1: Eso.
0: Y se pierde en octavos de final. Yo digo que México contra Inglaterra. Ahí terminamos.
1: Los ingleses nos van a dar.
0: Gracias por haber participado. Y luego ya comienza el mundial. En cuartos de final.
1: ¿Cuándo es el juego de
0: Gracias
1: México?
0: Gracias por todos los invitados, todos los que vinieron.
1: Este de México va a ser
0: el próximo jueves.
1: Igual en.
0: En Guadalajara. El próximo jueves en Guadalajara.
1: Hay que ir. Hay que transmitir el bueno, la mala y el padre de Guadalajara.
2: A ver, ¿a dónde se quieren ir? A ver, a trabajar.
1: ¿Cómo?
2: ¿A dónde?
1: Como Kike y como Gabo, afuera del estadio.
2: Con su torta no han comido todavía.
3: Ni para el autobús les dieron.
0: Nada, no, ni accesos, nada. Pata. A ver, ya tenemos a Ismer. Hola, Ismer. Oye, Ismer, a la una.
3: Ismer.
0: Sí. Compadre, ya viste México. ¿Dónde lo ponemos en el mundial? Ahora sí. Ya déjate los Simpsons.
4: En el 18.
1: ¿Cómo que en el 18?
0: 16avos, güey, en la siguiente ronda.
3: No hay 18.
4: No, de la segunda semana no pasan. Jugaron pésimos ayer.
0: O sea, ¿tú crees
4: ayer
0: que...?
4: Ayer jugaron con mucha falta. El equipo de Sudáfrica, pura falta, no me hicieron. Jugaron feo, jugaron mal.
0: Sí.
4: Y era para que hubieran metido unos 5 goles.
0: Fácil, güey. Fácil.
1: Bueno, eso sí. Más goles, sí.
0: Ahora... Se quedó en un momento Sudáfrica con 9, imagínate, 9 contra 11, Ismer.
4: No, eso fue mira, más de 80,000 personas de la afición mexicana. Eso fue una falta de respeto a la afición. Jugaron bien mal.
1: Bueno, pero la gente no se sintió tan ofendida, estaba feliz.
2: Este ni es mexicano. ¿Y dónde está Ismer?
4: No. Yo soy cubano, casado con una mexicana por 18 años.
0: Eso, él es mexicano, don Tela.
3: Pobrecito.
0: Acuérdense que un mexicano no nace en México. Nace donde quiera en el mundo.
1: Así es.
4: Soy rojinegro a morir.
1: Claro. Oye, pero yo vi ya la gente del estadio cuando metían los goles, así que ¡ay, no, bien vibrada! Claro.
4: ¡Ay, por favor, mis cielos! Y pagaron un ticket bien caro.
1: Por eso, tenían que festejar, aunque sean las faltas.
0: Mira, tenemos a Mario con nosotros.
2: ¡Hola,
0: Mario!
2: $1,000 que pagaron por el boleto, hasta yo.
5: Bueno, pues después de la mega actuación y con esos jugadorazos, yo creo que en primer lugar.
0: O sea, de grupo, pues, ¿o cómo?
5: No, de abajo, de los últimos, de abajo para arriba.
3: ¡Señor! ¿Ya comió usted?
1: No.
0: No te llenó el ojo, Mario, ¿no te gustó?
5: No, la verdad, no, ayer no, nada. Los primeros 5 minutos a lo mejor, cuando metieron el gol de ahí para adelante, nada.
0: Sí.
1: Ay, bueno. Bueno, a mí sí me llamó la atención como casi luego iniciando el partido Quiñones. ¡Quiñones!
0: No, hizo un partidazo Quiñones,
1: ¿eh?
0: No,
1: hombre, qué cosa.
3: Lástima que no nació en México.
1: No, es mexicano.
0: Pero es mexicano.
1: Quiñones,
3: como
1: hermano.
3: Como yo soy americano.
0: Ya eres mexicano. Y ya es mexicano.
1: Claro.
3: ¿Por qué no me cantan a mí así ahora que me hice ciudadano? Andrés Maldonado, ya eres ciudadano.
1: ¿Qué? ¿Qué? Ya vamos a cantar pronto. Toñito, ¿qué onda, mi chulo? A ver, Toño, ¿qué opinas?
3: ¡Toño!
6: Mira, entre todas las controversias que hay en todo el mundo, en más en México, en todo lo que está pasando, México le va a caer la boca a todo el mundo.
3: Eso.
6: Él va a quedar campeonato mundial de todo el mundo. Él va a ganar. Yo no soy fanático del fútbol.
0: Ok.
1: Sí.
6: En serio.
0: Ajá.
6: Y no me gusta el fútbol, lo veo, no va por mi hijo. Pero realmente le voy a decir, él gana, él quiere el campeonato. Va a pasar todas las consecuencias.
0: Espérame, que pase, está diciendo que México va a ganar el mundial, Toño.
6: Sí, así es.
3: Eso es el optimismo. Un aplauso para Toño.
1: Gente como tú en este mundo feliz.
3: Aplausos para Toño.
1: Gente positiva.
0: Se me hace mucho, se me hace muy ojona, la verdad, para que sepa.
3: Eso es lo malo que quería decir,
1: Toño. Imagínate que pienses así, le transmites eso a la selección y de repente pasamos 3 partidos más.
3: Habla de Toño. Mira, la selección. Dale el número.
0: Me encantaría
3: de la
0: que el mundo funcionara así como tú dices, pero así no funcionan las cosas. ¿Cómo no? No.
3: El Toño le puede hablar a la selección y motivarlo, mira, darle un discurso.
0: Porque si se trata de, si se trata de apoyo, créeme, sí, apoyo ha habido y apoyo hay.
1: Mira, pelón.
0: Pero también existe algo que se llama la realidad del mundo. Pelón, y México no está para ganar el mundial.
1: Hemos visto personas, ajá, que nadie cree en ellas. Sí. Y de repente la gente les dice, sí se puede, venga. Ajá. Y ellos hacen un mindset, sí, y de repente llegan a la meta.
3: Eso es lo importante, el mindset. Aquí sí, mindset, ¿ok, bueno, pelón?
1: Por favor, mindsete a ti.
0: Órale. Cuando esté México e Inglaterra, hablamos de eso, ¿eh? Mindset. Pero Zapito, hola, Tito.
1: Tito, Capotito. Mindset.
7: Dime.
0: Compadre, ¿dónde ponemos a México después de su participación?
7: Para la casa.
1: Oh. De plano, Tito. ¿Ves?
3: ¿Por qué, Tito? ¿Estás enojado? ¿Qué pedo? ¿Qué
1: te hicieron ellos?
3: ¿Quién te dañó de niño? ¿Qué?
7: De... ¿Eh? No, es que están muy llorones. Tú sabes que no tiene capacidad para seguir adelante.
3: ¡Tito!
1: ¿Pero por qué lo dices, Porque Tito?
3: Que ¡ay, se vean el bingo!
7: Ahí se van a quedar.
1: Oye, bueno, Tito, ¿qué fallas viste en el partido de ayer?
3: No lo vio.
1: Sí, si metimos 2-0.
7: Son regalados esos goles.
3: Tito, Camotito, sube al cielo y pega un grito.
1: Capotito, no Camotito este.

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0: que tenía 30 años metiéndole dinero a la lotería. En veces se gastaba toda la quincena, decía, algún día me la voy a sacar.
1: Ala, es que hay gente que sí lo hace como un hábito, ¿no? Cada semana.
0: ¿Sabes qué era, Pau? Era como una religión de la viejilla.
2: O sea, no funciona. Si nomás de vez en cuando no vas a ganar.
0: Bueno, es que la lotería es suerte, donde la no cualquiera.
1: Pero hoy,
0: no,
1: es difícil, mucha suerte. O lo dicen, tanto dinero, le voy a dar el 20% de mi sueldo a la lotería.
0: Sí, no, y hay gente que, Pau, hay gente que tú lo ves en la licor, lo ves en la gasolinera, lo ves en las tiendas donde venden tickets de la lotería o raspaditos cada semana, y ahí están. Y hay otros que juegan y están viendo un televisor donde salen unos sorteos de la de los raspaditos, yo ni le entiendo.
1: Sí, ya son cuates,
0: ¿no? Y ahí están en en la, pues esta viejita así le estaba haciendo. Salía del trabajo y se iba allí y a gastar y a gastar y a gastar y a gastar, hasta que un día, el mes pasado, que le pegó un madrazo al gordo.
3: No manches. ¿Cómo? ¿Por qué le pegó ese vato?
0: Al dueño de la gasolina. No. Que le pega con un tiquete. Y que dijo, no. Se quitó los lentes, se echó gotas, dijo, deja ver bien este número. Y
3: cosas de viejita.
0: Ganador.
1: Eso.
0: Es lo que hago yo también, así me pongo gotas.
3: Yo dije, con razón. Pensé que le ponías color a la nota. Dije, ¿cómo sabe el feo?
0: No.
3: Son cosas que tú haces, ok.
0: ¿Cuánto crees que se ganó?
1: ¿Cuánto se ganó?
3: 863.

0: 60 y mi primo.
1: Qué chido, la neta.
0: Y no le dijo a la familia, dijo, esa bola de buitres me lo va a querer quitar. Porque ya saben que yo ya trabajé muchos años, me retiré y todavía sigo metiéndose el dinero a la lotería.
2: Ah,
0: okay. A los cachitos.
2: Sí.
0: Y van a querer una tajada de esto y no les voy a dar.
2: Mucha lana, güey.
0: No, güey, la viejita.
2: ¿Pero por qué no le quiso decir a la familia, Feito?
0: Porque son unos lángaros. Es
1: que luego te quitan la lana, luego uno sabe qué tiene y... O nunca te pelaron. Matan. Y de repente ya todos quieren estar contigo, ¿no?
0: Los nietos, ay, que no la pelaban así como a mí.
1: Sí. Aparecen.
0: Ahora sí. Abuelita, sí. ¿Por qué tienes esos ojos tan hermosos? Abuelita, qué bien se te ven esas arrugas.
1: Abuelita,
0: esas
1: te extraña, patas ¿puedo de ir? Gallo.
0: Abuela, sí. Tiene los pechos parados en el suelo. Pero
1: no, pero sí pasa.
0: Abuela.
1: Cuando saben que hay herencia o que van a donar algo o que se ganaron algo, las personas que menos estuvieron son las que más aparecen.
0: Pau, te salen familiares.
1: ¡Neta!
0: ¡Primo, te acuerdas de mí! Pues te vi cuando tenía 2 años, ya pasaron 65. ¿Sí?
1: O ese que lo viste cuando era bebé. Ay, abuelita, ¿te acuerdas de mí? Oye, no. Ay, usted me cargó, o es mi padrina.
2: Sí.
1: Y dices, ¿cómo es posible que se atrevan? Aparecer después de tanto tiempo.
2: O como ahora, el feo cuando viene un grupo bien perrón, no sé, Julián Álvarez cuando tenía visa.
0: ¿Qué
2: hubiera
0: sido antes?
2: Le empiezan a... Mira, ¿cómo le salen morritas? Ay, Andrés, usted está bien guapo.
0: Oiga, ¿por qué le dicen
2: a ver,
0: el
2: las
0: feo?
2: Botas son las que le dio la pau. Ahí se le ve un bonito.
1: Oye, a mí me escribió una chava que iba conmigo en la primaria y no le hablaba. O sea, no éramos amigas, no éramos nada.
0: Y
1: me escribió,
0: ¿y ahora qué estás?
1: Amiga, ¿cómo estás? Y yo, ¿te acuerdas de mí? Éramos amigas. Y yo, ok.
2: Una vez me prestaste tus colores.
1: Oye, ¿no tendrás boletos para...?
0: Digo, ¿qué?
1: Se atreve.
0: ¿Qué
1: pedo
0: con la
2: ¿sabes
0: gente?
2: ¿Cómo se llama eso? Se llama machetazo.
1: No lo puedo creer, ¿eh?
0: Oye, nomás pasaba a saludarte.
2: Ey.
1: De verdad.
2: Sí.
0: Van a venir los bookies. ¿Tú crees que me puedas conseguir? Es que yo, o véndemelos tú. Consíguelos y dámelos más baratos. Dije, me dicen, ¿cómo puedo conseguir boletos? Pues, tiquetón.com, les digo.
2: Ese es el equivalente nosotros de ganarnos la lotería.
0: Sí.
2: Así empiezan con que, ¡ay, un boletito, primo! ¡Primo!
1: Si no,
2: ¡compa!
0: Sí.
1: No hagan eso.
0: ¡Acuérdate esto! Y luego te sueltan el

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1: ¿Qué tal? Muy buenos días, les saluda Eli Venegas y este es el breve informativo del bueno, la mala y el feo. Exalcaldesa de Luisiana es condenada a 90 días de cárcel por mantener relaciones sexuales con un adolescente. La exalcaldesa de The Ridger, en el estado de Luisiana, Misty Roberts, fue condenada el martes a 90 días de prisión tras ser hallada culpable de mantener relaciones sexuales con un adolescente de 16 años durante una fiesta celebrada en su residencia en julio del 2024. Roberts, de 43 años, había sido declarada culpable en marzo de los delitos de conocimiento carnal de un menor y conducta indecente con un menor. Los hechos ocurrieron durante la celebración del cumpleaños de su hijo, a la que asistían varios adolescentes. Y Estados Unidos presenta acusación contra Jimmy, miembro de los Viagras, por tráfico de drogas y lavado de dinero. Un jurado federal del Distrito de Columbia, Estados Unidos, presentó una acusación formal contra Jaime Sánchez Soriano, alias Jimmy, señalado como presunto integrante del grupo criminal Los Viagras y vinculado a actividades de tráfico de metanfetamina y lavado de dinero. De acuerdo con el Departamento de Justicia estadounidense, Sánchez Soriano, de 45 años de edad, habría participado en una conspiración para importar grandes cantidades de metanfetamina hacia territorio estadounidense, droga que presuntamente obtenía de los Viagras, organización criminal afiliada a Cárteles Unidos. Evacúan algunas zonas del Pentágono por un incidente con materiales peligrosos. El Pentágono se encuentra cerrado y varias áreas del edificio fueron evacuadas mientras equipos especializados en materiales peligrosos se dirigen a las instalaciones de defensa. Los sistemas del edificio detectaron un problema de calidad del aire que requiere medidas de precaución hasta que se determine su gravedad. Esto lo dijo un portavoz del Pentágono a la reportera de CNN. Hasta aquí llegamos con el breve informativo del bueno, la mala y el feo. Les informó Eli Venegas en redes sociales. Eli Venegas Radio. Excelente día.
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placer saludarte en este viernes, inicio de fin de semana, 12 de junio del 2026. La fiebre del fútbol está por todo el mundo. Ayer México derrotó 2-0 a Sudáfrica. Ayer Corea del Sur, en un juego muy emocionante, le ganó a

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Parto contigo en este momento la última parte de la frase para que esta tarde entre 2 y 4, cuando tú seas la llamada número 7, me digas la frase completita, lunes, martes, miércoles, jueves, viernes, para ganarte paquete familiar de 5 boletos para el lugar más feliz del mundo, Disneylandia, que celebra su 70 aniversario. Prepara lápiz y papel al regresar, comparto contigo

Molcajete Mix en este viernes, inicio de fin de semana. Comparto contigo right now, en este momento, la última parte de la frase para que la juntes toditita y esta tarde entre 2 y 4, cuando tú seas la llamada número 7, me digas la frase completa para ganar boletos para Disneylandia. Ahí te va. La última frase es: te regala boletos con DJ Isma. Esa es la última parte de la frase para que la completes y me la digas enterita y te ganes esos boletos para Disneylandia. La última parte de la frase es: te regala boletos con DJ Isma.

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3: Este es el reporte del clima para Fresno y nuestro Valle Central. Te saluda Chuy Vera. Para este viernes, inicio de fin de semana, esperamos un día completamente soleado. Alcanzaremos 104 grados y la mínima de 69. Para mañana sábado esperamos condiciones similares. Alcanzaremos 102 grados y la mínima de 69. Toma tus precauciones. Feliz y bendecido viernes.
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1: 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Abogada Anaí, ¿todos los abogados de accidentes tienen experiencia peleando casos en la corte? ¿Y todos tienen los mismos medios para ganar el caso? ¿O no todos los abogados son iguales?
2: No, desafortunadamente no todos los abogados tienen los recursos o la experiencia de llevar casos a corte. Ir a corte puede tomar mucho tiempo, tomar muchos recursos que muchos abogados no lo tienen. Por ejemplo, cuando se lleva un caso a corte se necesitan médicos especialistas, expertos que reconstruyen el accidente. Se necesita que saber cómo tomar declaraciones y defender la declaración de nuestros clientes. Y todo eso estamos hablando de miles y miles de dólares y muchísimo tiempo que se necesita. Por lo cual, si un abogado no tiene la experiencia, no tiene los recursos, no tiene el tiempo para dedicar lo que se necesita a un caso que se lleva a corte, probablemente va a aceptar la primera oferta que le haga la aseguranza cuando tal vez hay más dinero en la mesa si es que se lleva el caso a corte. 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
1: 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Me encanta hacer estos segmentos porque estamos ofreciendo información válida que yo sé que va a ayudar a muchas personas que no están escuchando. Gracias, abogada Anaí, por estar aquí con nosotros.
2: De corazón espero que sí haya ayudado a mucha gente.
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0: Señores, iniciando el fin de semana en La Explosiva 107.5. Ya me había tardado, raza, pero lo prometido es deuda. Te invito a marcar en este momento la llamada número 7. Se va a ganar su par de boletos para la presentación de Chuy Lizárraga, Julio Preciado, Banda Corona del Rey, Edgardo Núñez, Banda Carnaval, Cuarto de Milla y muchos más. 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Para la llamada número 7 se va a poner buen el hueteque. Llamada número 1, llamada número 2, llamada número 3, llamada número 4, llamada 5, llamada 6. Hello, buenas tardes, llamada número 7. Llamada número 7, buenas tardes.
1: Buenas tardes.
0: Compadre, ¿qué rollo? ¿Qué cuenta? ¿Cómo anda?
1: Pues hablo aquí para los boletitos.
0: Estado, compadre, pues ya efectivamente usted la llamada 7 ya tiene sus boletos. Ya nomás vaya preparando la tejana, las botas y la tóxica. Digo, la media naranja.
1: Todo.
0: Ay, nomás no lo van a estar escuchando, compadre. Nos van a regañar a los dos. Estado, compadre, ¿con quién tenemos el gusto?
1: Con Ricardo.
0: Ricardo, ¿cuál estación escuchas?
1: Ah, la jefa.
0: Es la jefa. La jefa la que tengo ahí en mi casa. Chao, no me

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Ya compartí todas las palabras que van a acumularse a una frase para que tú ganes ese paquete familiar en cualquier momento cuando se te indique llamada número.

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¡Yamenito! Es más, al principio de la próxima hora, prepárate a marcar para que me digas la frase completa y ganar un paquete familiar de 5 boletos para el lugar más feliz del mundo. Al inicio de la próxima hora, somos La Explosiva 107.3.

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Llegó el momento, señoras y señores. Márcale 833-700-1075. Ese es el número a marcar. Si tú tienes la frase completa para ganar paquete familiar de 5 boletos para Disneylandia, que celebra su 70 aniversario, márcale en este momento. Llamada número 7 al 833-700-1075.

0: Estás disfrutando de 2 horas de música sin comerciales, 2 horas de Molcajete Mix en La Explosiva 107.5. Raza, lo prometido es deuda. Toda la semana compartí parte de la clave completa para que te ganes ese paquete familiar de 5 boletos para el lugar más feliz del mundo. Ya, vámonos. Ahora sí, llamada número 1. Llamada número 2. Llamada número 3. Llamada 4. Llamada número 5. Llamada número 6. ¡Llamerito! ¡Hello! ¡Llamada número 7! ¡Oh, my gatos! ¡Qué emoción!
1: Ay, disculpe, estoy tan emocionada.
0: Respira, mujer, respira, tranqui. Tú tranquila, yo nervioso. O viceversa, no estoy seguro. ¿Con quién tenemos el gusto?
1: Con Carla.
0: Carla, ¿cómo andamos, mi querida Carla? ¿De qué parte del mundo se reporta Carla el día de hoy?
1: De Fresno, California.
0: ¡Arriba, Fresno, California! Oye, ¿qué parte del Terre? O sea, ¿de qué parte de México?
1: Oh, de Monterrey, Nuevo León.
0: Oye, ¿sí es verdad lo que dicen de la raza de Monterrey?
1: Pues, ¿qué se dice? A ver.
0: No, mejor no digo porque al rato se me enojan, porque yo también soy de aquellos rumbos.
1: Falta que quiera decir que somos codos.
0: No, pues, no lo dije yo. Oye, mi querida no Carla. Cierto. Oye, Carla, antes de continuar, ya lograste ser la llamada número 7, pero dime, ¿cuántos son de familia?
1: Somos 5.
0: ¿Ah? ¿A poco no tienes televisión? No te creas, es pura broma. Oye, mi querida Carla, entonces son 5 de familia, incluyendo el tóxico, ¿o no?
1: Incluyéndolo.
0: Ah, y si ganas los boletos para Disneylandia, porque es lo que quieres ganar, ¿sí lo vas a llevar o se porta bien el vato o no?
1: A veces se porta bien, pero esta sí se la va a deber.
0: ¡Ande, pues! Oye, pues no te vamos a quitar mucho el tiempo, mi querida Carla. Ya sabes cómo funciona esto. Toda la semana, empezando el lunes, compartí parte de una frase que tienes que completar las 5 partes de lunes, martes, miércoles, jueves y hoy viernes que compartí durante el Molcajete Mix. Si tú me dices la frase completa, palabra por palabra, así de fácil te vas a ganar ese paquete familiar de 5 boletos para Disneylandia, que está celebrando su 70 aniversario. Entonces, mi querida Carla, no te quitamos mucho el tiempo. Por favor, dime, respira profundo y dime la primer frase de lunes.
1: El lugar más feliz del mundo.
0: ¿Estás segura?
1: Estoy segura.
0: O sea, esta es la oportunidad de que cambies y digas... yo soy la más feliz del mundo, o mi tóxico es el más feliz del mundo, pero ¿segura?
1: No, estoy segura, el lugar más feliz del mundo.
0: Bueno, no te voy a decir sí o no, pero ya estás segura que ese es lo que quieres quedarte, el lugar más feliz del mundo, ¿ok?
1: Sí.
0: Entonces, pasamos al día de martes. Esta estuvo súper sencillita. ¿Cuál fue la palabra clave del martes?
1: Disneylandia.
0: Sí, esos son los boletos para Disneylandia, pero ¿cuál fue la palabra clave?
1: Disneylandia fue la palabra.
0: Nomás quiero ver si estás trucha, mujer. A ver, entonces ya tenemos lunes, el lugar más feliz del mundo. Dices que martes Disneylandia, no te voy a decir sí o no. En caso de que no le atines, nos vamos con la próxima llamada, nomás para ser claros, ¿ok? Carla, ¿verdad?
1: Sí, Carla.
0: Muy bien, Carla, dime entonces, ¿cuál es la frase del miércoles?
1: Celebra su 70 aniversario.
0: ¿Estás seguro, segura que es 70, no es 50, 60?
1: No, 70.
0: Celebra su 70 aniversario. Ok, aquí lo vamos a anotar. Pasamos a la frase de ayer, jueves, que fue 11 de junio, durante el Molcajete Mix, también lo compartimos. Dime, ¿cuál es la frase de el jueves, de ayer jueves?
1: La Explosiva 107.5.
0: Sí, sí, muchas gracias por escucharnos, pero ¿cuál es la clave?
1: Va a ser, esa es mi respuesta, La Explosiva 107.5.
0: Sí sabe lo que estoy tratando de hacer aquí, ¿verdad? Que intencionalmente haciéndote que falles.
1: Me estás haciendo trampa, pero estoy...
0: No, bueno, que yo, Isma, hacer trampas, no. ¿Qué pasó? A ver, mi querida Carla, entonces ya tienes, como quien dice, el 80% de las respuestas. No te voy a decir si es correcto o no, pero dime, ¿cuál es la frase que compartí hoy viernes durante el Molcajete Mix?
1: Te regala boletos con DJ Isma.
0: ¿Estás sure? ¿No es DJ, no sé, DJ Ismael?
1: No, DJ Isma.
0: A ver, entonces, mi querida Carla, dime la frase completa de lunes a viernes. Y si le atinas, te vas a ganar ese paquete familiar de 5 boletos para Disneylandia.
1: Pues yo estoy lista, a ver tú. A ver, pon atención.
0: Yo más que puesto, como un calcetín, listo, como un cerillo.
1: Ándale, ahí te va.
0: A ver.
1: El lugar más feliz del mundo, Disneylandia, celebra su 70 aniversario. La explosiva 107.5 te regala boletos con DJ Isma.
0: Ande, mujer, pues no, Carla, no, no, no, no, no, no, no te vas a perder Disneylandia. ¡Eso! Oye, ¿quién está gritando ahí atrás, hombre?
1: Mi hija.
0: Andy, ¿y cuántos años tiene la nena?
1: Tiene 15 años.
0: Andy, pues perfecto para ir a disfrutar de Mickey Mouse, de Minnie Mouse, de Donald Duck, de Pluto. Te la vas a pasar súper porque ya tienes tu paquete familiar para Disneylandia.
1: Oh my God, no me la creo.
0: Y la última pregunta, y esto va a terminar si se lo vamos a regalar a otra persona. ¿Cuál estación te manda a Disneylandia?
1: La explosiva 107.5.
0: No era parte de la regla, pero ya dijiste correcto. ¡Felicidades! No me vayas a colgar, ya tienes tus boletos para Disneylandia. Somos la explosiva 107.5, puro molcajete mix.

Así merengues, con todo el ritmo, con todo el power, iniciando el fin de semana, puro molcajete mix en La Explosiva 107.5. Saludos a toda la raza que ya salió de la chamba, que ya se está preparando para aguantar este calor, la raza que va a los ríos, a los lagos, tengan mucho cuidado para que pasen un excelente fin de semana.

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1: Se reúnen para apoyar la salud estudiantil. Líderes educativos y profesionales de salud participan hoy en una reunión regional para fortalecer servicios de bienestar en escuelas del Valle Central. Más apoyo escolar ayuda a estudiantes latinos a tener mejores oportunidades académicas y emocionales. Número 3. Fresno fortalece programas de equidad y acceso a servicios. Líderes comunitarios continúan trabajando en proyectos enfocados en salud, educación y oportunidades económicas para residentes del Valle. Estas iniciativas benefician directamente a comunidades latinas e inmigrantes. Esas fueron las noticias más destacadas del momento.
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26: Here we go. Bueno, pues señores, una persona no quiso, una señora más bien dicho, no quiso pagar el transporte público de su hijo y terminaron echándola del transporte público de un camión. Resulta de que la señora llega a un camión, un transporte público, y luego quiere subir al camión pagando solamente su permiso, o sea, su boleto. Y el señor le dice, no, a ver, permítame, señora, ¿cuántos años tiene su hijo? Y la señora le dice, tiene 3 años. El niño, facilito, si miras el video, Morris, que lo vamos a publicar en @elfreewayshow, más o menos tiene de entre 6, 7 años el niño. Y la señora le dice, no, tiene 3 años. No,
0: yo lo veo como de 15 años al chamaco. Y luego le dice, dile, mijo, ¿cuántos años tiene? Y el niño no sabe ni contar con los dedos.
26: Ago.
0: No, hombre, olvídate. Casi ya le salía bigote al morro y todavía 3 años, güey.
26: Se le sacó bien bonito el chofer. Le dice, no, ese chamaco ya puede hasta votar, señora. Por favor, no venga a echarme mentiras acá. Pero, oye, ¿quién no ha dicho mentiras también acá cuando se trata de no pagar el asiento de tu hijo? O cuando vas, por ejemplo, a parques recreativos.
0: Sí.
26: Y hasta cierta edad tienen que pagar los niños. Y antes de esa edad no pagas si no quieres.
0: Yo tenía una comadre que así metía a los chiquillos a Disney, güey. O sea, los ponía en una carriola. Sí, los ponía en una carriola, los tapaba. O sea, decía, encoge los pies.
26: Ajá.
0: Los tapaba hasta acá y así los llevaba como si fueran bebés.
26: Claro. Oye, también en algunas partes, por ejemplo, en restaurantes o en buffets también acá. Si es menor de 5 o 6 años, algo así, creo que no pagas nada.
0: Menos.
26: O pagas menos.
0: Pagas menos.
26: Una cuota bien pequeñita. Ya a veces va uno con sus hijos bien grandototes, ahí bien, como 8 o 9 años del niño, o más de 9 años. Y dice, no, tiene 5 todavía.
0: ¿O quién no ha hecho la tranza del cine, güey? Ya ves que ahorita los boletos se venden online y te dicen, ¿es niño o adulto? Y compras puros de niño, güey. Y llegan y puro peludo de 35 años, güey.
26: Oye, ¿qué pasa también los adultos? Oye, cuando vas a un restaurante y quieres sacar el postre gratis. No, pues fíjense que es cumpleaños del Morris. Y ya vienen todos los meseros a cantarte.
0: Ándale, te dan el postre gratis.
26: Y luego te dan ahí una jeringa ya gratis.
0: Oye, a ver, ¿quieres escuchar a este camionero? O sea, venga. La neta, porque el camionero, pues dije, ey, señora, pues ¿cómo que tiene 3 años? ¿Cómo? El niño ya puede votar, dice.
26: Ahí viene, viene, viene.
0: Mira, chécate, ahí te va mi panchote.
1: ¿Cómo? A ver, no, son 2, señora.
2: No, ahí está el reglamento, ahí está el reglamento de que hasta los 3 años.
1: El reglamento me lo paso por los, señora.
2: A ver.
1: Tiene 3 años.
26: Oye, ¿les ha pasado eso de que te aprovechas para no pagar algún tipo de boleto o alguna comida por la edad de tu hijo o porque te inventaste el cumpleaños de alguna persona? Márcanos, queremos platicar contigo en el 1-844-370-4839. 1-844-370-4839.
0: Así le vamos a hacer cuando vayamos a Disney. Vamos a decir que Zaida tiene 5 años. Ah, es una bebé de 5 años.
26: Tiene como 40 morris acá.
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0: Bueno, pues si le acaban de poner al Freeway Show, yo le estamos platicando la historia de una señora que quería ahorrarse el boleto de autobús con su niño y le dijo al chofer del autobús transporte público de que su hijo solamente tenía 3 años. Y el niño ya estaba grande y hasta bigotón casi.
1: No, se ve peludo como de 17.
0: El chofer le dijo, no, se me baja con tu niño. Este niño ya puede hasta votar y usted me dice que tiene 3 años, por favor, señora. Pero todos a veces hemos recurrido, la gran mayoría, a veces decir una mentiría piadosa, así como no, para obtener algo gratis, ya sea una entrada a cualquier tipo de parques o si una comidilla. No, mi niño tiene 4 años.
1: Mira, acá en las redes sociales ya están comentando, dice acá Donatello, dice, la mujer debió ser más humilde y decirle la verdad, sí, solo tengo para un pasaje.
0: Cierto.
1: Y listo, no es pecado estar sin dinero.
0: Yo creo que se lo hubiera perdonado el señor. Pero bueno, mira, tenemos a Chuy aquí en la línea que también le ha aplicado, mi querido Chuy. A ver, ¿qué fue lo que hiciste para obtener algo gratis, Chuy?
1: A ver, mi Chuy.
2: Bueno, buenas tardes. Le estaba diciendo a Morris de una vez que hace unos cuantos años que fui a un lugar de quesadillas. Ajá. Pero ahora me acordé de otra cosa que pasó mucho antes.
0: A ver.
2: Hace unos 5 años mi esposa y yo nos mudamos juntos, ¿verdad? Ajá. Y nos llegaron varios cupones de Burger King.
0: Sí.
2: Y le dije a mi esposa, le dije, vamos a ver, nunca he probado Burger King, vamos a verlo.
0: Sí.
2: Vamos a probar. Y nos llegó un cupón de compra uno y agarra uno gratis. Uh-huh. Entonces le digo, okay, vamos a agarrar el tuyo, el mío es gratis. Uh-huh. Y ella ordenó lo de ella. Y yo, lo que pasó fue de que yo ordené incorrectamente. Ah. Y entonces llegamos a la ventana y la señora me dio lo que yo había pedido.
0: Sí.
2: Y le dije, me equivoqué yo.
0: Ajá.
2: Y me dice mi esposa, no, pues nada más dile que si te dan otro. Le dije, déjame, lo voy a hacer una mentira. Y le digo a la señora, oiga señora, me dio la cosa incorrecta.
0: Sí.
2: Y la señora se me queda viendo, era en el drive-thru, y me dice, ¿cómo? ¿Y tú no te hice esto, esto y esto? Y me lo dijo exactito como yo se lo dije. Le dije, sí. No, señora, usted me lo dio incorrecto, yo pedí esto.
0: Ajá.
2: Me dice, no, que me estás diciendo mentirosa y todo esto. Y me echó.
0: ¿Y al final de cuentas se lleva la comida gratis, Chuy, o no?
2: La señora se enojó y le habló al manager y la manager le dijo, no, nada más dáselo. Y me dieron las dos cosas, pero la señora, la que me pidió, la que tomó la orden,
0: ajá,
2: me estaba echando pero unas miradas, pero malas.
0: Es que a lo mejor la caña le habían dicho, pero mira tú, no atiendes
1: no
0: bien a la gente.
1: Atención y que
0: no
1: sé
0: toma
1: cuánto.
0: Las órdenes bien, fíjate lo que hacía mucha gente, que también trabajé en un restaurante de comida rápida. Ya cuando se comían la mitad de la hamburguesa decían, no, eso está cruda, está cruda.
1: Está cruda.
0: No me gustó. Deme otra porque está cruda.
1: No, ¿sabes
0: y
1: qué?
0: Y te le vamos a quedar, claro.
1: Yo hasta que me lo acababa, le decía, no me gustó, tráiganme otro.
0: Sí. No, pues pasa, señores. ¿Les ha pasado también a ustedes, amigos, de que tuvieron que echar o dijeron estas mentirías por ahí blancas para obtener algo gratis? ¿Se ahorraste, no sé, el transporte público? Boleto inclusive del avión. Márcanos en el 1-844-370-4839.
1: Oye, acá dicen, el niño tenía 3 años, pero 3 años sin bañarse, güey.
3: Déjanos saber lo que piensas.

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1: Bueno, pues amigos, queremos platicar contigo en el 1-844-370-4839. Oye, ¿a qué lugar fuiste que no pagaste porque dijiste algún tipo de mentirilla para, no sé, que recibas la cortesía, alguna nieve, algún postre? Márcanos en el 1-844-370-4839.
2: O algún servicio gratis. Yo conozco a mucha gente, mi Panchote, sí, que se va a desayunar a los hoteles para desayunar gratis, como dan desayuno continental.
1: Eso nunca se me había ocurrido.
2: Ya ves, gordo, aquí hay varios hoteles aquí a la redonda. ¿De dónde crees que desayuno yo todas las mañanas?
1: O sea, llegas así como que si estás hospedado ahí, recibes desayuno gratis.
2: Ándale, llegas y, oh, buenos días, ¿cómo está? ¿Qué hay de desayunar, oiga? Estoy en el cuarto 403.
1: Mira, tenemos a Susana aquí en la línea, mi querida Susana. A ver, ¿quién ha aplicado este tipo de mentiritas? Platícanos, mi reina.
3: Mire, buenas tardes. Saludos a todos.
1: Saluditos, querida Sana.
3: Mire, tengo una amiga que va y se hace el pelo, o va y pide algo de comer, y cosas así, y al final cuentas, ¡ay, no me gustó el pelo! ¡Mira cómo me dejaste! ¡Ay, no! ¡Ni crees que te voy a pagar! ¡Está muy feo! Oiga, no, eso no se hace.
1: O sea, al final de cuentas sale con la suya, no paga nada.
3: Nada. Para mí, son personas bien tracaleras, oiga.
2: Sí, yo conozco a varios, Susana. Oye, ¿qué me dices de esos que llevan a los niños a los parques de diversiones y los niños tienen 14 años y los ponen en una carriola?
1: Y ya no caben en la carriola.
2: Sí, que los pies les quedan volando ahí.
3: Ay, no, qué barbaridad. Pues a mí eso se me hace, la gente muy tracalera. No se pueden a pensar que luego todo lo que consumen se los cobran a los que están trabajando y todos trabajamos por necesidad.
2: Ay, eso sí. Eso tiene razón.
1: O sea, aplíquenlo, pero no tanto. O sea, mejor no lo apliquen.
2: En lo que es gratis, por ejemplo, Pancho también en lo que es gratis también lo utiliza, ¿verdad?
1: Sí, claro. Yo cada que voy a un restaurante acá del Valle San Fernando, acá dan un postre a la gente de cumpleaños. Es como un flan bien rico que está.
2: De hecho, todos los días,
1: Susana, cada que vamos ahí, yo digo, ay, digan que es mi cumpleaños para que me den.
3: Voy de acuerdo cuando es gratis. La gente que quiera comer gratis, que vaya.

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9: Bueno, te lo platicamos aquí en el Freeway Show, señores. Los lugares más comunes donde regularmente mucha gente o muchos decimos mentiras para ahorrarte un billetito y no pagar la entrada de nuestros hijos. Por ejemplo, ahí te va, Morris, según lo que dicen los expertos, es de que, por ejemplo, hoteles y resorts all inclusive, que regularmente ahí algunas personas tienen la costumbre de decir una mentirilla piadosa para evitar el pago de sus hijos o un cobro extra también ahí.
10: O también, por ejemplo, cuando el chamaco por ahí quiere meterse de gratis a ahí, ya ves que hay varios resort de water parks.
9: Sí, claro.
10: Pues ahí de repente dices, nada más son cuatro y de repente la familia son 12, güey, y todos se meten ahí.
9: Están pasando ahí la entrada. Mira, también, por ejemplo, en transporte público también algunas personas acostumbran a decir una mentiría piadosa también, y en vuelos. Antes recuerdo que después de cierta edad o antes de cierta edad podías llevártelo sentado acá en las piernas, pero si pasa de cierta edad, tienes que pagar el boleto completito.
10: Se me hace que ya no te permiten eso, güey.
9: Claro, en algunos lugares a lo mejor todavía lo acostumbran, gordo. Todavía. Dicen los expertos, señores, ojalá que no te pase. Oye, donde regularmente también algunas personas dicen algún tipo de mentira para no pagar el cargo extra por sus hijos es en los cines.
10: Oh, sí, eso es muy común. La permanencia voluntaria. Yo me acuerdo que en Aguascalientes, güey, nos quedábamos todo el día con un boleto de una película, güey.
9: O se van de sala en sala también ahí, ¿no?
10: Sí, lo malo es que ahora ya están numerados. Ajá. Entonces tienes que estar más truche porque si llega el del número, te tienes que mover, güey.
9: Un compa lo descubrieron ahí y le dijo, ¡ah, me equivoqué de sala! Ah, era la de aquel lado, ¿verdad? Discúlpeme.
10: Oye, también en los lugares donde son los eventos deportivos, yo me he fijado que hay mucha gente que compra los boletos más arriba, más baratos, sí. Y luego terminan en la primera fila, güey. También es muy común.
9: Pero ¿cómo le hacen? Yo siempre me he preguntado, ¿cómo le hacen? Porque siempre un guardia de seguridad está ahí y verifica si es la parte preferencial o la de abajo de que tú estés sentado ahí.
10: Gente trucha, güey, que se escabulle, güey, como la humedad.
9: Y bueno, para finalizar, lugares donde regularmente algunas personas decimos mentira para ahorrar algún billetito con nuestros hijos o la edad de nuestros hijos es en los buffets.
10: Ah, sí, claro.
9: Buffets, señores, menores de 3 años supuestamente entran gratis. El niño ya acá está bigotón y uno le dice, tiene 3 años, señor.
11: No, el niño ya está bien peludo. Sí, tengo 3 años.
9: Casi ni come.
11: Tengo hambre, mamá.
12: ¿El rancho Wi-Fi? Yo pensaba que solo había vacas y güeyes como